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10: Son las 5:04.
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10: Son las 5 con 21 minutos.
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1: Son las 5:37 minutos.
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3: Son las 5:54.
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1: La CFE informó que realizará una suspensión temporal del suministro eléctrico en las comunidades de Puerto Libertad y Desemboque de Pitiquito. El corte está programado para el viernes 12 de junio en un horario de 1 a 3 horas. El Departamento de Bomberos de Hermosillo anunció la realización de la 15ª edición del campamento de verano El Mejor Bombero Eres Tú, dirigido a las niñas y niños de la ciudad, con una capacidad para 160 niñas y niños distribuidos en las estaciones norte, centro y sur. El campamento se desarrollará durante los sábados 4, 11 y 18 de julio, concluyendo el 25 de julio, dirigido a menores de entre 7 y 11 años. A unos días del arranque de la Copa Mundial de la FIFA 2026, Estados Unidos actualizó su alerta de viaje para México y añadió un elemento que ha generado debate político y preocupación entre los viajeros: el riesgo relacionado con el terrorismo y la violencia de organizaciones criminales. La advertencia fue publicada por el Departamento del Estado. Consulta esta y otra información en www.nuestrasnoticiasonora.com. Soy Cheryl García y continuamos con este y más información el día de mañana en Nuestras Noticias Radiorama Sonora.
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17: Son las 6:08.
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1: Son las 6:19.
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me ponga, me veo asombrosa. Obviamente la chacalosa del 88.9 FM. Muy buenas tardes, tumbados, tumbadas. ¿Cómo andan esta bonita tarde? Este bonito miércoles, ombligo de semana. Ya te la you know, chacalosa. Y del ombligo para abajo sabemos que sabe más rico que no. ¡Ay, ay, ay! Ya 10 de junio, chamacos. Ya el día de mañana se hace oficial la inauguración del Mundial. ¡Ay, ay, ay! Andan alborotados, ¿verdad? Bien alborotado, yo en la tarde, bueno, en mediodía por ahí, a ver, ¿cómo qué horas serían? Como las 1:40 de la tarde, que estaba haciendo un calorón, qué bárbaro, pero no me quejo porque me gusta el calorcito, pero ya mucha gente, la verdad, tumbados, les voy a decir, ser honesta, llevaba muchas cosas para mañana. Bien preparados están todos los tumbados, todas las tumbadas, porque van a tener sus convivios en las oficinas, en los hogares, en las escuelas también, hasta mi chamaco, el Junior, fíjate nomás, va a tener su cotorreo, que no lo tengan ustedes tumbados, fíjense nomás, qué chulano se siente, aunque yo no conozca nada de fútbol, yo no te sé nada de fútbol, eso sí, yo no sé mucho de los deportes, pero cuando se trata de alboroto y apoyar a México, a Sonora, lo que tú quieras, siendo sonorense y mexicana, cállate la cara, dijo la chacalosa, la verdad, que para eso sí invítenme, porque hay que apoyar a todos los mexicanos, nos va a ir bien, vamos a empezar con el pie derecho, con todo el favor de Dios, verás el día de mañana, y pues sí, mañana aquí en la carrilla, uy, no, lo bueno que me toca es el primer programa de escándalo en la mañana, mañana se va a poner bueno cotorreo, verás, en la carrilla también, así que pues hoy no es la excepción en los tumbados de La Poderosa, tenemos entrevista también con unos tumbaditos, una agrupación, fíjate, con los Ángeles de La Palma, en unos momentos, ahorita como a las 7:15 vamos a tener la entrevista, van a venir estos morros, vamos a ver qué nos traen, pues debajo de la manga. Hay que exprimirlos como limón de lotero, como siempre les digo a todos los tumbaditos, y les va a tocar patada de la buena suerte estos chamacos, tanto que me gusta dar el patadón de la buena suerte a mí, me fascina, vieran cómo lo disfruto yo, por la carona que hacen los tumbados cuando le atasco el tenito, uy no, y eso que está minito y mi tenito, mi piecito, fíjate nomás, qué tal si tuviera un patón así del 12, ay, ay, ay, ay, ay, ay, pues sí, a ver qué nos dicen los chamacos ahorita. Y pues traemos dinámica también. Ay, es que hay muchas cosas que hablar con ustedes, tumbados. Y eso que es miércoles, aquí con la actitud de viernes, sábado y domingo todo el tiempo. Así que Rafael, el número más poderoso de todas las radios, el 6624-616270, teléfono de cabina 6623-027401. ¿Por qué? ¿Por qué, chacalosa? Porque el día de ayer también tuvimos al tremendo tumbadito, el Ricardo Arce, que nos presenta su rolita para que la estén solicitando, ¿eh? Otra es la que lo paga, ¿ok? Y él se puso de pechito. Y adivinen que gracias a él, vamos a tener una dinámica de aquí a lo que nos resta para el Día del Padre. ¿Qué te parece? Para que solamente me mandes tu nombre completo, tú tumbado. Tiene que ser papá y mayor de edad, por favor, Nada más tu nombre completo y tu número de celular y ya estás participando para 4 kilos de carne para asar y un 24 bien el odio, bien helado, ya sea roja o pues azulita, Tú decides. El 18 voy a sacar el ganador, que es jueves 18 de junio, y el 19 pues entregamos ese kit tumbado aquí en los tumbados de La Poderosa, las puras 7 de la tarde lo vamos a entregar para que yo voy a sacar el ganador el jueves y pues me comunico con él que nos diga qué color es su favorito, si el rojo o el azul, para que el 24 pues sea su preferencia y ya el día viernes 19 hacemos la entrega aquí en los tumbados de La Poderosa, ¿ok? Ya saben la dinámica, nombre completo, número de teléfono, me pueden poner ahí en su mismo WhatsApp a su tío, solamente que el número es su tío, el número de su papá, el número, o sea, de cada quien, ¿no? Porque les voy a marcar al ganador
¿ok? Entonces, es el único requisito súper fácil y sencillo, nada del otro mundo, nada de cosas exageradas. Eso sí les voy a pedir que síganos en las redes sociales, lapoderosa.hmo en Instagram, en TikTok, lapoderosa.fmhmo, en Facebook, lapoderosa88.9fm Hermosillo, y también a este tumbadito Ricardo Arce, por favor, seguirlos en las plataformas. Por favor, se lo pido. Bueno, Ricardo Arce, así lo encuentran. De hecho, ahí lo subí de estado en la mañana. Ahí sale el tumbadito, ahí invitándolos a todos a que sigan sus redes sociales y que también, pues, participen para esta bonita dinámica que, pues, se puso de pechito, y hay que agradecerle al tumbado. Muchísimas gracias. Y ya saben, ay, participen, porque de volada se va los días, y solamente con una vez que participen, ¿eh? Una vez que los anote, con eso es suficiente. No hasta que rafallando todos los días ni nada de eso. Y si no me tienes agregado, tumbado, agregada al WhatsApp, de una vez, mándame tu nombre completo, tu número, y ya te agregamos, ¿ok? Nos vamos con música. Esto viene a cargo de La Clave Especial, para que le subas a los sino bien loco.

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0: está bien prendido el cerro. ¡Qué bruto! ¡Qué bárbaro! Así, ¡ay, no te ha de gustar, Chacalosa! No, pues claro, es mi especialidad prender el cerro, hacer escándalo, hacer merequetengue, ¿qué no? Con muy buena actitud, ya saben, todos los días con una energía positiva. Hay que transmitir lo bonito de cada quien, pues. ¿Para qué transmitir lo malo? ¿Para qué dar mortificaciones? Siempre va a haber problemas, siempre los va a haber. Pero mira, hay que tomarlo por el lado, pues, motivante, que no positivo. Dice por acá, estos tumbaditos, nos dice, se reporta la base, el tremendo Chuy, Chuy Abraham, ¿qué andas haciendo? Andas perdidito. ¿Qué onda contigo, mi apá? Esa onda, ¿dónde andabas, pues? ¿Andabas de vaca o qué onda? A ver, vamos a ver qué nos dice, verás.
1: ¡Sale, mi Chacalosa! ¡Ajúntame ahí en la promo!
0: Míralo.
1: Oye, dice mi chamaco aquí que quiere escuchar mi 45.
0: Mira, pues la rola.
1: Y lo complace. Mi 45. Que la paca de billete, dice.
0: Ah, esa sí. Esa sí.
2: Mira, ese con los.
0: Míralo, míralo el pelo chain. Míralo el pelo chain. Luego, luego saltó el pelo chain ahí, el tumbadito. Es que es la del fantasma, ¿qué no? ¿O quién era la que cantaba esa? De Luis R. Conrique, que ay, la neta no lo traigo en mente. Pero es la que dice: sanó mi 45. Pero no es tumbada, pues no es tumbada. ¿Qué obole? ¿Me entendieron, sí o no? Apenas los locos nos entendemos tumbados. Abuelada. Eso ya cambia la jugada, ¿ves? Esa que me solicitó, la paca de billetes, aquí las tengo. De hecho, es el intro, ¿eh? Es el intro del Nata, este, que suena aquí en los tumbados. Dice por acá también, a ver, vamos a ver, el Abel, oye,

Poderosa, el público que manejamos en los tumbados de La Poderosa. Yo ya les he dicho, es una radio, la única radio, me atrevo a decir la verdad, súper versátil, de todo vas a escuchar en esta radio, en La Poderosa 88.9 FM. Y nos vamos a escuchar, pues, esta rola que viene a cargo del Nata Pelo Chain, para que le subas al bocinón bien loco. Pacas de billetes con el Natanael Cano, pues, ¿quién más? El fundador de los tumbados, pues, ¡súbele!

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16: Son las 7:03.
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7:08 en los Tumbados de la Poderosa. Oigan, hombre, ya andan llegando los morros, se andan acomodando, ya se andan instalando estos chicos del coro, dice la Chacalosa, los Tumbaditos, Los Ángeles de la Palma, ahí andan acomodándose. Después de este, pues, corte, ya van a entrar de lleno a ver qué nos traen de nuevas estos morros. El Danielito Jiménez se reporta a la base y nos dice, muy buenas tardes, hermosa Chacalosa, mándale un saludo a Danielito Jiménez. Y dice Kevin Alberto Partida. ¡Ay, güey! Pon la rola Tu Boda. Tracas, dice, y pura Chacalosa y la 88.9 FM. Fíjate nomás el Danielito. Oye, oye. Andas, irá derrochando miel. Me da gusto, Danielito. Nos vamos con esta rola que viene a cargo de Fuerza Régida y Oscar Maidón. Tu Boda, qué bonita canción, ¿verdad? Para que le suban al bocinón bien loco.

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0: ¡Ay, ay, qué súper puntuales! ¡Qué bárbaro! Adivinen quién se encuentra aquí dentro de la cabina más poderosa de todas las radios.
1: Los Ángeles de la Palma.
0: Oye, ¿por qué tan aguado? A ver, mijito, traen nervios, ¿o qué? Otra vez, como si nada hubiera pasado. Ya están en la cabina los tremendos tumbados de...
1: ¡Los Ángeles de la Palma!
0: ¡Qué óvole! Ya se sintió otra vibra, morro. Ya ves, ya sacaron el foie. Ya sacaron el nervio. Ay, no, mira cuántos chamacos son. ¡Qué bárbaro! A ver, vamos a empezar por el pelo shine aquí. Se van acercando ahí para que digan su nombre y qué instrumento tocan, por favor, en la agrupación Los Ángeles de la Palma. ¿Y qué edad tienen? Muy importante eso, ¿eh? Échale.
2: Salve, pues yo soy Ulises Valenzuela y tengo 23 años.
0: No ma. ¿Qué? ¿Pero qué tocas o qué onda?
2: Yo soy el vocalista de la banda.
0: ¡Ándese! Primera voz.
2: Mi compita.
0: A ver, échale.
3: Yo me llamo Errol Morales, tengo 17 años.
0: Mira, toco el acordeón. Menor de edad, pues. Ay, no, bueno.
4: Yo soy Gael Cons, tengo 18 y toco la armonía.
0: ¡Ándese! Ya mayor de edad, el Cons.
5: Buenas tardes, soy Sebastián Zamora, tengo 24 años, toco el requinto aquí con Los Ángeles de la Palma.
0: ¡Ándese, el moreño, eh! A ver, por acá, el que me dijeron que venía del pueblo, ¿eh?
6: Bueno, soy Juan Pablo Madrid, tengo 20 años y soy el bajista de la agrupación.
0: Eso, está muy completa la agrupación, lo que estoy viendo. Me traía, oye, traían todo el equipo, querían conectar todo aquí en la radio. Le digo, no, me van a bajar los switch aquí, hombre, cálmense, le dije. ¿Quieren escándalo? No, no, calmado, morro, le digo, calmado, hay que llevársela a perfil bajo, les dije. Así que bueno, oigan, son de acá de Hermosillo, todos.
2: Pues yo soy de la costa, ¿no?
0: Ah, de la costa Hermosillo.
2: La mitad de la costa. Okay. Luego viví un ratito en Aguapete y ahorita pues aquí andamos, ya llevo como unos 8 años viviendo en Hermosillo.
0: Ah, pues ya anda siendo de la provincia, dijo el otro. ¿Y el que es del pueblo, de dónde vienes, mijo?
6: Y pues yo vengo de Bacadegua, un saludo para allá, saludito.
0: Bueno, más. Pero allá vives, pues, allá.
6: Sí. Sí, allá vivo, ahorita vine por tema especial de estudio y trabajo.
0: Ah, ok, perfecto, qué curada. Oigan, ¿cuánto tiene la agrupación? ¿Apenas andan haciendo los pininis o qué show?
2: Sí, de hecho, empezamos hace poquito, más o menos el 8 de abril, subimos como que ya vamos a hacer algo.
0: Ándale.
2: Ahí fue cuando ya dijimos... No, pues ¿sabes qué, plebes? Los agarré y los junté porque pues primero éramos otros diferentes y ahorita ya somos otros. Pero pues yo agarré a los que mejor vi, pues los que más se mantenían ahí, los más disciplinados, los que mejor tocaban también y los que más le invertían tiempo. ¿Por qué? Porque es una carrera de tiempo.
0: No, y está muy bien, ¿eh? Esa observación que vistes, porque es muy importante la disciplina, la comunicación y pues que tengan tiempo también, ¿no? Pa' echarle los cueros. Oye, mijito, pero a ver, componen... ¿Qué show son? ¿Quieren empezar con covers? ¿Qué ritmo es el que quieren traer? En sí, ¿qué? ¿Quiénes son Los Ángeles de la Palma? ¿Qué movimiento traen? ¿Qué ritmo traen?
2: Pues ahorita nosotros estamos, como quien dice, haciendo pininos, empezando con un poquito de todo. Hace poquito pues estuvimos en la expo y se nos dio la oportunidad de grabar un disco en vivo. Ya vieron un sencillo ahí, Pídeme la Luna. Ya salen estos días.
0: Ese qué bonito covercito. Pídeme la luna que te la bajan, pídeme una estrella hasta allá. Ay, ya sé que me la dedican ustedes, chamacos.
2: Ay, ¿no?
0: Ya sé. Oigan, pues bueno, dices que traes ese movimiento. Quiere decir que traen cumbiecitas, traen guapanguitos, también norteñas.
2: Tumbadas.
0: Ok, versátil el asunto, corridito. La
2: también.
0: Que le piden, la estalquean ahí en el Google, ¿no?
2: Y luego si la traemos, letrita. La sacamos en el momento.
0: Ah, muy bien, eso me gusta. Y que si no la traen, pues también hay que estalquearla, ¿no? A ver, vamos viendo. Pero hay que tratar siempre de que al cliente jamás decirle no, pues. Siempre que darle ese lado positivo, ¿eh?
2: Y hay muchos tipos de clientes, pues. Hace como unos 2 semanas atrás tuvimos un evento donde el señor nos pidió las mismas canciones como 10 veces.
0: 300 veces.
2: Sí, eran las mismas canciones.
0: Las soñaron al otro día.
2: No, pero muchísimas gracias al señor, ahí estuvo.
0: Pero mejor para ustedes, hombre, ya no le cascarean tanto. Oye, ya estaban dormidos cantándola. No, no, pues ya no hay pex, no hay pex.
2: No, ya no les preocupé. Las otras eran 5 horas. Tocamos como 3 las mismas canciones.
0: El cliente lo que pida, ¿no?
2: Lo que pida.
0: Es lo que te digo, pero pues luego sí, es que hay clientes de todo. Hay clientes que te piden rolas que ni siquiera las conoces, gacho. Y ahí tienes que andar improvisando. Pero pues tienen que estar preparados, chamacos, ¿eh? Oigan, ¿y qué? A ver, yo quiero escuchar una capela. ¿Qué ondas? ¿Traen alguna ahí?
2: Háganse, traemos una rolita como...
0: ¿Están no, transmitiendo preparada. En vivo, chamacos? ¿Están Ande. Transmitiendo en vivo, les pregunto?
2: Sí, estamos transmitiendo en vivo.
0: ¡Ándese!
2: En TikTok, ahí por si gustan pasarse, Los
0: Para
2: Ángeles de La Palma.
0: Para que digas ahí las redes sociales de una vez.
2: Los Ángeles de La Palma en TikTok, Los Ángeles de La Palma en Instagram y Los Ángeles de La Palma en Facebook.
7: ¿Y número?
2: Número para contrataciones 6625220449, ¿cómo no?
0: ¡Ándale! Entonces, a ver, ¿qué rolita traen ahí para escucharlos a capela, así, a raíz?
2: Traemos la de Santal 33, a ver cómo nos sale.
0: A ver, échale pues, vámonos riendo.
2: Márquenle, plebes.

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0: fuerte el aplauso, ¿eh? Qué bonito se acoplan, la verdad. Hay que decirlo, me gustó el estilito, que están bien acopladitos y así sigan, ¿eh? Sigan, por favor, porque pues se escuchó bien, bien perris, ¿eh? Bien perris. Así a ver cuándo los contratamos a las 3 de la mañana ahí para que toquen en la banqueta. Una banqueteadita, ¿no?
1: No, sí, pues que...
0: Para cualquier tipo de contrataciones.
1: Sí, cualquier tipo de contrataciones, eventos, palenques, exacto, ahí si gustan.
0: Ándale, no, ¿por qué no? Es que por algo se empieza. Oye, qué rápido se fue el tiempo, ya 7 de la tarde con 26 minutos. Recuerden que terminamos a las 7 y media. ¿Y qué ondas? Vámonos ya oficialmente a que inviten a los tumbados, a las tumbadas, para que escuchen esta canción, Pídeme la luna y te la baja, porque también me gustó mucho el estilo que le pusieron.
1: Pues ya con esto nos despedimos, creo que se las van a poner ahí. Ajá. Esta canción la grabamos en la Expugan, cómo no, Pídeme la Luna, de parte de sus compas Los Ángeles de La Palma. Espero les guste y espero nos apoyen próximamente en plataformas, Spotify, YouTube, Facebook, en todas partes, en sus historias, campeón, donde quieran ponerla.
0: Eso es todo, ya dijo, recuerden el día de mañana de 9 a 11 de la mañana en La Carrilla, y no recuerden, hoy no, esto se prendió el cerro, el mundial el día de mañana, ya andamos eufóricos, andamos emocionados, ya desde ya dijo la Chacalosa. Así que pues bueno, me despido, no le cambien a la radio porque en unos momentos llega la Jazz Pérez en La Parranda y nos vamos a escuchar para que le suban al bocinón, loco, ve nomás qué bonita rola. Ay, bien de

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Son las 7:33. 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

0: bienvenidos sean a la parranda. Bienvenidos sean a la parranda con la Jazz, saludándolos con el gusto de siempre. Yasmín Pérez, la Jazz, en una emisión más de la parranda. Oiga, ya andamos por acá más que listos, bien preparados, ya en esta mitad de semana, miércoles 10 de junio. Agradeciendo, por supuesto, que ya ustedes estén por acá bien al pendiente de nosotros. Gracias. Gracias, por supuesto, por bueno, siempre estar ahí abusados de nosotros, estar al pendiente que inicie la parranda. Pues ya arrancamos, oiga, ya arrancamos con la parranda y de aquí hasta las 8:30 de la noche vamos a tener excelente música, buena programación para todos ustedes. Que recuerda que hoy es miércoles de especiales. Ustedes me dan opciones, ¿verdad?, durante la semana. Y el día miércoles lo ponemos a votación ahí en redes sociales de su servidora Jazz Pérez con J y con Z. Y ustedes ya han elegido a quién es la agrupación que vamos a tener en el miércoles de especiales. Es una agrupación de Sonora. Es una agrupación que ahorita trae unas colaboraciones ahí que, cómo ha sonado esta colaboración, ¿verdad? De Semana Santa, de la Expo y todo el rollo. Entonces, pues bueno, chamacos, así que esa agrupación es la que vamos a tener. Ahorita les voy a decir de qué se trata. Ahorita les digo de quién se trata. Por lo pronto, los invito a que se reporten conmigo. Les paso el número para que ustedes, si quieren mandar saludos, están celebrando algo, ya lo tengan anotado para que me pidan canciones. 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De esta manera, Jazz, anótame para la promo de Econatura y con todo el gusto yo te voy a estar registrando. ¿Te anotaste la semana pasada? Vuélvete a anotar esta semana porque es otra lista, chamacos, ¿eh? La de la semana pasada y estas son listas diferentes. Así que, pues bueno, si no te has registrado, ya lo sabes, anotarte 6624-616270. Ahora sí, estamos listos para arrancar los miércoles de especiales en La Parranda.
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es nada más y nada menos que el miércoles de especiales. Nada más y nada menos que le corresponde a los picadientes de Caborca, oiga. Así que si tienes alguna canción que quieras escuchar de los picadientes de Caborca, tú dime cuál va a ser y acá la incluimos en el programa. ¡Listo!

Chicken, estos miércoles de especiales de La Parranda, donde hoy le toca nada más y nada menos que a los de Caborca Sonora, oiga, a los Picadientes. Así que, ¿alguna canción que quieras escuchar el día de hoy de los Picadientes de Caborca? 6624-616270, ese es el número de WhatsApp al que me puedes mandar todos los mensajes escritos o en audio. Estamos en los miércoles de especiales en La Parranda.

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12: Son las 7:49.
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Machaca, qué bárbaro, oiga, y escuchamos, pues la machaca, ¿verdad? Uno de los éxitos, por supuesto, de los picadientes de Caborca, incluyéndolos en este miércoles de especiales en La Parranda, algo por allá en el 2008, ¿no? Estuviera sonando a todo lo que da esa canción de la machaca, y bueno, ustedes eligieron el día de hoy que los picadientes fueran los invitados en el miércoles de especiales en La Parranda. Recuerda que los días miércoles tempranito ponemos a votación en redes sociales quiénes podrían ser, de quién podría ser la agrupación, el artista, para el miércoles de especiales. Y hoy estaban en las votaciones, estaban los picadientes y estaban los alameños de la sierra. Con un 60% ganaron los picadientes de Caborca. Entonces, pues ahí está, chamacos. Ahí está. Entonces, si quieren alguna cancioncita, ya lo saben, 6624616270.

pase doble que tenemos, vamos a estar regalando. 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Vámonos a seguir con más de la buena música que tenemos, porque hoy es el miércoles de especiales y le toca nada más y nada menos que a los Picadientes de Caborca. Oiga, eso se titula...

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0: Son las 8:02.
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amigos, estamos de regreso en La Parranda y Rol por Sonoro, oiga, es lo que escuchamos de Los Picadientes de Caborca en ese miércoles de especial, el 6624-616270, el número para que te comuniques conmigo. Gracias, a la gente que nos está pidiendo, ya lo sabe, anotarse para los pases de día de Conatura, los anotamos, no necesito mencionar sus nombres al aire, con aplicarle el famoso visto y ahí le respondemos. 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Está bueno, en este miércoles mitad de la semana, que espero que ustedes la estén pasando muy bien, donde quiera que nos estén escuchando, que si anda en su casita y a gusto descansando, anda transitando por las calles de la ciudad, anda en el trabajo, ya está haciendo ya en este miércoles. Usted cuénteme, mándeme mensajito por acá, mándeme fotos. Ya, aquí estamos, ¿sabes qué? En este negocio que te estamos escuchando, estamos trabajando, estamos en esta carreta. Ustedes mándenme foto, etiquétenme si nos están escuchando y con gusto la compartimos. Así que ya lo sabe, por acá hasta las 8:30 de la noche, atendiéndote con muchísimo gusto. 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Vamos nosotros a seguir con más de la buena música. Y en este miércoles de especiales suena Los Picadientes. Algo así medio tranquilón, oiga. I love you. Te amo, dicen Los Picadientes. Estamos en La Parranda.

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5: Son las 8 con 17 minutos.
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6: Ya estamos de vuelta en La Parranda con Jazz Pérez.
7: ¡Ánimo, play!
6: Estos son los miércoles de
8: Los

especiales en la parranda. Llama calls. Oigan, desde ahorita ya ustedes pueden ir dando opciones de quién quieren que pongamos en votación para la próxima semana en los miércoles de especiales, ¿eh? ¿Sabes qué, ellas? Deberías de poner a esta agrupación. ¿Sabes qué? Deberías de poner a este artista. Ustedes díganme y este, bueno, para la siguiente semana lo ponemos a votación. Allá como nos vayan diciendo, con todo el gusto nosotros vamos tratando de incluirlos, pues bueno, para ahora sí que para darle juego a todo lo que ustedes quieran, ¿verdad, chamacos? Así de que la agrupación que ustedes gusten, que si es solista, que si es banda, que si es de los norteños, que si es una agrupación así de que muy cumbiera, aquí se vale todo, porque ya saben que aquí ustedes mandan, la parranda es para ustedes y de ustedes, chamacos. Y como es de ustedes y para ustedes, ¿verdad? 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Nosotros vamos a ir con más de la buena música. Esto se titula La Botella, oiga. Son los Picadientes de Caborca.

0: para cerrar el programa de este miércoles 10 de junio. Agradeciendo, por supuesto, a cada uno de ustedes por haber estado en sintonía a esta hora completita. Recordarles, mañana tenemos una cita en punto de las 7 y media de la tarde noche para seguir con más de la buena música. Mañana jueves de Tumba la Rola, señoras y señores. Prepárense con su repertorio. Vamos a ver qué tan buen repertorio traen mañana, chamacos. Vamos a ver. Yo, mira, me estoy preparando para ponerles unas buenas y a ver si las dejan o la tumban. Ya veremos el día de mañana. Muchísimas gracias a los que se reportaron también por acá con nosotros. Mañana, ustedes y yo, una cita en punto de las 7:30 de la tarde noche. Yo soy Yasmín Pérez, la Jazz, y les deseo que pasen un excelente resto de miércoles. Cuídense mucho. Con permiso.
1: 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Y así se nos fue otra ronda de buena vibra, música sabrosa y pura gozadera. Gracias por haberte pegado a la parranda con Jazz Pérez, donde la fiesta nunca termina. Solo se toma.

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4: Son las 8:32.
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1: Son las 8:49.
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0: Son las 9 con un minuto.
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5: Son las 9:17.
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4: Son las 9:31.
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1: Son las 9:48.
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0: son las 10 con un minuto.
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3: Son las 10:18.
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1: Son las 10:35.
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0: Son las 10:51.
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0: Son las 11 con un minuto.
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4: Son las 11 con 17 minutos.
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3: Son las 11:31.
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0: Son las 11 con 51 minutos. 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

0: Son las 12
1: con 34 minutos.
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0: Son las 12 con 51 minutos.
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0: Es la 1:02.
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0: Es la 1:14.
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0: Es la una con 31 minutos.
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0: son las 2:01.
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0: 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Son las 3 en punto.
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0: Son las 3:12.
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0: Son las 3 con 47 minutos.
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0: Son las 4 en punto.
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Son las 4 con 14 minutos. 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

0: Son las 4 con 30 minutos.
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0: Son las 4:49.
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0: Son las 5:01.
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0: Son las 5 con 18 minutos.
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0: 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Son las 5:35.
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0: Son las 5 con 48 minutos.
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5: Son las 6:20.
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1: Son las 6:37 minutos.
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2: Son las 6:51.
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13: Son las 7 en punto.
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Empieza el gran evento deportivo en México. Miles de mexicanos se arremolinan en este momento en las afueras del Estadio Ciudad de México para empezar a ingresar a este monstruo de infraestructura, en donde en unas horas más iniciará el clásico, no, bueno, clásico, no, el mundial de fútbol. Miles de gargantas empiezan a corear el cielito lindo. El gobernador Alfonso Durazo construye un nuevo modelo de prevención y protección civil para Sonora. Presentó la iniciativa de reforma que crea el modelo de gestión integral de riesgos y protección civil en Sonora como medida de prevención a largo plazo y garantizar así la no repetición de tragedias como las ocurridas en el pasado, cuyos saldos fueron vidas que no debieron perderse. Aquí se lo anticipamos desde hace varios días. La Asamblea del Estaus decidió levantar ayer la huelga tras una votación. A partir de hoy se reanudan las actividades académicas y administrativas luego de 27 días de huelga de hecho de parte o por parte del Estaus. Los maestros decidieron aceptar el último ofrecimiento de la autoridad universitaria. Sobre esto, la rectora de Ana María Jesús Camarena Gómez reconoció la decisión democrática del gremio y aseguró que la prioridad es el regreso ordenado a las actividades con atención a la comunidad estudiantil. Por su parte, el gobernador de Sonora, en un mensaje a través de las redes sociales, celebró el levantamiento de la huelga por parte del Estaus y la reanudación de las actividades en la máxima casa de estudios sonorenses. La senadora Lorenia Valle presentará su informe legislativo en Hermosillo el próximo sábado y solicitará licencia para buscar la representación de los defensores en Sonora de la Cuarta Transformación. El DIF Sonora fortalece la cultura del diálogo y la justicia alternativa. El gobierno de Sonora presenta la cartelera turística de junio y julio con más de 25 eventos en todo el estado, sobre todo en la región serrana sonorense. El sistema Salva, el IMTES, trabajan para garantizar traslados seguros a usuarias mujeres. Operadores de transporte urbano cuentan con conocimiento del protocolo para prevenir y atender casos de violencia. El presidente de Estados Unidos, Donald Trump, alerta a México de combatir los cárteles del narcotráfico por tierra. Afirmó durante una conferencia en el despacho Oval que su gobierno ha comenzado a centrar sus esfuerzos en combatir el tráfico de drogas que cruza la frontera terrestre con México, tras destacar una significativa disminución en los cargamentos de narcóticos detectados por vía marítima. También en esa conferencia ayer en la oficina Oval, el presidente Donald Trump afirmó que podría no renovar el tratado TECMEC entre México y Canadá. Declaró que no renovaría el acuerdo comercial con estos dos países, lo que sienta las bases para meses o años de negociaciones sobre las disposiciones que rigen la industria automotriz y otros sectores claves. Estados Unidos, dijo, no necesita nada de lo que puede enviar México. Y como les decíamos, comienza hoy la Copa Mundial de la FIFA 2026 con el debut de México ante Sudáfrica en el Estadio Ciudad de México. El certamen más grande de la historia arranca con 48 selecciones y 16.

6 sedes repartidas en territorio mexicano, estadounidense y canadiense. Javier Aguirre mantiene secreta la alineación de México ante Sudáfrica en la inauguración de este Mundial. Prácticamente todo México y buena parte del planeta tendrá hoy a la mirada puesta desde las 11:30 horas, 10:30 hora del Pacífico, en el Estadio Ciudad de México para la inauguración de la Copa del Mundo 2026. Hermosillo recibirá nuevamente el draft de la Liga Mexicana del Pacífico. Este evento marca el inicio de la conformación de los rosters de los equipos para la campaña 2026-2027 que se va a realizar el próximo mes aquí en la capital sonorense.

¿Qué tal, Sonora? ¿Qué tal? ¿Qué tal, Hermosillo? Buenos días. Buen día. Le saluda a su amigo Francisco Arenas Murillo, iniciando la jornada informativa de hoy jueves 11 de junio del 2026. Estamos ya nosotros listos aquí en la poderosa 88.9 con este espacio noticioso, el informativo, en donde escucha lo mejor de la información y el análisis político. Y obviamente usted ya escuchó el avance, el teaser de la información que le compartiremos esta mañana. Y pues, mucha gente no quiere hablar de otra cosa más que del Mundial que hoy inicia aquí en nuestro país, allá en el centro de la nación, allá en la Ciudad de México, repetimos. Ya más tarde el Jeffrey Demian Mesa, que saludamos y que viene ya ambientadísimo con el tema del Mundial, nos compartirá temas importantes sobre esta, sobre este importante también evento deportivo. Y créame, desde temprano se veían en las calles a muchísimas personas que iban rumbo a su trabajo portando la playera verde representativa del de la selección mexicana que va a iniciar este día. Muchísima gente sobre, por las calles con las jersey, iba a decir casaca, pero esta no es casaca, es jersey, es una playera, y con este ambiente festivo que hoy inicia. Bueno, ya tiene varios días, ya a mucha gente lo abruma, pero a otros los emociona muchísimo. Repetimos, ya más tarde tendremos más información al respecto, pero no todo es el Mundial. Y a pesar de que también inicia en Estados Unidos y en Canadá, al presidente Donald Trump le vale cacahuate el Mundial de fútbol. Cacahuate. Ayer, de nueva cuenta, intensificó su narrativa, bueno, y también algunas acciones militares allá en el Medio Oriente en contra de Irán, con lo cual obviamente Irán cerró todas las conversaciones en contra que habían iniciado o establecido con el gobierno norteamericano para tratar de distender ese conflicto. Ayer dijo Trump: ya me tienen harto los iraníes, si mañana no firman el acuerdo, así dijo literalmente, vamos a bombardear Irán hasta hacerla mierda por completo. No tiene límite, no tiene filtro Donald Trump. No es que esté loco, es un hombre de negocios, tiene una perspectiva diferente del quehacer de la política y del quehacer de la administración pública. No cuida las formas porque no tiene por qué cuidar las formas. Que a él lo eligieron los norteamericanos y va a gobernar como su forma y estilo de vida le indica. No anda con medias tintas, él ve las cosas de manera diferente como las vemos nosotros. Esa es la diferencia, por eso consideramos que, ¿por qué es tan errática su actuación y su actitud? No, él juega con los mercados, él con su narrativa sabe perfectamente lo que está haciendo. Una palabra de él puede desplomar los mercados, puede desplomar los precios del petróleo, puede generar una incertidumbre que generaría un caos mundial, o esa misma palabra puede incentivar los mercados, puede incentivar las bolsas de valores. Es decir, él, su narrativa, más allá de lo que pueda hacer Irán con el estrecho de Hormuz, la narrativa de Trump genera esa incertidumbre que mueve todos los mercados en el mundo. No es que esté desquiciado, no es que esté mal. Él ve la política o la acción pública o el mandato gubernamental como una forma de hacer negocio, punto. Así hay que entenderlo. De hecho, empiezan a surgir versiones de que cognitivamente no está sano Donald Trump, que ha consultado a 22 especialistas médicos con chequeos previos
y que debería, en atención a la al público, a la sociedad norteamericana, a la transparencia con la que debe gobernar, debería ser público qué tipo de médicos especialistas lo están atendiendo. ¿Qué va a hacer Trump? Le vale cacahuate lo que piense la gente y lo que piensen los grupos de poder o los grupos de tomadores de decisiones que no sea el grupo con el cual él está dirigiendo al país y a los mercados mundiales. Así es que Irán ya cerró el estrecho de Hormuz, viene otra vez la incertidumbre en los mercados mundiales, el petróleo otra vez va a subir, bueno, lo que ya le hemos comentado. Desde ayer, Fuerzas Armadas iraníes han atacado con misiles y drones a buques de guerra de Estados Unidos desplegados cerca del estrecho de Hormuz. En esta, una de las mayores escaladas militares de Irán, porque ayer hubo una ronda de ataque dentro de Irán por parte del gobierno de Estados Unidos. Sin embargo, hay observadores que dicen que estos nuevos ataques estadounidenses ponen en relieve que Trump se muestra cada vez más frustrado y públicamente porque Teherán no cede a sus condiciones para la reapertura del estrecho y el fin de su programa nuclear. Así es que importante lo que está sucediendo, Donald Trump, el mundial, mucha gente en el mundo entero poniéndole atención a lo que está sucediendo con la inauguración del mundial en Canadá, Estados Unidos y sobre todo México. México, uno de los anfitriones y que tiene fama por ser bullangueros, por ser fiesteros, por ser felices a pesar de las desgracias que las puedan que puedan enfrentar. No hay que olvidar aquel mundial del 86, un año después del terremoto que costó miles de vidas, y que a pesar de eso, los estadios, el estadio lleno. Y en el 70, después de la tragedia de las del 68 en Tlatelolco, el 70 también fiesta en todo el país por aquel mundial. Me acuerdo nada más de cuatro figuras: dos, Cacao y Pelé por Brasil, y Nacho Calderón y Enrique Borja de México. Estaba muy niño. Pero a pesar de eso, México se sobrepone y vive con alegría estos eventos. Y ahí la presidenta, pues a ver dónde va a estar presente en la inauguración del mundial, no va a estar en el estadio, por supuesto. Con los conflictos con la gente, por lo pronto en pausa, hoy se recuperan las conversaciones, se reactivan las conversaciones entre el gobierno federal y la CENTE, y a ver como que sucede y que se evite un caos y un conflicto civil previo al mundial. Y aquí en nuestro estado, temas importantes relacionados con la sucesión gubernamental rumbo al 2027. Ayer la senadora Lorena Valle anunció que viene su informe, segundo informe, el próximo sábado, pasado mañana, pero también dijo el 21 de junio, solicito licencia, me voy a registrar, ya les compartiremos sobre el tema más adelante y algunos trascendidos, algunas encuestas precisamente cómo van y a propósito cómo aparece en esas mediciones demoscópicas la senadora Lorena Valle y el resto de aspirantes. El gobernador Alfonso Durazo ayer presentó esta propuesta, la construcción de un nuevo modelo de prevención y protección civil, desconcentrar del Estado, uno de los temas más sensibles para la sociedad sonorense, que no caiga ya la responsabilidad total o absoluta en el gobierno del Estado, sino que haya un órgano que se encargue precisamente de regular ese tema. Así que con esto y más,
Te invitamos a que se mantenga en sintonía con nosotros desde este momento y hasta las 9 de la mañana. Repetimos, saludamos de nueva cuenta y le agradecemos al Jeffrey Demian Mesa por su apoyo en la producción técnica. Ya más tarde nos va a estar, va a ser nuestro corresponsal del Mundial, corresponsal local del Mundial. Él también está atento a los teléfonos. El vuelo express. Él está atento al teléfono de cabina 6623-07401 o al mensajero de WhatsApp 6624-616270. Aunque quiera comentarnos o compartirnos, nosotros por supuesto que mantendremos esa comunicación circular con ustedes de ida y vuelta para que funcione como deben de funcionar siempre las relaciones humanas. Hoy una mañana bastante calurosa, muy húmeda, está ingresando mucha humedad, hay nubes, hay cielo seminublado, pero no son nubes de primavera, ya son nubes que anticipan las lluvias para Hermosillo, y ya que se registraron algunas lluvias en algunas partes de la Sierra Sonorense. ¿Viene lluvia para Hermosillo? Más tarde les comentaremos cómo estarán las condiciones meteorológicas para hoy y para los próximos días. Tráfico vehicular moderado temprano y ahorita intenso, hora pico. Tiene que ir a dejar a hijas e hijos a las escuelas. Tiene que ir a su centro de trabajo. Tiene algún compromiso personal. Va a ir a alguna parte a ver la inauguración del Mundial. Salga con al menos media hora, 45 minutos de anticipación, y evite un conflicto vial, porque hay cada gorila conduciendo su vehículo o personas que omiten las leyes y las reglas de tránsito. Les importa un comino transitar por donde les da la gana. Así que para que evite esos temas y molestias, salga con mucho tiempo de anticipación de su hogar. Y hoy pues es jueves de música de viento, de música de tambora o música de banda sinaloense. Vamos a escuchar pura chicoteada de la banda MM, iniciando con La Loba es la Loba, otros le dicen La Loba del Mal, como quiera, pone ambiente. 7:21 a.m, vamos a la pausa, volvemos con más aquí en La Poderosa 88.9 en Hermosillo y este espacio noticioso, el informativo, en donde escucha lo mejor de la información y el análisis político con su amigo Francisco Arenas.

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9: Son las 7 con 24 minutos.
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7 de la mañana, 26 minutos, regresamos a la poderosa 88.9 en Hermosillo y este espacio noticioso, el informativo, en donde usted escucha lo mejor de la información y el análisis político con su amigo Francisco Arenas. Y finalmente, como ayer lo comentamos como parte del análisis político, había ciertas variables, alguna tendencia, no desde ayer, sino que desde el domingo, el lunes, empezaron a registrarse, a generarse algunos elementos, variables importantes que indicaban en el análisis político que la huelga de la Universidad de Sonora llegaría a su fin en el transcurso de esta semana. Todavía les comentábamos ayer que el tono, el mensaje del gobernador Alfonso Durazo durante su conferencia el pasado martes, cuando se refirió a la huelga, indicaba que estaba cerca el acuerdo entre las autoridades universitarias y las y la dirigencia de los trabajadores académicos, ya estaban a punto de ponerse de acuerdo y con lo cual la huelga llegaría a su fin. Ayer se lo comentábamos, se lo dijimos el lunes y se lo reforzamos ayer ya con base en el discurso del gobernador. Y finalmente, ayer mismo, el sindicato de trabajadores académicos decidió levantar la huelga de hecho que mantenían desde hace 27 días. Fueron el 63% de los votos a favor. Con ese porcentaje es que decidieron levantar la huelga. Fueron varias horas de votación, no fue tan sencillo tampoco. El resultado final fue 952 a favor del levantamiento de la huelga, 551 en contra, y luego fueron retiradas las banderas rojinegras. Cuauhtémoc Nieblas Cota, secretario general del Estado, destacó que se obtuvieron algunos avances, entre ellos superar el tope salarial aplicado en otras universidades. ¿Qué obtuvieron? Un incremento salarial del 4% directo al salario, entre 4 y el 4.5%. No había más, recuerda, se les dijo desde un principio. Y les comentábamos hace, por allá en febrero, en marzo, que la autoridad federal no iba a aportar más recursos y el Estado no tenía la capacidad de incrementar el apoyo a la Universidad de Sonora como lo hizo en años anteriores para solventar adeudos que traían retrasando. Hoy no era así. Y el gobierno federal, la Secretaría de Hacienda, había dicho propuestas para todas las universidades públicas que tienen revisión de contratos colectivos, 4%, no más, no hay más recursos, ni un peso. Ahí se mantuvo, no había margen de maniobra. Se le dijo al Estado, patalearon, estiraron la liga, no hubo forma de cambiar las condiciones. 4.5%, ellos pedían el, ¿qué? 50% de incremento salarial, pues por supuesto que no era posible. Hay un ajuste del tabulador del 1% para el personal académico de asignatura de los niveles A y B, así como 0.5% para el resto del personal académico, recursos por el 0.84% para prestaciones de monto fijo. Sobre esto, la rectora Ana María Camarena Gómez expresó su reconocimiento a la decisión tomada por los académicos sindicalizados y destacó que el acuerdo alcanzado permitirá a la institución concentrar nuevamente sus esfuerzos en la formación de los alumnos. Por supuesto, no va a ser ni podía ser de otra manera, rectora. ¡Qué barbaridad! Y ayer el gobernador envió un mensaje a través de sus redes sociales, un documento en donde destacó que es momento de seguir avanzando en el diálogo para alcanzar nuevos acuerdos que permitan atender las legítimas demandas laborales de trabajadores y maestros universitarios sin afectar el derecho a la educación de miles de estudiantes. El mandatario sonorense subrayó que desde el gobierno del Estado han coadyuvado a un mejor entendimiento, manteniendo una postura de absoluto respeto a la autonomía universitaria y a la vida sindical, privilegiando siempre el diálogo y la concertación como vía para resolver las
diferencias. Resaltó que lo más importante es que hoy más de 40,000 estudiantes podrán regresar a las aulas con certeza y continuar su formación académica. Reiteró su compromiso de seguir acompañando desde el ámbito de sus atribuciones, no más, no menos, los esfuerzos que contribuyan a la estabilidad y fortalecimiento de la máxima casa de estudio de los sonorenses. Ese fue el mensaje del gobernador. Se elimina un tema de agenda de riesgo que había sido permanente durante 27 días, un distractor para los tomadores de decisiones y un elemento que generaba angustia a miles de familias sonorenses y sobre todo desesperación entre hombres de negocios que veían cómo esta huelga estaba debilitando las fortalezas competitivas de la capital sonorense. Por lo pronto, entonces, termina la huelga y en apenas un año al frente de la Universidad de Sonora, Ana María Camarena pasará a la historia como la rectora que ha acumulado 48 días de huelga entre el Estaus y el Esteus. Rita Plancarte, que no fue una extraordinaria figura, cero carismática, mala para comunicar, igual que Ana María Camarena, en 4 años tuvo 40 días de huelga. La más larga fue la de Alfonso Castellanos y Diáquez, por allá entre el 73 y el 82. 1973-1982, fueron 136 días en esos casi 10 años, pero obviamente ahí había mucho contenido ideológico y político. Luego fue Manuel Rivera Zamudio entre el 82 y el 87, 114 días. Heriberto Grijalva Monteverde entre el 2009 y el 2017, 105 días. Repetimos, el único rector que no tuvo huelgas fue Jorge Luis Ibarra Mendívil. ¿Cómo lo hizo? Con mano izquierda, con sentido político, entendiendo los tiempos y las circunstancias y contando a su alrededor con asesores que le entienden. Por eso, rectora de Ana María Camarena, cambie, renueve a su equipo de colaboradoras y colaboradores. 7:33 a.m. Vamos a la pausa. Volvemos con más aquí en La Poderosa 88.9 en Hermosillo y este espacio noticioso, el informativo, en donde escucha lo mejor de la información y el análisis político con su amigo Francisco Arenas.

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5: Son las 7 con 37 minutos.
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0: 7:39, regresamos a la poderosa 88.9 en Hermosillo y este espacio noticioso, el informativo, en donde escucha lo mejor de la información y el análisis político con su amigo Francisco Arenas. ¿Ya viste, Jeffrey, cómo está entrando la gente al estadio? Impresionante, faltan 3 horas y media, casi 3 horas para la inauguración. 3 horas y media, hora de aquí, pero 3 para ellos. No, pues va a ser a las 11, ¿no? ¿La inauguración? Ah, bueno, la inauguración a las 10:30 de aquí. Está entrando la gente como desesperada, ¿no? Qué impresionante, pero bueno, no todos los días se vive un mundial que es considerada una de las, para muchos, la más importante o el más importante evento deportivo en el mundo. Otros, una de las más importantes. Cuestión nada más de gusto. Los futboleros van a decir que es el más importante, el más fregón. Hoy boleros decimos que la Serie Mundial. Bueno, vamos a la información. Ayer el gobernador Alfonso Durazo elevó a derecho humano la protección civil con el objetivo de garantizar políticas a largo plazo que protejan la vida, el patrimonio y la seguridad urbana de las y los sonorenses, y como garantía de no repetición de tragedias como las ocurridas en el pasado. Esto fue con la firma de la iniciativa de reforma constitucional en materia de gestión integral de riesgos y protección civil. El titular del Ejecutivo Estatal, en presencia de diputados locales, funcionarios públicos y sociedad civil, presentó formalmente la reforma constitucional en materia de protección civil que será enviada y analizada por el Congreso del Estado para su posterior aprobación. Con esta iniciativa, Sonora se coloca a la vanguardia nacional en materia de gestión integral de riesgos, consolidando un modelo institucional orientado a la prevención, la participación ciudadana y la protección efectiva de las personas y sus comunidades. El nuevo modelo, derivado de la primera consulta popular en la historia del Estado, sienta las bases para una cultura de la prevención. Establece un nuevo organismo constitucional autónomo, especializado en gestión integral de riesgos y protección civil, dotado de herramientas jurídicas y presupuestales propias, que es lo más importante, porque la capacidad presupuestaria le da capacidad de movilización, de tomar decisiones y prevenir eventos catastróficos. Además, se mantiene el mando unificado en situaciones de emergencia y desastre bajo la responsabilidad del Poder Ejecutivo Estatal, garantizando una respuesta operativa coordinada y eficaz ante fenómenos que afecten a la población. Hablando de esto, fenómenos naturales, ciclones tropicales, huracanes, cualquier tipo de estos fenómenos. ¿Qué dijo el gobernador?
1: Este día damos un paso fundamental para construir un nuevo modelo institucional de gestión integral de riesgos y protección civil. Un paso que no estaríamos dando sin la participación de todas y todos ustedes que acudieron al llamado que realizamos a través de una consulta popular. Pero también no sería posible si no existiera voluntad política para abordar los problemas de este sector.
0: La iniciativa contempla un proceso de selección transparente, técnico y ciudadano para la designación del o la titular del nuevo organismo, cuyo nombramiento se realizará por parte del Congreso del Estado mediante una convocatoria pública con el acompañamiento de un comité técnico, un consejo ciudadano y un consejo técnico asesor, garantizando así la participación social y la eliminación de criterios discrecionales. Es decir, ya no es como se hacía antes, vamos a lanzar convocatoria, el Congreso va a elegir, pero Congreso, elijan a este o a esta. Ya traía la señal o la bendición o el apoyo de los grupos de tomadores de decisiones en el Estado. En esta ocasión no va a ser así. En el marco de la presentación de esta iniciativa, el gobernador Alfonso Durazo anunció que la construcción de la legislación secundaria que armonizará este nuevo modelo contará con una amplia participación ciudadana y el acompañamiento de especialistas y representantes de la sociedad civil con reconocida trayectoria en la materia. La consulta popular estuvo conformada por foros regionales celebrados en Hermosillo, Cajeme, Nogales y San Luis Río Colorado, teniendo como resultado 30 recomendaciones y un total de 140 propuestas por parte de instituciones gubernamentales y organismos de la sociedad civil. Lo que sigue ahora, que el gobernador la enviará al Congreso del Estado y ahí pasará a comisiones, seguramente a la Secretaría de Gobernación o la de Protección Civil, o la de puntos constitucionales, no sé. Depende de cuál, de qué comisión. Bueno, creo que hay una comisión de protección civil. Ahí ya se va a discutir en la comisión. Si se aprueba, pasará al pleno para su aprobación o, en su caso, rechazo. ¿Usted cree que van a rechazar un documento tan importante? Porque sienta las bases para la desconcentración de un asunto que tanto tiempo, que durante años, ha generado controversias en el Estado. Y seguramente esto va a dar pie para que en otros estados, e incluso a nivel nacional, se pueda desconcentrar el tema de la protección civil, sin que el Estado renuncie a su potestad de garantizarle seguridad a las familias sonorenses, en este caso, como lo dice el propio gobernador. Así es que interesante este documento, hay que ver cuándo llega al Congreso y luego en cuánto tiempo lo analizan y lo discuten. 7:46 a.m, vamos a la pausa, volvemos con más aquí en La Poderosa 88.9, aquí en Hermosillo, y este espacio noticioso, el informativo, en donde escucha lo mejor de la información y el análisis político con su amigo Francisco Arenas.

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9: Son las 7 con 50 minutos.
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7 de la mañana con 52 minutos anda bailando Jeffrey, andas ambientado Jeffrey, ¿ah, no? Ya estamos de regreso en La Poderosa 88.9 en Hermosillo y este espacio noticioso, el informativo, en donde escucha lo mejor de la información y el análisis político con su amigo Francisco Arenas. Ayer la senadora Lurenia Valle San Pedro ofreció una conferencia para representantes de los medios de comunicación y ahí anunció que este sábado 13 de junio, una disculpa, va a presentar su segundo informe de trabajo legislativo aquí en Hermosillo, en donde va a dar a conocer los avances, iniciativas y propuestas impulsadas desde el Senado de la República en beneficio de los sonorenses, de la población población mexicana en general. El evento se va a llevar a cabo a las 10 de la mañana en Arena Sonora y ahí van a haber invitados especiales, mucho público, y ha generado muchas expectativas y ha generado muchos comentarios y reacciones, pero ¿de qué pueden señalar a la senadora en este caso? Pues hay que decirlo con claridad también, ella lo pospuso el año pasado por el incendio del centro comercial aquí en Hermosillo, y pues tiene que cumplir con lo que le marca la ley. Entonces el informe es este sábado. También ayer dijo ahí que el 21 de junio solicitará licencia temporal el 21 de junio, porque es cuando se va a abrir, no sé si el 21 de junio o el 22, pero al final del día, en esas fechas, Morena va a abrir la convocatoria para el proceso interno de selección de aspirantes a la coordinación de defensa en Sonora de la Cuarta Transformación. Y de manera, curiosamente, salieron previamente, dos días previos, la víspera de la conferencia de la senadora, se publicaron algunas encuestas. El tracking que mensualmente lleva a cabo Demoscopia, que siempre le compartimos a ustedes, se publicó apenas hace 3 días. Y ahí se indica que si en este momento fuera las elecciones, ¿por qué partido votaría? Por Morena votaría el 38.7%. Esto indica que Morena bajó casi un punto en la preferencia electoral. Sigue esa tendencia, sube un punto, baja un punto, no crece más del 38-39% de acuerdo a Demoscopia, Morena y otras, a ver si ahorita vamos a comentar sobre Arias Consultores, a ver cuánto le da. El PAN trae 19.1%, Movimiento Ciudadano no crece, 8.2%, el PRI 7.5%. El Partido Verde 5.7% ha crecido, el Partido Verde de un 3.2 que traía 2.5%, y el Partido del Trabajo 4.2%, en último lugar el Partido del Trabajo. En cuanto a las figuras morenistas, si en este momento, ¿quién le gustaría que fuera el candidato o candidata de Morena al gobernador del estado? El 33.1% de la población, esa población abierta, no es entre morenistas, el 33.1% dice que Lurenia Valle San Pedro, el 20.4%, es decir, 13 puntos de diferencia, Javier Lamarque, el alcalde de Cajeme, 15 puntos de diferencia, Célida López trae 18.2%, y Heriberto Aguilar, 12.1%, ya no midieron aquí a Froilán Gámez, ni a María Dolores del Río. Curiosamente, Lurenia Valle crece 3 puntos, Javier Lamarque crece 1.5, Célida López crece 1.4. ¿Qué le gustaría que fuera el próximo gobernadora o gobernador de Sonora en un careo? Lurenia Valles 34.3%, Antonio Esteazarán 26.5%, es decir, 8 puntos de diferencia,
casi empate técnico, ojo con eso. Ernesto Gándara no va a ser candidato. Ernesto Gándara, Natalia Rivera 4.9%. Estos son los números de Demoscopia. Y obviamente muestran un reposicionamiento de Lorenia Valle. Ahora, Arias Consultores, que es una empresa que hace mediciones a medios de comunicación y grupos de tomadores de decisiones en el centro del país, en uno de los medios de comunicación que recordamos es Excelsior, dice, si Arias dice, si en este momento fueran los candidatos para gobernador de Sonora en la próxima elección, ¿por quién votaría? Lorenia Valle de San Pedro, 34.5%, Toño Astiazarán, 25.6%, es decir, 9 puntos abajo. Repetimos, no hay mucha separación, son 9 puntos, 8 puntos, acercándose al empate técnico. Lupita Soto, 14.7%, Natalia Rivera, 11.4%. Y en el otro, creo, si estos fueran los candidatos para gobernador, ¿por quién votaría? Por Javier Lamarque, 36.2%. Aquí sí se amplía mucho el rango. Antonio Astiazarán, 20.7%. Lupita Soto, 15.3%. Natalia Rivera, 10.5%. Y como quiera, al final del día se observa que Morena no, a pesar, y qué curioso, porque a pesar de los momentos complicados, los momentos de polarización política, de señalamientos de sin fundamentos en contra de figuras morenistas, no pierde el liderazgo Morena, no crece mucho, pero no pierde el liderazgo. Sí baja un punto normal en el desgaste del ejercicio de gobierno, pero los eventos de impacto colectivo no han generado una catástrofe en la marca morenista, lo cual nos indica entonces que Morena sigue siendo un partido con un amplio apoyo de la sociedad sonorense, igual sus figuras, con más o menos posicionamiento. Es en este momento. Lo que sí se observa es que en algún momento Célida López se colocó en la cabeza de Demoscopia y de pronto cae hasta el tercer lugar. De plano, el que sí no crece, no logra un mejor o un mayor posicionamiento, es Javier Lamarque Cano, a pesar de los esfuerzos que realiza, a pesar de la promoción intensa que ha llevado en distintos medios de comunicación, tanto en el sur del estado como aquí en la capital. Lo que pasa es que tampoco han sido tan relevantes sus apariciones aquí y le están apostando a la promoción de su figura y de su imagen en espacios que no tienen impacto real. Hay una apuesta equivocada por parte del equipo de comunicación social de Javier Lamarque y de los operadores políticos de Javier Lamarque. Están concentrando todo en ciertos espacios de creadores de contenido, sobre todo, más que columnistas y más que periodistas, en creadores de contenido, creyendo que a partir de ahí se replica de manera exponencial la figura y la imagen de Javier Lamarque. Y las encuestas lo indican, no avanza, se mantiene en esos niveles, 13-15% de intención, no intención electoral, sino de apoyo colectivo, en caso, considerándolo como la figura o una de las figuras importantes dentro del morenismo. Sí lo es, pero no está logrando penetrar, no está logrando posicionarse como una figura altamente competitiva.

en víspera de que Morena lance la convocatoria para el registro de quienes aspiren a coordinar los esfuerzos de la Cuarta Transformación de Sonora, o ya los precandidatos rumbo al 2027, que se dará a conocer por allá en septiembre, más menos, ahí surgirá ya el nombre de la figura que va a competir representando Morena en la elección del 2027. Sin embargo, deben de tomar en cuenta y considerar lo que aquí, y lo deben de saber ellos y los operadores, las operadoras políticas de Morena. Esos son números en este momento. Son radiografías, son tracking, es decir, un seguimiento al posicionamiento de estas figuras. Y de aquí puede ser hasta el inicio del próximo año, cuando empiece el proceso electoral hacia mediados, hacia el abril, mayo del próximo año, ahí sí parten de cero, parecido a un hándicap, todos los caballos en el arrancadero, y dependerá de sus fortalezas y debilidades poder ganar la elección, independientemente de la marca ayuda, sí, fortalece y apoya, sí, pero la figura es y será siempre muy importante. Hay muchas historias hay muchos eventos en la historia sonorense en donde indica que las carreras no están definidas antes de tiempo y que las figuras que van a contender tampoco se deciden con mucha anticipación. 8 de la mañana, 4 minutos, vamos a la pausa, volvemos con más aquí en La Poderosa 88.9 en Hermosillo y este espacio noticioso, el informativo, en donde usted escucha lo mejor de la información y el análisis político con su amigo Francisco Arenas.

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10: Son las 8 con 7 minutos.
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8 de la mañana, 9 minutos, regresamos a La Poderosa, 88.9 en Hermosillo. Y este espacio noticioso, el informativo, en donde escucha a lo mejor de la información y el análisis político con su amigo Francisco Arenas. Estamos en el momento del tema meteorológico y revisando el satélite. Estamos observando que gran parte de la geografía sonorense, desde el sur hasta el centro, solamente hay como una especie de un triángulo, un corazón entre Nogales, antes de llegar a Sonoita, el pico del triángulo está en Ures, poquita nubosidad, y hacia Agua Prieta está despejado, salvo, por ejemplo, hay cierta nubosidad sobre Bacuachi, Nacozari, algo sobre Arizpe. Dice que el río Sonora, todo el río Sonora, desde Ures, Banamichi, cierta nubosidad acercándose a Arizpe, Cumpas, algo de Moctezuma hacia Nacorichico, pero toda esa región prácticamente despejada. El resto del estado, desde todo el sur, desde Estación Don, totalmente nublado. Es más, hacia Guatabampo, toda esa región, Navojoa, Villa Juárez, Ciudad Obregón, Rosario, Yécora, Suaquí Grande, Mulatos, algo en Guaymas, bueno, Guaymas también, Zaguaripa, San Pedro de la Cueva, intensa la nubosidad. Mazatán, muy nublado, Mazatán, ustedes que nos escuchan, Mazatán viene en la temporada buena de lluvias y en los buenos quesos, por supuesto. San Pablo, Hermosillo, nubosidad, Viera Alemán, Bahía de Quino, Punta Chueca, Pesqueira y Puerto Lobos, Puerto Libertad, algo sobre la Y, San Luis Río Colorado, toda la esquina, todo el Golfo de Santa Clara, con mucha nubosidad. Ahora, sí, el río Sonora no hay nubosidad, sin embargo, estas nubes se están acercando, es decir, están llegando esta humedad y esta nubosidad desde el sur del país, lo que comentamos ayer, los remanentes de ¿cómo se llama? Se me fue el nombre del huracán que llegó a Guerrero. Esos los remanentes están ingresando a Sonora y con ello también está iniciando el monzón. Hoy, desde ayer empezó el monzón, hubo algunas llovinas por alguna región de la Sierra Alta pegada a Chihuahua, pero hoy las probabilidades de lluvia son más altas. Es más, déjeme. ¿Dónde está? Y ya está lloviendo en Sonora ahorita, hay lluvia importantísima, lluvia llovizna sobre Guaymas, en el Valle del Yaqui, Guiribes, Bicam, llovizna sobre algo sobre San Ignacio, Río Muerto, Estación Oros, Guásimas, La Travesada, Santa Clara y en Guaymas llovizna. Llovizna sobre Sibapobampo, en Los Hornos, y ya en Buenavista, desde ahí hasta toda la región del Cierro, de la Sierra, perdón, hay mucha lluvia. Rosario, Nuri, Yécora, Tepoca, Ónavas, la lluvia llegando a Suaquí Grande, toda esa región, desde, miren, Álvaro Obregón le está cayendo agua ahorita, el Novillo, no es el Novillo, no es cierto. No, sí es el Novillo. Bueno, toda esa región, toda esa sierra, Cumuripa, Nuri, Rosario, toda esa zona, hay mucha lluvia en este momento. Y en La Pintada hay lluvia, y esa lluvia se va a desplazar. Ya este es el inicio del monzón.
hay mucha lluvia, pero intensa la lluvia sobre el centro de la península de Baja California, con un gran porcentaje muy elevado de tormenta eléctrica. Toda esa nubosidad se va a ir desplazando. De hecho, ya está entrando la lluvia a la península de California, perdón, a la Baja, no, está entrando al Golfo de California y desplazándose hacia Hermosillo. Esa lluvia que está sobre La Pintada también se está acercando a Hermosillo. Así es que en el transcurso del día podríamos tener llovizna sobre Hermosillo y quizá mañana lluvias más intensas. Ya les diremos ahorita si seguirán esas condiciones meteorológicas. Por lo pronto, hoy amanecimos con con mucho calor y mucha, bueno, no tanto humedad, 50% de humedad, pero sí la temperatura mínima rondó los 29 grados centígrados, entre 27 y 29. Hay entre 5 y 10% de probabilidad de lluvia, de lo que estábamos comentando hace un momento, acercándose a esa lluvia, lo que indica el satélite, lo más actual. Se espera una máxima de entre 42 y 43 grados centígrados, va a ser calorcito. Ayer la máxima fue de 44, para mañana podría registrarse una temperatura máxima de entre 41 a 43, casi 44, una mínima igual que hoy, entre 27 a 29, cielo medio nublado también mañana y hay también probabilidad de lluvia para mañana jueves. Para el sur del estado, amanecieron con más calor y más bochorno, imagínese, humedad casi del 80%, pero además les está llegando lluvia para el sur del estado. Amanecieron con 30 grados centígrados como mínima, la máxima que tendrán precisamente por esas condiciones, 39, 40 grados centígrados. La máxima ayer fue de 42 grados centígrados, para mañana se esperan valores similares entre 39 y 42, una mínima similar a la de hoy de 30 grados centígrados y también con probabilidad de lluvia, eso para el sur del estado. ¿Qué nos indica también la gráfica del tiempo? Para Hermosillo nos indica para mañana, hoy se espera una llovizna muy, muy leve, mañana cielos nublados, pero el sábado también, sábado y domingo, lluvia en Hermosillo. Lloviznas, no lluvias intensas, lloviznas, pero representan el inicio del monzón para nuestra ciudad y ya en el resto del estado ya le hemos comentado. A ver, la gráfica del tiempo entonces nos indica que los valores se van a mantener entre los 39 y los 41, 42 grados centígrados desde este fin de semana, lo que resta de la semana, fin de semana, y la semana próxima. Condiciones de lluvia para el sábado y para el domingo, llovizna el domingo con actividad eléctrica. El inicio de la semana, el lunes 15, nublado, y para el jueves de la próxima semana, también condiciones de lluvia aquí en Hermosillo. Para el sur del estado sí va a estar más interesante, porque desde hoy y hasta el miércoles de la próxima semana hay condiciones de lluvia. Lluvias no son intensas todavía, es el inicio del monzón, son remanentes de Boris, el huracán que se cayó, que pegó en Guerrero. Son remanentes, pero ya las primeras lluvias del monzón están llegando a Sonora, así que para el sur, desde hoy y hasta el miércoles próximo, condiciones lluviosas. Por eso mismo las temperaturas no van a superar los 40 grados centígrados, así se va a mantener la próxima semana nublado, lluvioso hasta el miércoles y lo que resta de esa semana nublado. Así es que importantes las condiciones meteorológicas para Sonora, para el centro del estado, incluyendo la región del río Sonora, Mazatán, va a llover hoy por la tarde y mañana y el fin de semana. Así es que hay que seguir atentos a los modelos meteorológicos, porque ya el monzón ha llegado a Sonora.
8:19. Vamos a la pausa, volvemos con más aquí en La Poderosa 88.9 en Hermosillo y este espacio noticioso, el informativo, en donde escucha lo mejor de la información y el análisis político con su amigo Francisco Arenas.

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1: Son las 8 con 23 minutos.
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0: 8 de la mañana, 25 minutos. Regresamos a la poderosa 88.9 en Hermosillo y este espacio noticioso, el informativo, en donde usted escucha lo mejor de la información y el análisis político con su amigo Francisco Arenal. 8:26 ya. Luego, una de las grandes dudas que existía previo, en la víspera del inicio del Mundial, era si las movilizaciones de la CENTE, de grupos de pues de buscadoras, madres y personas que se han dedicado a buscar personas desaparecidas en los últimos años aquí en nuestro país, que también ayer se movilizaron en la Ciudad de México, grupos de activistas que también habían dicho que iban a impedir que el balón rodara. Bueno, la CENTE dijo no va a rodar el balón. Ayer todavía tuvieron una reunión con la Secretaría de Gobernación, el Secretario de Educación y otros funcionarios federales. No lograron acuerdos, pero tampoco rompieron la conversación. Hoy se ha visto la Ciudad de México sin conflicto, sin obstáculo para la llegada de las y los miles de aficionados, en serio, llegando de todas partes del país y del mundo para ingresar al Estadio Ciudad de México. La secretaria de Gobernación, Rosa Isela Rodríguez, dijo hace un momento en la conferencia que están dialogando todavía con la CENTE y la seguridad para el Mundial, pues está garantizado, dice ella.
1: También hoy la CENTE ha expresado públicamente que la movilización prevista para esta mañana se hará de manera pacífica. Por otra parte, y ya respecto al inicio de la Copa Mundial de Fútbol 2026, queremos ser muy claros. El Mundial va y se desarrollará con normalidad. A todas las personas que acudirán a los eventos relacionados con la inauguración de la Copa Mundial de Fútbol, les informamos que existen las condiciones necesarias para garantizar su acceso, su seguridad y el desarrollo de las actividades programadas. En conjunto con el gobierno de la Ciudad de México, con todas las autoridades del Gobierno de México, nosotros podemos garantizar la normalidad de las actividades. México está listo para recibir a miles de visitantes en nuestro país y esta es una fiesta para los amantes del fútbol, pero también una celebración. Les damos la bienvenida y reiteramos nuestro compromiso para que esta jornada se desarrolle en paz, tranquilidad y con pleno respeto a los derechos de todas y de todos.
0: Bueno, y sí, parece ser que la CENTE ha cumplido, no ha generado disturbios en el área, ni en la Ciudad de México. Como dijo la secretaria de Gobernación, su protesta ha sido respetuosa. De hecho, ni siquiera se ha visto a la gente movilizándose. Obviamente están en espera de reiniciar las conversaciones con las autoridades federales. Y muchos cuestionan y critican a la gente. Que, por cierto, aquí en Sonora advirtieron, ya de hecho ya donde están movilizándose en la garita de Concinia, allá en Nogales, van a bloquear, van a obstaculizar el cruce hacia Estados Unidos. Imagínense el malestar que van a causar. No ganan nada. Sin embargo, quienes cuestionan y critican a la gente, hay que entender una cosa. Ellos nacieron, fueron organizados, fueron creados precisamente no para generar disturbio, no para irrumpir ni crear inestabilidad social en el país. Fueron creados como un grupo de presión que debería contener a la ambición desbordada del CENTE, el CENTE de Carlos Jonquitud Barrios, el CENTE de El Baster Cordillo, esos dos dirigentes sindicales que hicieron del CENTE un organismo chantajista e inmoral. Entonces, hubo quienes crearon a la CENTE en Chiapas. ¿De dónde era El Baster Gordillo? ¿O es desde El Baster Gordillo? En Chiapas. Ahí creció el movimiento de la CENTE para contener el avance del CENTE. Pero era un grupo no de choque, pero sí contestatario en contra del CENTE. Y bueno, empezaron a crecer y se ha convertido en un grupo de presión importante. Así es que es el espíritu, esa es la esencia de ellos. No el disturbio, que algunos lo aprovechan, pero sí el reclamo. Por lo pronto, está transcurriendo sin sorpresas, sin problemas, sin complicaciones, cuando muchos grupos opositores a Morena le apostaban y estaban diciendo que Claudia Sheinbaum pasaría a la historia como la presidenta que no supo sabría garantizar la seguridad a los asistentes al Mundial, que la Ciudad de México se iba a convertir en un caos y que México iba a ser el hazmerreír del mundo entero. Pero eran las versiones de la oposición, como siempre, catastrofistas, deseando que las cosas salieran como ellos las estaban prediciendo. Y hasta ahorita, por fortuna, y para beneficio de la sociedad mexicana, de los y las que asisten, o las y los que asisten al Mundial, los que están ingresando al estadio, los que van a estar en los alrededores también, en el bullicio generado por este evento, por lo pronto no hay sorpresas. Hay, sí, gobernabilidad. 8:33, vamos a la pausa, volvemos con más aquí en El Informativo, este espacio noticioso en donde escucha lo mejor de la información y el análisis político con su amigo Francisco Arenas.

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2: Son las 8 con 36 minutos.
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8 de la mañana, 38 minutos, regresamos a La Poderosa 88.9 en Hermosillo y este espacio noticioso, el informativo, en donde escucha lo mejor de la información y el análisis político con su amigo Francisco Arenas. Oiga, pero no todo es fiesta del Mundial y para el Mundial o por el Mundial, ¿eh? Sí, mucha gente se va a enfiestar en horas durante, son 39 días, ¿no? 39 días. My gosh. Bueno. Pero hay otros eventos importantes en Sonora. Usted que nos escucha en la sierra, Río Sonora, para acá, para el lado de Mazatán. Hay eventos importantes, eventos artísticos, eventos musicales. Ayer la Secretaría de Economía y Turismo presentó la cartelera de eventos turísticos correspondientes a los meses de junio y julio. Son 25 actividades que se van a desarrollar en diversas regiones del estado. A ver, ¿cuáles son la lista de eventos turísticos? Por ejemplo, está la fiesta de la uva del 7 al 13 de junio en San Miguel de Orcasitas. La edición Feria del Cobre del 12 al 21 de junio en Cananea. En San Carlos, el Dorado Derby del 12 al 13 de junio. En Ciudad Obregón, el torneo Día del Padre, el 14 de junio. En Arizpe, oiga, usted allá al Río Sonora, el quinto Festival Cultural del Ajo y las tradicionales fiestas de San Juan del 18 al 26 de junio. ¡Qué chulada, eh! Se ponen bien padres las fiestas en Arizpe. Luego está el Agave Fest del 20 de junio en Ciudad Obregón. El Mr. Universe México, 20 de junio en Navojoa. Ah, Navojoa no va a ir a andar por allá el César. La Garda. En San Pedro de la Cueva, las fiestas patronales San Pedro de la Cueva del 24 al 29 de junio. En Naco, las fiestas patronales del Día de San Juan, 27 de junio. Navojoa, Feria Mayo Music Navojoa del 4 al 14 de junio. En Carbó, ándele, la Feria La Pitaya del 1 al 5 de julio. Del 1 al 5 de julio, no de junio, de julio. En San Carlos, el Kids Fishing Derby del 3 y 4 de julio. También hay en San Carlos, el San Carlos Beer Fest 4 de julio. También en San Carlos, el Cereal de Nado, Cruce de Bahía Algodones 5 de julio. En Sirebampo, Guatabampo, Feria de la Pitaya 5 de julio. Benito Juárez, en Predoncito, fiestas tradicionales de la Virgen del Carmen, 15 y 16 de julio. En Álamos, el Alamazo 2026, del 16 al 18 de julio. En Santa Ana, fiestas de Santa Ana, del 17 al 19 y 23 al 26 de julio. En Divisadero, las fiestas patronales en honor a Nuestra Señora del Carmen, del 17 al 19 de julio. En Álamos, la 17ª edición Cuitecaso, 23 al 26 de julio. En Onabas, el Festival del Río Yaqui, 30 de julio al 1 de agosto. En Huachinera, las tradicionales fiestas de San Ignacio de Loyola del 31 de julio al 3 de agosto. En San Ignacio Río Muerto, la fiesta del santo patrono San Ignacio del 31 de julio al 1 de agosto. En Fronteras, la quinta edición Dinofest 2026 del 6 al 9 de agosto. En Hermosillo, de Hermosillo a San Carlos, la ruta estatal de mujeres del 25 al 27 de septiembre, 25 festividades que estarán en el calendario, en la agenda de los amantes de las fiestas, del deporte, de los maratones, del baile, del festejo, de la alegría, de la felicidad. Extraordinarias estas fechas, ¿eh? Así es que no sé si la agendaron, pero seguramente si usted vive cerca de aquí, luego van a enterarse de estas festividades y a ir a disfrutar eventos que obviamente está organizando la Secretaría de Economía y Turismo. Y con ello, obviamente, se impulsa una política turística que permite que las oportunidades y beneficios lleguen a todas las regiones de Sonora. Por supuesto,
Usted sabe que estos eventos representan una oportunidad para fortalecer la economía de las familias sonorenses y el desarrollo del turismo local. Así es que, por ejemplo, estas de San Carlos están geniales, ¿eh? ¿Cuántos eventos hay en San Carlos? A ver, uno, dos, tres, cuatro. Bueno, en julio son cuatro eventos del 1 al 5 de julio. Y estas de Onabas están geniales. Álamos ni se diga. No, cada una tiene su propia identidad, parte de la cultura de la Sierra Sonorense, parte de las tradiciones que se mantienen a través de los años, estos festejos tradicionales o religiosos que se convierten en una fiesta popular y que año tras año se organizan y se esperan por las comunidades de nuestras regiones de la Sierra o cualquier otra comunidad sonorense. Así es que hay que estar atentos de las festividades. 8 de la mañana, 44 minutos, vamos a la pausa. Volveremos con más aquí en La Poderosa 88.9 en Hermosillo y este espacio noticioso, el informativo, en donde escucha lo mejor de la información y el análisis político con su amigo Francisco Arenas.

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5: Son las 8:47.
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0: 8 de la mañana, 49 minutos. Regresamos a la poderosa 88.9 en Hermosillo. Y este espacio noticioso, el informativo, en donde escucha lo mejor de la información y el análisis político con su amigo Francisco Arenas. Antes de irnos con lo mejor de la información sobre el Mundial, en la voz del Jeffrey de Mian Mesa, nada más compartirle el comentario de esta mañana de la presidenta Claudia Sheinbaum sobre la resolución de la huelga en la Universidad de Sonora. Preguntaron, oiga, ¿qué se puede hacer para evitar estos conflictos laborales?
1: Pues hay que ver, tiene que haber diálogo, siempre. Diálogo, abrir el diálogo. Hay veces que las demandas no son legítimas, también. No lo digo por la Universidad de Sonora, sino en general. Y también hay que decirlo. Y muchas veces es legítima y se atiende como se pueda atender, también de acuerdo a los presupuestos, las condiciones. Pero ahí el gobernador está haciendo muy buen trabajo, la verdad, tratando de apoyar a la universidad para poder resolver la problemática.
0: Bueno, pues la problemática por lo pronto quedó resuelta. Ya la Universidad de Sonora ha regresado a sus labores esta mañana. Y ahora sí, mi estimadísimo Jeffrey Demian Mesa, cuéntanos cómo va todo para que empiece la fiesta del Mundial.

0: ¿Qué tal, mi gente? Buenos días, buenos días.
1: Tonando el cielito lindo ahí en las afueras del Estadio Ciudad de México, qué barbaridad, y luego tú entras con todo ese ánimo. ¿Estás muy emocionado por el Mundial, Jeffrey?
0: Sí, estoy muy emocionado, como ilusionado, muy feliz y contento estoy.
1: ¿Sí?
0: Sí, la verdad.
1: ¿Crees que México, pues dicen que México va a ganar nada más el juego contra África, que lo que más esperarían es que pudiera llegar al sexto lugar que lograron en el 1986?
0: Eso sí, como le acaba de decir el día de ayer, que podría pasar a cuartos de final. Es mi pronóstico para mí. Hoy inicia el Mundial, la fiesta futbolera, la más grande del mundo. Y pues estamos listos, ya que a partir de las 12 de mediodía, hora de aquí de Pacífico, inicia México contra Sudáfrica.
1: Ah, contra Sudáfrica.
0: Contra Sudáfrica.
1: A las 12, hora local.
0: A las 12, hora de aquí de Pacífico, y hora del centro a la 1.
1: A la 1.
0: A la 1. Y en este momento ya, a partir de las 9, ya empezaron a abrir las puertas al estadio ya. Pero, o sea, ya ahorita ya están dentro.
1: No, y hay miles adentro del estadio.
0: Miles y mucha gente afuera, pues, bailando, festejando, hay grupitos de banda ahí.
1: ¿En serio?
0: Desde ayer miré videos en el Ángel de la Independencia, ya en la noche, como casi medianoche, ya la gente estaba...
1: Hubo un festival, ¿no?
0: Un festival, y ahorita por las calles también hay gente, pues, bailando.
1: De hecho, hubo un festival de drones como bienvenida para las delegaciones, ¿no? Ayer por la noche.
0: Sí, por la tarde de ayer de anoche, sí.
1: Entonces, la inauguración es...
0: Es a las 10:30 hora de aquí.
1: 10:30 y el juego...
0: 10:30.
1: Y el juego a las 12.
0: El juego a las 12. En la inauguración va a estar Maná, Shakira, Belinda, Los Ángeles Azules, J Balvin, Danny Ocean y Lila Down.
1: Sí.
0: Ahí van a estar presentes en la inauguración. Ellos van a abrir.
1: Ellos van a abrir en el festival musical. Va a estar interesante, Jeffrey.
0: Y un momentito, se me está escapando que Alejandro Fernández.
1: Ah, él va a entonar el himno.
0: El himno nacional, Alejandro Fernández.
1: A ver si no se le olvida.
0: No, que no pase eso.
1: Que no pase eso, Jeffrey. Oye, Jeffrey, en cuanto al partido, ¿qué nos cuentas?
0: Fíjate que un dato interesante, les voy a comentar rapidito. Fíjese, el director técnico de Sudáfrica, Hugo Bro, se llama la persona. Él es de Bélgica, y fíjese que participó en el México 86.
1: ¿Como
0: México
1: jugador?
0: Contra Bélgica.
1: ¿Ah, sí?
0: Participó en el día de la inauguración.
1: Uh-huh.
0: México, que ganó México, ganó 2-1, perdón. Con goles de Fernando Quiriarte, Hugo Sánchez y Erwin van der Berg. Quedó 2-1. Y ahí se enfrentaron Javier Aguirre, que ahora es director técnico de la selección, y se van a enfrentar como directores técnicos.
1: Ah, o sea, jugaron, se enfrentaron como jugadores. Ajá. Y hoy se enfrentan como entrenadores.
0: Efectivamente.
1: Oh, interesante.
0: Y también tenemos a dos, no se nos olvide que también tenemos a dos sonorenses que van a participar. Su segundo mundial.
1: ¿Es en serio?
0: Sí, su segundo, más bien, voy a decir los nombres. De aquí, la persona de aquí se llama César Montes, el jugador.
1: De aquí de Hermosillo.
0: De aquí de Hermosillo, Sonora, es defensa central. Milita en el Lokomotiv Moscú de la Liga Premier de Rusia. Y el navojoense Johan Vázquez, que milita en el Genoa de la Serie A de Italia, que es capitán. Es capitán del equipo.
1: ¿Es qué posición juegan?
0: Defensa central. Que, o sea, últimamente le están en la muralla sonorense.
1: ¿Así les dicen?
0: Así. Sí.
1: ¿Y son buenos?
0: Sí, son buenos porque...
1: Bueno, el hecho de estar en la selección mexicana, eso lo indica, y participar en el fútbol extranjero.
0: En el extranjero es magnífico, pues jugar en una liga top como la Italia, no cualquiera. Entonces, pues ahí vamos a estar pues entonando el himno nacional, festejando, apoyando a la selección.
1: Oye, ¿y estos dos sonorenses, dices que es el segundo mundial que participan?
0: Sí, por en la cuestión de Johan Vázquez, el jugador de Italia, es su segundo mundial, pero no jugó, que fue el mundial de Qatar 2022, no lo estuvo de suplente, no jugó. César Montes sí será su segundo mundial porque sí jugó, sí fue titular en el mundial pasado.
1: Ah, no sabía, yo pensé que era el primer mundial para ellos.
0: Y ellos, fíjense que ellos ganaron los Juegos Olímpicos de Tokio 2020, que quedaron en el tercer lugar de bronce. Se ganaron la medalla de bronce. Ellos estuvieron juntos en titulares de defensa y ganaron los Juegos Olímpicos de tercer lugar.
1: O sea, son jugadores reconocidos, estos dos sonorenses.
0: Sí.
1: Y eso le da una ventaja al equipo de México, entonces, de contar con una buena defensa y evitar.
0: Sí, y muchos compañeros y medios han dicho lo mismo, que es una. Son titulares y son buenos defensas. Están confiados y con la confianza del director, el del Vasco Aguirre.
1: ¿Pronóstico?
0: Mi pronóstico es 2-1.
1: México.
0: México, a favor de México.
1: Igual que el Mundial del 86, 2-1.
0: No, imagínese.
1: Por eso dice, sí, que en el 86 también ganó México 2-1 a Sudáfrica. Ah, no, a Bélgica.
0: Es mi pronóstico 2-1.
1: Perfecto, pues entonces vamos a estar pendientes, mi querido Jeffrey, para que mañana nos cuentes, nos narres parte de esta, de la inauguración y sobre el partido.
0: Así es, aquí estaremos al pendiente. Muchas gracias a ti y a toda la audiencia.
1: Al contrario, Jeffrey, gracias a ti por este apoyo. Le vas a estar dando seguimiento al Mundial. Eres un aficionado. Jugaste fútbol, ¿verdad?
0: Sí, jugué fútbol y pues ya. Aún hace mucho que no lo juego, pero creo que no pierdo el toque.
1: Eso,
0: unas dominadas y listo.
1: Eso. Gracias, mi querido Jeffrey. Son las 8 de la mañana, 59 minutos. Con esto llegamos al final de la jornada informativa de hoy, jueves 11 de junio del 2026. Agradeciendo el favor de su atención, les ha acompañado su amigo Francisco Arenas Murillo, invitándoles para que mañana, viernes, gracias a Dios, es viernes, nos acompañe de nuevo aquí en La Poderosa 88.9 en Hermosillo, y este espacio noticioso, el informativo, en donde escucha lo mejor de la información y el análisis político. Le agradecemos al Jeffrey Demian Mesa por su apoyo en la crónica o en la información deportiva y en la producción técnica. Y a usted le agradecemos, como siempre, el favor de su atención. Hasta pronto.

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8: Son las 9:03.
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ya y carrilleros. Excelente jueves 11 de junio en la Ciudad del Sol. Qué rico clima nos está. Mira, se está poniendo ahora sí que de pechito el clima en Sonora. El clima en Hermosillo, Sonora, hasta chipichipi todo el asunto. Pues bueno, en las orillas de Hermosillo, ¿sí o no? Ahí en Guaymas, ¿cómo les fue Bahía de Quino, en el poblado Miguel Alemán, en la Colorada? ¿Dónde les cayó el chipichipi? A ver, díganmelo todo, menos endulzarme el oído. Carrilleros, qué buena actitud nos traemos todos los días de lunes a viernes aquí en tu programa favorito de la mañana, La Carrilla, por el 88.9 FM. Carrilleros, ¿cómo anda la actitud? ¿Cómo está la actitud del día de hoy, este jueves? Ya es oficial, fin de semana chiquito, así que bueno, vamos a disfrutar. Aparte, andamos con toda la euforia, toda la emoción, toda la adrenalina. ¡Ay, ay, ay! Juega hoy, inicia la inauguración, pues, de este gran cotorreo. Que de hecho venía yo manejando ahorita. Ay, verde por aquí, verde por allá, verde por aquí, verde por allá. Ay, güey, ¿qué significa eso? El Mundial 2026, pues. De hecho, ya estaba rotado, ya la gente ya está lista, está a todo lo que da ya en el estadio. Así que no, ¿quién fue de acá, de Sonora, para que nos mitotee? Porque sí se va a poner bueno el cotorreo. De hecho, ahorita vamos a dar mucha información sobre de eso. Y de hecho, fíjense que yo me di la tarea, pues, de sacar más información. Ay, Dios mío de mi vida.

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0: Seguimos, carrilleros, 9 de la mañana con 22 minutos. Qué rápido, chacalos, el tiempo. Ay, no, me dejé ahí hablando sola. Ahorita me quedé hablando sola, qué bárbaro. Lo que pasa, ¿no? Pero bueno, oigan, necesito que rafagueen el número más poderoso de todas las radios. Que empiecen a anotar al cara de coche y come cuando hay lambecucharas. Al chivo de todos los carrilleros, pues. A todos los papás, a todos los empoderados. Obviamente mayores de edad y que sean papás, no papacitos, papás, ¿ok? ¿Por qué? ¿Qué vamos a hacer, Chacalosa? Pues el tremendo tumbadito Ricardo Arce se puso, mira, guapo, con 4 kilos de carne para asar y un 24. Bien el odio, bien helado, ya sea rojo o azulito. Tú me vas a decir el día que saque, pues, el ganador, ¿no? Te voy a preguntar todos los poderes, ¿eh? Oye, ¿qué onda? ¿Coloradito o azulito? ¿Cómo te gusta, chiquitito, my baby? 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Para que disfrutes el fin de semana con tu familia, o si la quieres congelar para diciembre, no pasa nada, ¿eh? Ay, ay, ay, así que es súper fácil la dinámica, solamente pues te anotas con tu nombre completo y número de celular. Es todo, carrillero, es todo lo que vas a hacer. No te estoy pidiendo las perlas de la Virgen, ¿eh? Así que ponte abusado. Bueno, bueno, bueno. Hello.
1: Buenos días.
0: Buenos días, cara de coche, come cuando hay lambecucharas.
1: Ya te faltó nomás decir otra palabra.
0: ¡Chivo! Para allá iba, mijito.
1: ¿Qué Oye, quieren, ¿qué mexicanita anda ahora?
0: Ay, ¿no te gusta esa mexicanito que me veo muy como? A ver.
1: Sexy, sexy,
0: sexy,
1: la canción.
0: Ah, sexy, yo soy sexy, sexy, sexy. ¿Viste mi inglés, Demian? ¿Viste qué perra soy para el inglés? Algo bien, ¿no? Algo al millón. Cállate, huevona, me van a escuchar los del otro lado y cállate, me van a llevar. Mejor me callo.
1: Mándale un saludo al Chivo, al Dani. A ver. Y al Pedro, que andan juntos.
0: Ah, Pedro y Pablo eran hermanos, amigos inseparables. ¿A poco sí, eh? O sea que...
1: Yo me agarré las manos.
0: ¿A poco? Foto. No, si no veo yo no, eso, sí, no lo
1: fotos.
0: Creo.
1: Foto.
0: Hijo de la mañana, Juan Pablo. Oye, mijito, ¿qué rola quieres, pues? Aparte de mandarle salud a los chivojotos, ¿eh? Dime, pues.
1: Esa que pusiste de los Tigres.
0: ¿Ha de estar la tóxica un labetino?
1: No, mi compadre, tóxico.
0: Viene mudo de a tiro. En lugar de venir con una buena actitud, Juan Pablo.
1: ¿Para qué va a perder México?
0: ¡Ira! ¡Ay, no! ¡No puede ser esto!
1: 3-0 va a perder.
0: ¡Ay, Dios mío de mi vida! Carrilleros, por favor, contéstenme esta pregunta. ¿Cuánto creen que va a ganar México o que va a perder como este cara de coche que está diciendo la sal ya? ¡Ay, no! ¡Hay que ser positivo, Juan Pablo! Si tú andas de cara de coche ahorita, no es culpa de la selección, mijito, ¿eh? No es culpa de la selección que tú andes con el ceño fruncido ahí, el aquellito también. Así que ponte abusado, ¿eh? Ponte abusado con la mejor actitud, buena vibra, porque hay que dar buena vibra, Juan. Ay, no, ¿qué vamos a hacer contigo? Qué bárbaro. Pero
1: porque no lo voy a ver, por eso.
0: Mira, y hasta sé, no, es que transmites. Mejor te voy a colgar, estás transmitiendo pura energía muy mala, Juan Pablo, muy mala. ¿Cuál es
1: el Tigre?
0: ¿A cuál?
1: Pedro y Pablo.
0: Ah, ok, Pedro y Pablo, ok. A ver, espérate, verás, vamos a stalkearla. A ver si la tengo de voladita aquí. A la mano. A la mano, y si la tengo de una vez que salga, que no.
1: Así es.
0: Fierro. Mira, pues, uy, no, ándale, pues, necio, bye. Uy, no, qué bárbaro, acedo anda, acedo el Juan Pablo, qué bárbaro. Mejor nos vamos a escuchar esta rola para que se aliviane, pues, para que cambie esa actitud, la queremos positiva, por favor, por favor.

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0: Seguimos, carrilleros, 9:37 con una, pues, adrenalina. ¡Qué óvole! ¿Cómo andamos? Ya andan haciendo los preparativos, unos burritos, unas quecas, no sé, un pan de dulce, qué sé yo, unos taquitos, frijolitos, chimichangas, unos sandwichitos. ¿Qué andan haciendo para ver el partido? ¿Dónde se van a instalar para estar en un convoy bien loco? Ya se la saben, ¿eh? Porque, pues, hasta en las escuelas, hasta en los kinder. ¡Qué bárbaro! ¡Qué bárbaro! Hay que apoyar a México, la selección. Y fíjense las rolas que son oficiales. Verás, una nota aquí por acá para que escuchen cuáles son las canciones, pues, las más oficiales.
1: Canciones,
0: ¿no?,
1: oficiales confirmadas para el Mundial 2026. La FIFA apostó por un álbum lleno de artistas internacionales mezclando pop, regional mexicano, afrobeat, urbano, cumbia y hasta K-pop. ¿Ya sabes cuáles son? Dai Dai de Shakira y Burna Boy. Es la canción oficial principal del Mundial 2026. La FIFA la describió como un tema que representa la energía, pasión y espíritu global de...
0: Órale, pues, sí, órale.
1: Además, parte de las ganancias serán destinadas a proyectos educativos junto a Global Citizen, Goals, Lisa, Anita y Rema. Uno de los temas más virales del soundtrack del Mundial. Combina ritmo.
0: Oigan, la verdad yo las estuve escuchando ahorita.
1: Del fútbol y del K-pop. Layer de Jelly Roll y Karim León. La canción une musicalmente a los tres países anfitriones, Estados Unidos, México y Canadá. Por ella, Los Ángeles Azules y Belinda. Esta canción lleva la esencia mexicana al torneo con sonidos de cumbia y producción de Tainy. La FIFA la presentó como uno de...
0: Esa es la que no, como que no me pareció casi la de la Beli Bélica.
1: Illuminate,
0: la verdad.
1: Jessie Reyes y Eliana. Una de las canciones más emotivas del álbum oficial, mezclando sonidos alternativos y pop internacional. Echo, Daddy Yankee y Shensea. Tema con influencia urbana y dancehall que también forma parte del soundtrack oficial del torneo. Además, la FIFA confirmó que seguirán anunciando más canciones en las próximas semanas como parte del álbum oficial del Mundial 2026.
0: Pónganse abusados, carreros. ¿Cuál es la canción que más te ha gustado? Pues la verdad, de las que están ahorita, la única que no me ha gustado, mejor lo voy a decir, la única que no me ha... No, pues es que no me gustó. La de la Beli Bélica y Los Ángeles Azules fue la única de las que están ahorita oficiales, ¿no? Pero todas las demás, así como esta, mira, vamos a poner a la Anita, al Rema y todo este convoy bien loco, mira. Trae ritmo, trae sabor, trae frescura, trae acá.

Voy a estar poniendo estas rolas al fondo, ¿no? Al fondo de mi, ¿no? Del salivero que tiro yo. Voy a poner de fondo estas canciones oficiales del Mundial. Así que si tú también, para irnos entonando, ¿qué no? Porque en punto de las 12 de mediodía arranca, pues este bonito partido para todos nosotros. Hay que echarle buena vibra. Hay que echarle buena vibra a la selección mexicana, carrilleros. Pónganse abusados, ¿eh? Mira nomás.

0: cachito de cada una, mira, es más, ahí va la de la Shakira. Esta también me fascinó.
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las caderas, la Shakira, Shakira. Y pues la otra, mira, la de Cari León y Kelly. Esta es la otra. Para que las vayan identificando.

se ve Karim León allá, ¿no? Con este compa, con este gringuillo. No, hombre, cállate la boca, Chacalosa. Míralo, qué perro. Bien vaquero. No, hombre, es un orgullo, la verdad. Es un orgullo, Karim León, ¿no? Que anda rebasando fronteras también.

todo, Cari Leone. Andas con todo, miquito. Vamos a escuchar otra rola. Bueno, pues la que medio no me pareció, pero primero con la de Daddy Yankee. ¡Súbele! Esta también me gustó.

pues por último, la Beli Bélica con Los Ángeles Azules. La rolas oficiales de, pues, de este bonito... De

0: Es que como que la letra, no sé cómo explicar, pues.
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0: Pero bueno, se vale, se vale, se vale, carrilleros. Así que tú dime, ¿cuál te gustó más de estas rolas oficiales? Bueno, porque las voy a estar poniendo de fondito en cada, pues, salivero que tiro. Bueno, nos vamos a ir a un corte, pero adivinen qué, de voladita regresamos para que no le cambies esa perilla.

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vamos a leer muchos mensajitos, bendito Dios, que están llegando al 6624-616270. Nos dice por acá el tremendo Caraycochile, Luis Torres nos dice: muy buen día, Chacalosa hermosa, ponme una de Beto Quintanilla, porfa, la que tú quieras. Mándale saludos a mis ojitos bonitos, la Monse, y a mis animalitos, la Zaira, la Kenia, la Carlita, la Luisa, también saludos. Ah, ya sabes dónde, pues ¿pa' dónde? ¡Para la Nueva Hermochivo! Un saludo para todos los chivos que nos escuchan. ¡Ánimo! ¿Cómo es que no nos manda un video también? ¿Que dónde andas? Pues para... te traigo bien plaqueada, dice. ¡Íralo! ¿A poco sí, ¿A poco no? Dice por acá también Edgar García. Muy buen día, Chacalosa. A mí me invitaron, adivina dónde, a ver el partido, el mundial. Donde las niñas mal, estará algo bien, dice. ¡Ah, ya la quemaron, que no! Y un saludo al güerito Ojos Azules y al niño Luis, que andan rosados. Ay, no, qué bárbaro, se la pusieron buena, ¿no? Por algo la rosadita, estuvo bueno el cotorreo. Ángel, dice, y que andan rosados, dice, no nos deja descansar la patrona Mildred, dice. No, no, cálmate con la Mildred, abuelada, nomás te digo, Ponte abusado, mientras haya dinerito, Edgar, tú échale fregazos, mi papá. Bueno, ponte abusadito nomás. Aunque, pues déjame decirte qué bueno que tocas ese tema, De que, por ejemplo, si algún restaurante, algún barecito quiere, pues, transmitir lo que es el mundial, abuelada, si no tienes el permiso. Abuelada, porque no te estoy hablando de miles, sino de unos, por ahí, unos, ¿qué? 300, 500 mil, por ahí. Abuelada, ponte abusado, tú que tienes un negocito y que quieres aprovechar la recta, porque la FIFA tiene unos derechos, unos candaditos que cállate los ojos. Dice por acá también el tremendo Chuy, muy buenos días, Chacalosa estalquea como la vida sin fútbol, Tigres del Norte. Ya andas poniendo rolas de fútbol, Chacalosa. Andamos al millón, ya andamos bien alborotados, Chacalosa. Pues mira, pues es lo que te digo. Aquí, mira, vas a disfrutar. Aquí en la carrilla hay de todo, ya te la sabes. Nos vamos a complacer, ¿qué te parece? Pues de una vez, al tremendo Torres, para que le suba la bocina. Bien empecherado se puso el compadre, ¿cómo la ves? ¿Cómo la ves? Ahí te va el plebe y el cholo. Ay, ay, ay, ay, ay, puro barrio, puro barrio.

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0: de la mañana con 11 minutos, ya entrando a la segunda hora de programación aquí en La Carrilla. ¡Qué bárbaro, eh! ¡Qué rápido se ve el tiempo! Pero pues bueno, yo también traigo mi equipo de trabajo, carrillero. Yo mandé una corresponsal para allá, para el estadio. ¡Que cállate, huevón, hombre! ¡Qué estadio ni qué nada! ¡Ay, lo jalaste una nota ahí, hombre! Ay, pues sí, algo así hay de eso, carrilleros. Muchísimas gracias, ¿eh? Muchas gracias porque estoy anotándolos a cada uno de ustedes para la dinámica, para que te lleves este kit bien tumbadito, ¿eh? 24, ya sea, pues no sé, rojo o azul, un 24 bien helado, bien escarchadito, ufa, loco, para la deshidratación, ya te la sabes. Hay que hidratarnos bien con este calorcito y 4 kilos de carne para asar. Ay, ay, ay, el 18 sacamos el ganador y el día 19, pues hacemos la entrega en punto de las 7 de la tarde en los tumbados de La Poderosa. Vamos a ver qué nos dice esta chamaca, pues. Ay, ay, ay, se salió esa onda, pues. Vamos a ver, no te digo.
1: Será la inauguración del Mundial 2026. Ya sabes qué va a pasar el 11 de junio antes de que empiece el partido de México.
0: Ya porque está, no todo lo que da, mijita, ya está.
1: Esto empieza antes te con digo, una ceremonia que en México
0: lleva... Permítanme tantito, permítanme teléfono, permítanme, estoy dando una información que cura.
1: La Copa Mundial de la FIFA 2026 y el mundo entero va a tener los ojos puestos en nosotros. Ahora ojo porque hay varios detalles que tienes que saber para que no te pierdas nada. La ceremonia arranca a las 11:30 de la mañana, hora del Centro de México, en el Estadio Ciudad de México, el primero en la historia en recibir 3 copas mundiales de la FIFA. Si tienes boleto para el partido, las puertas abren desde las 9 de la mañana con activaciones y experiencias previas. Y el partido inaugural de México contra Sudáfrica empieza a la 1 de la tarde. Y la propuesta visual va a estar completamente inspirada en el papel picado, ese arte tradicional que ya de por sí es pura fiesta y puro México. En cuanto a los artistas confirmados, tenemos a Shakira, Burna Boy, Alejandro Fernández, Belinda, Danny Ocean, J Balvin, Lila Downs, Los Ángeles Azules, Maná y Tyla. Y uno de los momentos más esperados será precisamente la presentación en vivo de Die Die. Y si no tienes boleto, no te preocupes porque tienes más de una opción. La ceremonia se transmite en vivo por Canal 5, Azteca 7, TUDN y VIX. Pero si quieres vivirla en colectivo, el FIFA Fan Festival es gratuito y va a estar disponible en 3 ciudades. En Ciudad de México en el Zócalo, en Guadalajara en la Plaza Liberación y en Monterrey en el Parque Fundidora. En otras ciudades habrá otros eventos similares. Además podrás verla en Cinépolis. El 11 de junio en empieza la Copa Mundial de la FIFA 2026 y yo voy a estar aquí contándote todo lo que pasa.
0: ¿A poco, Chi? Ya dijiste, mijita, ya dijiste. Allá anda chicoteada la loca, no te digo, mucha información. No, hombre, ay, no, anda todo lo que da ya la gente allá, a gusto, a gusto. Y pues la gente que está ahí, chamacos, no es cualquiera, o sea, hizo sus ahorros. No nomás porque sí están ahí, que qué bueno, me da gusto mientras se pueda. Pero ese sí, eso sí hay que recalcarlo, porque muchos dicen, es que como no tengo dinero, pues no hay felicidad, no hay nada, aquí estoy a seda, ella bolita en mi casa, sin conocer San Carlos, sin conocer Quino, así como el Demian que no conoce Quino, pues es un ejemplo, ¿no? Ay, no, recuerda que eso no es tenerlo todo, carrilleros, con que tengas salud, con que seas una persona positiva, una persona que ayuda a las personas, al prójimo, que no se anda metiendo en problemas, que no le gustan los chismes, ay no, que no le gusta andarse ahí tirando veneno nomás porque sí, pues, que pase una mosca y ya la está criticando, ay no, eso no es vivir, eso sí no es vivir. ¿Ok? Así que pónganse abusado con los consejos que te da la chacalosa. ¡Ánimo! Nos vamos a ir a un corte y de voladita regresamos aquí en La Carrilla por el 88.9 FM.

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6: Con el 63.1% de los votos a favor, los integrantes del Sindicato de Trabajadores Académicos de la Universidad de Sonora decidieron levantar la huelga de hecho que mantenían desde hace 27 días. En total fueron 952 académicos quienes votaron por retirar las banderas rojinegras, frente a 558 que buscaban seguir con el paro. Una iniciativa de reforma constitucional en materia de gestión integral de riesgos y protección civil fue la que presentó ayer el gobernador Alfonso Durazo Montaño. Dicha propuesta consideró sin precedentes y busca consolidar la prevención como eje rector de las políticas públicas. En medio de manifestaciones de maestros, empleados federales, colectivos de búsqueda de desaparecidos y hasta deudos de los 43 Ayotzinapa, en punto de las 10:30 de la mañana, arranca la fiebre futbolera con la ceremonia inaugural en México del Mundial 2026, seguido del juego inicial de la selección mexicana frente a Sudáfrica. Consulta esta y otra información en www.nuestrasnoticiasonora.com. Soy Cheryl García y continuamos en una hora con más información en Nuestras Noticias Radiorama Sonora.
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0: compa Chuy, ya le escuchaste con el bocinón bien loco, tirando y levantando gente, Chuy. Muchas gracias por comunicarte, ahí me manda todas las bocinas, a todo lo que da, ¿eh? Muchas, muchas gracias. Y pues traemos esa afición futbolera. Yo la neta no la entiendo, ya les dije yo. Pero mira, hay que seguir la carroza, como dicen todos. Hay que seguir el habitachera, el escándalo, el merequetengue y la euforia, la emoción, lo mexicano. ¡Ánimo! A ver, dice por acá, vamos a seguir leyéndole los mensajitos por este lado. Vamos, vamos, porque nos están enviando audios, ¿eh? A ver, vamos a checar rápidamente el Pancho Antonio.
1: ¡Buenos días, Chacalosa! ¡Salud! ¡Bendiciones! ¡Que estoy bien! ¿Cómo andamos? Oye, mándale saludos a Alvarito Manita, si no, para que todos los tóxicos y también planteros del Quijín, y el Pancho M, que no se aguante ese hombre, hombre. Oye, compláceme con una canción ahí de los hermanos Vega, amarte más, así nomás. Cuídate, Chacalosa, y saludos para el Demian también. Que estés bien, ahí andamos, ponte a buscar.
0: Mira, no la tengo acá a la mano, te la voy a stalkear ahorita, permíteme tantito, chiquiteto, my baby. Y la rola también, dice por acá el tremendo Julio, se reporta la base.
2: ¡Ay, güey! ¡Buenos días, Chacalosa! ¡Qué bien te ves! ¡Fíjate nomás!
0: ¡Él ahí, amijito! ¡No te emociones,
2: qué
0: hombre!
2: ¡Qué buena belleza te cargas, eh!
0: ¡No más!
2: ¡Felicidades! ¡Felicidades! ¡Felicidades! ¡Lo que me gustan las mexicanitas! ¡Hey, Chacalosa, qué onda! ¿Qué ponme una rolita de Miguel y Miguel, el comandante Herrera. Porque quiero empezar a vaciármelas viendo el partidito. ¿Cómo la ves? ¿Se puede o no?
0: Oye, pues GPI, que no, comandante. Nomás andan bien enfierrados todos ustedes. Dice por acá también, a ver, ¿quién nos manda audio? Verás, ay, otra persona nos mandó audio. Pero es que son demasiados mensajitos, pues lo que te digo. Vamos a ver, el Danielito Jiménez también se reporta.
3: Hola,
0: la base.
3: Buen día, Chacalosa. Buen día. Oye, hermosa, ¿me puedes complacer con dos canciones, por favor? ¿Cuál? La de Fíjate que sí y la de Si no te hubieras ido, con la Chiquis Rivera, escuchando La Poderosa 112.9 del programa La Carrera. Okay, el Danielito Jiménez. Mira, el Danielito. En el trabajo, que sigas teniendo bonito tu
0: igualmente, Danielito.
3: Jueves. Y ya casi fin de semana, mi Chacalosa.
0: Ya merito. Oiga, nos vamos a ir un corte y volé y te regresamos. Ya te la sabes.

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0: ¡Ay, ay! Muchísimas felicidades al cumpleañero del día de hoy, al Poli, Poli, Poli. ¡Wiu, wiu, wiu, wiu! Muchas felicidades al tremendo Bailey. ¡Cállate, cara de coche, hombre! ¡Lambe cucharas! No pasa nada, mira, ya me dijeron por ahí que vas a tener un buen cotorreo. Así que, pues bueno, GPI, para que rechine la parrilla, muchísimas felicidades, Poli. Hay que decirlo, ahora que anduve allá en lo de la serenata. ¡Qué buena voz tienes, compa! ¡Qué buena vocesón! ¡Mira, un vozarrón que cállate la boca! Casi quitaba la agrupación ahí para ponerte a ti. Pero, pues bueno, muchísimas felicidades. Y ya te la ayunó, dijo la chacalosa. ¡Ay, nos vemos en el convivio ahí! Que rechine la parrilla con un trozo de carnita asada. Y que no falten los tragos, los traguitos para sacarnos esa mala vibra, que no, muchas, muchas felicidades, Poli, un saludo también para tu señora esposa, a la tremenda Liz Lugo, un saludito y que te la pases bien apapachado en compañía de tus hijos, tus seres queridos y que te lleven a pasear y ya te la sabes, que no te falte pues el regarrito, ya te la you know. Bueno, muchísimas felicidades también a todos ustedes carrilleros que están cumpliendo años el día de hoy, que se la pasen al millón, porque al 100 cualquiera, ya te la sabes, ya te la sabes. Y pues por acá también nos siguen llegando muchos mensajitos, nos dicen Chacalosa, pues bueno, Chacalosa, siguen entrando, nos dicen, espérate, permítame tantito porque sí son muchos. Dice el George Flores, muy buenos días, señorita Chacalosa, bonita, hermosa, chula, bella, preciosa señorita. Hermosa, ¿sí me puedes poner una canción, porfa, la de La Gozadera, de Javier Rosas? Muchas gracias, les deseo un excelente día y pues inicio un fin de semana chiquito y el partidazo, que no falte, que no falle, que no falle. Dice por acá también, nos mandan audio, a ver qué nos dice el tremendo Luis, el carrillero.
1: ¡Qué traza, Chacalosa! ¡Qué ole! ¡Dile todo que venga a ganar el mundial a la casa! Yo no le voy a cobrar 100 pesos a cada persona.
0: ¡Íralo! ¡Íralo! Nomás no mande el GPI, mijito, porque te va a llegar el de los permisos. Pues ponte abusado. Dice también por este lado, nos dicen, a ver, sigo leyéndoles. Dice, algo bien, Chacalosa, dice el Damián Romero. Saludos, carrillero, salud. Es la IA, mijito, es la IA. ¡Qué bárbaro, hombre, qué bárbaro! Dice por acá también, vamos a seguir leyendo. Kitty Osuna, para anotar a mi carecochi, dice, ya está anotado, suerte, suerte. Dice también, otro limón para el caldo, Chacalosa, otro limón para el caldo, se reporta uno nuevecito de paquete. Muy buenos días, Chacalosa, me puedes agregar, por favor, y me apuntas para la promoción del Día del Padre, por favor. ¿Quién soy yo para negarme, Manuelito? ¡Claro que te voy a anotar! Cliente nuevo, clientes nuevos a la base. Recuerden, la carnita asada para el Día del Padre. Bueno, se te va a dar lo que son los 4 kilos de carne para asar. Y un 24 viene el odio, carrillero. Ponte abusado, no que no lo chipilea la Chacalosa. 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Bueno, y pues nos vamos con música para que siga este cotorreo. Mira, dijo el Chapo, no sé quién dijo que... El Chapo, el Julio. ¿Quién dijo que quería seguir pues echándole ahí los botes? ¿Sí? ¿El Chapo quién era? Pero pues bueno, ahí te va, mira, el comandante Herrera, Miguel y Miguel.

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2: Este jueves se da el banderazo de inicio del evento deportivo del verano más importante con el partido México contra Sudáfrica en el Estadio Ciudad de México. La presidenta Claudia Sheinbaum aseguró que la inauguración de la justa deportiva se realizará sin problemas, pese a las movilizaciones sociales previstas para este jueves.
3: La inauguración del Mundial se va a llevar a cabo muy bien, sin problema. Está todo el equipo del gobierno de la ciudad y el gobierno de México para garantizarlo. Va a estar muy, muy bien. Y como siempre, toda la suerte a la selección nacional.
2: Claudia Sheinbaum y Lula da Silva ratificaron la cooperación entre México y Brasil con avances en energía, comercio, salud, ciencia y tecnología. El gobierno federal espera respuesta de la CENTE tras proponer una comisión permanente para revisar sus demandas. México activa protección consular para connacionales que viajen a Estados Unidos. Piden respetar leyes locales, llevar documentos y contactar al consulado ante cualquier emergencia. Por evento deportivo, Clara Brugada aseguró que no habrá represión durante las manifestaciones, pero advirtió que se actuará conforme a la ley si se registran actos violentos. Además, se habilitará una sede auxiliar del Torito en Tlalpan y autorizó a 1,287 policías para aplicar multas de tránsito. Yucatán realizó su primera cirugía robótica. Autoridades destacaron que este avance fortalece la salud pública y acerca tecnología de alta especialidad a más pacientes. Autoridades estatales y federales reforzarán la seguridad en Ahuatzén, Michoacán, tras el ataque donde murieron 5 policías. El Banco Interamericano de Desarrollo destacó la estabilidad económica de México, con inflación a la baja y más exportaciones, además de prever apoyo financiero para infraestructura, inversión y un sistema nacional de cuidados. Canadá presentó una iniciativa para prohibir redes sociales a menores de 16 años y regular chatbots con inteligencia artificial como parte de nuevas medidas de seguridad.
4: Son las 10:51.
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verdad. Tarata, qué buena rola de fondo me pusieron, ¿eh? Pónganse abusados, pónganse abusados. Oiga, pues seguimos 10 de la mañana con 52 minutos. ¿Cómo anda la emoción? A ver, a ver, a ver. De hecho, ya está la inauguración. Ya están unas muchachonas a todo lo que da con el vestuario. Pues ya te la sabes, mexicano, por acá. A ver, vamos a poner de fondo esta rolita de una vez. Esta mejor, mira. Esta la vamos a catapixear, dijera el Chabelo. A ver, vamos a ver. Ok, que se sienta la adrenalina.

México, México, vamos México. Sí se puede, sí se puede. Para empezar con el pie derecho, carrilleros, hay que darle buena vibra a México. Sí se puede, ¿cómo es que no? Somos mexicanos, somos guerreros, somos... Cállate la boca, chacalosa, ¿cómo te gusta echar salivero, no? ¡Claro! ¡Claro que sí! Muy buena vibra para todos ustedes. Y bueno, si no ganan, no pasa nada. Son experiencias vividas. México está dentro del mundial. No pasa nada. Si pierde, gana. No pasa nada. Pero pues si gana, mucho que mejor que no. Pero si pierde, total. Siguen más. Bueno, ya se acabó esta rola. Ahora nos vamos con esta enseguidita, que es la de Lanita y todo el convoy. Mira, ve nomás. Qué buenas rolas. Ahí va. Hay que sentir esa buena vibra, ¿eh?

Dice por acá la tremenda Lucy Chacalosa, buen día, la mini tóxica esperando los goles de México, ya dice, iralada. Oye, ¿no me mandaste foto de la Mili? ¿Cómo anda la Mili? Ha de andar bien perris, ¿no? Bien verdecita. Ay, no, ¿cómo andan todos ustedes, carrilleros, Dice por acá también el tremendo Manuel, dice, Chacalosa, ¿me podrías complacer con la canción de los dos de Tamaulipas? Se llama Ayúdame. Muchas gracias. Excelente programación y muy buena vibra. Aquí te escuchamos todos los días en el trabajo. Oye, Manuel, pero no me dijiste en qué trabajas, dónde nos escuchan, en qué colonia, este Limón pa'l Caldo, fíjate, no se había reportado jamás, pero pues bueno, ya muchísimas gracias a todos los que están bien pilas, ya. Ya, es oficial, hoy jugamos, chamacos, aprende la tele. Y pues yo sé que están reunidos en familia, con los seres queridos, también con los compas, con unas heladas bien perras a un lado. Y pues yo me despido, chamacos, ahorita llega Carolino Show para darle más información. ¡Qué cura con el tremendo mentiroso y con el cholo! Díganle que le dijo la Chacalosa al mentiroso que le eche las cartas a México, a ver si es cierto que le atina, a ver si es cierto que el mentiroso, el maestro iluminado, dice la verdad. Ahí te voy a decir todo, y ustedes me van a seguir la cura, sí o no es un mentiroso. ¡Tracas!, dijo Chacalosa, así es que muy acá, muy, muy perro en las cartas. ¡Órale, pues! Y nos vamos. No, Chacalosa, andas bien brava, Chacalosa. Mejor nos vamos a complacer. A ver, están entrando más mensajitos. Mil esperando, ya lista, dice. Nos vamos a complacer al Pancho Antonio con esa rola que viene a cargo de los hermanos Vega. Ven una mala rola. Amor, amor de más, pues. Ay, ay, ay, hombre. Súbale y nos vemos.

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1: Los restaurantes y bares que deseen transmitir los partidos del Mundial deberán contratar un servicio comercial de Easy o Sky, con costos que oscilan entre los 15,000 y 25,000 pesos, informó Julio César Arballo Morales, presidente de la Cámara Nacional de la Industria Restaurantera, AC Canirac, Sonora. La secretaria de Gobernación, Rosa Isela Rodríguez, dijo que investigan apoyos a colectivos de buscadoras que marcharon hacia el Estadio Ciudad de México. Según la titular de SEGOP, hay información que personas de Jalisco recibieron apoyo para trasladarse a la movilización y eso tendría un trasfondo político. El Papa León XIV elogió este miércoles la Basílica de la Sagrada Familia en Barcelona, llamándola obra maestra de piedras, colores y luz, al conmemorar el centenario de la muerte de su arquitecto, Antoni Gaudí, con una misa para inaugurar su última y majestuosa aguja. Para esta inauguración, cerca de 120 mil personas se alinearon en las calles alrededor de la iglesia de la Sagrada Familia. Consulta esta y otra información en www.nuestrasnoticiasonora.com. Soy Cheryl García y continuamos en una hora con más información en Nuestras Noticias Radiorama Sonora.
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2: Son las 11 con 3 minutos.
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¡Chamacos! ¡Buenísimos días! ¿Cómo están? Yo sé que todo el mundo anda ahorita con la inauguración de la fiesta futbolera más grande del mundo, así que aquí voy a estar yo esperándolos, no le hace, está bueno. Y por acá, ya tenemos por acá la promoción de Energitas, que ahorita se las voy a decir, chamacos. ¡Ay, qué bonito! Todo el mundo con la camiseta de la selección, incluido el Andrés en la foto que me acaba de mandar. Y hoy, chamacos, miércoles, no, jueves, perdón, 11 de junio, cuando son las 11 de la mañana con 11 minutos, te damos la bienvenida al programa y agradeciéndole a Dios este día de vida que nos permite. Te mandamos muchos besos, todas las bendiciones del mundo y que sea un día muy feliz. Viene a continuación, el Kevin.

dicen los morros? ¿Qué dicen las morras? Andamos por acá en La Poderosa 88.9, más poderosa que nunca. Con el saludo para toda la gente que nos está escuchando, que nos está sintonizando, que nos está ya pues, poniendo toda la atención en este día, que le agradecemos que nos estén acompañando. 6624-616270, el número de WhatsApp, y el 6623-027401 para que se empiecen a comunicar en greña a la de llaves. Que de aquí no nos vamos a mover hasta la 1 de la tarde. Maestro Iluminado, buenos días.

0: por todo lado.
1: Hermanos, buenos días, bienvenidos todos el día de hoy a nuestro programa que estamos iniciando. Desde aquí les mandamos a todos un abrazo a la distancia y que la pasea por todos lados.
2: Gracias, maestro iluminado. Rápidamente nos vamos con la promoción de Energitas el día de hoy. ¿Dónde está? Aquí la tenemos. Promo de Energitas para hoy, jueves, Carolino. Jueves mundialista, dice 11 de junio. Una bolsa familiar de papas beisboleras sabor jalapeño y una carne seca de cerdo salseada. Rico snack para disfrutar el partido de hoy. Papas beisboleras, bolsa familiar y sabor jalapeño y la carne seca de cerdo, chamacos. Así que hay que mandar por acá al programa Energitas y tu nombre completo para participar. Dice, ando bien contento y me voy a poner la del verde hoy. Que sean tres ganadores este día. ¿Qué? O sea, tres premios iguales, Andrés. Aquí me está escribiendo, chamacos, ¿eh? A ver, espérenme. Estoy esperando que me diga el Andrés. Entonces vaya mandando Energitas y su nombre completo porque tendremos tres ganadores este día. Así que suerte para todos los que ya se están anotando. Y, por supuesto, los otros dos se van a llevar una bolsa grande de plátano horneado enchilado y el tercer ganador una bolsa grande de camarón seco. Ah, ok. Serán tres premios diferentes. Uno, las papas familiares, sabor jalapeño más la carne salseada de cerdo. Otro se va a llevar una bolsa grande de plátano horneado enchilado y el tercer ganador, una bolsa grande de camarón seco. Tres ganadores hoy porque andamos de fiesta, dice, no más por eso, chamacos. Mira qué anotadera. Muchas gracias a todos los que ya están participando. Nos vamos a ir al primer corte comercial. Regresaremos por acá en la poderosa 88.9, más poderosa que nunca. Hoy, jueves mundialista, chamacos. Ahí volvemos.
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11: Son las 11 con 17 minutos.
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0: de junio, chamacos. Y vamos a pasar a una plática muy padre, muy interesante. Y a una invitación para toda la gente que nos esté escuchando. Aquí en la cabina están las personas del colectivo de Corazón por Sonora para promocionar la Marcha del Orgullo este sábado 13 de junio a las 5 de la tarde. Y para eso tenemos por acá a Jorge Romero. Jorge, ¿cómo estás? Buenos días. Ah, perdón, espérate, no lo abrí. Ahora sí, no te lo había abierto.
1: Ay, perfecto. Muy buenos días, bien, gracias.
0: Se nos aguanta, ¿verdad? Llegó muy seriecito, pero se me figura que es largo como la cuaresma. Y Carly Barra, bienvenidos, hermosos.
2: Buenas tardes, Carolino. ¿Cómo estás?
0: Pues, dice Juan Gabriel que lo que se ve no se pregunta, mijo. Tú dime. No me digas, porque luego si me perrea, vamos a empezar aquí a contestarnos los dos. Oye, bueno, primero, chamacos, cualquiera de los dos que me quiera contestar, Jorge Romero o Carly, ¿qué es el colectivo de Corazón por Sonora?
1: Ok, somos un colectivo apartidista, principalmente se abrió este colectivo para la comunidad LGBT.
0: Ajá.
1: Pero ahorita ya estamos abiertos a varias causas, ¿no?
0: Se ve.
1: Sí, claro. Ya estamos en varias causas. Principalmente, pues, se abrió la comunidad LGBT.
0: Ah, ok. ¿Y qué tipo de actividades son las que realizan o cómo hacen ese tipo de actividades?
1: Pues nosotros tenemos actividades como ayudar a personas con VIH, a personas que en duelos, situación de cama. Ayudamos a personas de la tercera edad también.
0: Oye, por ejemplo, las personas que tienen VIH, que el tratamiento tiene que ser muy riguroso, constante, no tiene que haber cambios, ni se puede olvidar tomar el medicamento, ¿de eso están pendientes ustedes?
1: Claro, así es. E incluso nosotros los acompañamos a que vayan a Capacit, a que se hagan las pruebas, a que se tomen su medicamento, pláticas de información más que nada.
0: Y eso pues no nada más les sirve a ellos, les sirve a todo mundo, ¿no?
1: Exactamente.
0: Todo mundo deberíamos estar informado de ese tipo de cosas, ¿no?
1: Así es.
0: Oye, Carly, y aparte de esta actividad con las personas de VIH, háblanos un poco más de lo que realizan.
2: También, mira, nosotros tenemos unos planes en puerta, principalmente con algo que se llama Rey y Reina del Orgullo.
0: Ajá.
2: Que la idea es que queremos hacer ese nombramiento, pero de allí también nosotros agarramos un fondo de trabajo, que es justamente, sí, claro, para ayudar en eso. Y también para personas de escasos recursos que en verdad llegan a necesitar, poder ayudarlos hasta posiblemente en gastos funerarios.
0: Oye, porque se pudiera pensar que a ustedes les ayuda a lo mejor el gobierno o alguna institución y todos los recursos con los que ustedes trabajan son los que ustedes recaudan, ¿no?
2: Exactamente, nosotros no recibimos recursos en ninguna parte, nosotros conseguimos nuestro dinero y con eso hacemos nuestra chamba.
0: ¿Y aproximadamente cuántas personas pertenecen a este colectivo?
2: Somos alrededor de 11 o 12 personas.
0: Ok, y entre ustedes organizan, planean y ustedes lo ejecutan también, porque cuando yo los he visto en redes sociales y ustedes mismos andan chambeando en todo.
2: Exactamente, de hecho ahora el último que tuvimos fue un día, fueron dos festejos del Día del Niño, uno en Miguel Alemán y otro en
1: Zamora,
0: que son lugares donde regularmente pues se necesita más ese tipo de ayudas, ¿no? Oye, Jorge, y en el caso de la marcha esta que ya tiene varios años aquí en Hermosillo y que cada vez está creciendo más, cada vez se une más gente, no solamente de la comunidad, sino quien guste ir a apoyar, ¿no?
1: Así es. Pues estamos invitando más que nada a la población a que se unan a nuestro contingente y pues a sumarse más que nada y pues el outfit es vaquero.
0: Van y vaqueros.
1: Este año vamos vaqueros.
0: Oye, ¿cuál es la intención de marchar?
1: Es para más que nada para los derechos de igualdad.
0: Ok.
1: Porque ahora el lema que le pusieron no fue el VIH, es el estigma, ¿no?
0: Ok.
1: Es el estigma, es el lema que se le puso ahora a la marcha 2026.
0: ¿Y tienen un aproximado de personas que vayan a llegar? Porque cada vez ha sido más, ¿no, Carly?
2: Aquí, mira, la verdad es que no podemos decir un número exacto. Y no estamos seguros de cuánta gente va a haber. Simplemente se está haciendo una convocación masiva, pero no podemos darte un número exacto.
0: Ok. Oye, y también he visto, a comparación de marchas en diferentes partes del mundo, porque esto no nada más es aquí, que aquí lo hacen con mucho respeto, ¿no?
2: Exactamente. Es que la diferencia... Aquí, como todo es trabajo totalmente activista,
0: ajá,
2: se busca que sea totalmente apolítica y de hecho es protestando siempre en contra de algo. En este caso es una reforma al artículo 243 del Código Penal que crea el estigma a las personas con VIH.
0: Ah, ok, ok. ¿Y ustedes de qué manera apoyan en ese sentido?
2: Nosotros estamos también dentro de la marcha, en la organización, y estamos apoyando principalmente con presencia, porque el trabajo principal lo traen ya otras personas que están haciendo hasta una reforma de la ley para proponerla al Congreso y que se apruebe.
0: Y fíjate, mucha gente todavía en estos tiempos está en contra de este tipo de manifestaciones, pero yo creo que nada más, y lo apuntaron muy bien ustedes, es cuestión de igualdad. O sea, no pido que me trates mejor que a otros, ni que me protejas más que a los demás, simplemente es que me trates igual y me respetes, ¿no?
1: Así es. Principalmente es eso, que nos respeten a todos como personas.
0: El otro día comentábamos y se reían mucho cuando yo les digo, es que si en este mundo tú respetaras lo que yo pienso y yo respetara lo que tú piensas, sería un mucho mejor lugar para vivir. Con eso no ocupamos más.
1: Exactamente, así es.
0: Oye, ¿y qué decirle a las familias que nos están escuchando? Porque sabemos que también van niños a esas marchas.
1: Sí, van muchos niños, exactamente. Pues simplemente que acepten y apoyen. Uh-huh. Apoyen porque ya ahorita ya en estos tiempos ya no es de cuestión de edad, ya es de la niñez, ya se les nota, ¿no?, la orientación.
0: Oye, y sobre todo, a mí se me hace muy importante la palabra aceptar, porque hay muchos padres que cuando la hija o el hijo tiene una preferencia diferente a la que ellos pensaban que iban a tener, hay un choque y lejos de acercarlos, los alejan y ahí es cuando empiezan más los problemas, ¿no?
1: Sí, por el tabú, el qué dirán. Ajá. Pues simplemente el rechazo, ¿no? Que ahorita ya el rechazo ya no es de ya es en otros tiempos, pues ya. Y ahorita la aceptación es lo primordial.
0: Oye, y con todo respeto les pregunto esto a los dos. ¿Alguna vez sufrieron rechazo por parte de la familia de ustedes?
1: Yo en lo personal no.
2: En mi caso tampoco.
0: ¿Y de la sociedad?
2: Sí.
0: ¿Qué te ha pasado, por ejemplo, Carly?
2: Pues lo principal, que uno va caminando a gusto por la calle y empiezan los típicos de que los gritos de ¡ay, el jotito!
0: Ok.
2: Que me empiezan a gritar de carros o cosas así, pero yo también, tú me conoces. Nunca me dejé.
0: Se queda callado este.
1: Y es que camina muy contorneada también.
0: Sí, es esa otra, mijito.
2: Ay.
0: Mira, parece que vas flotando, sí es cierto. Ay, se agarra el pelo, ¿verdad? Oye, pero ha sido difícil. ¿En algún momento te causó un problema eso emocionalmente?
2: Tanto así no. Te puedo decir que mi mayor problema fue en la secundaria, cuando estaba peleando con el autoaceptarme.
0: Ok, ¿y qué era lo que pasaba por tu mente en ese momento?
2: Era un... Se supone que a mí me deben gustar las niñas, pero yo no lo estoy sintiendo así. Fue una pelea mental muy fuerte, eso de... Es que tiene que ser así, pero yo estoy sintiendo que está al revés, o sea, está mal, está bien, porque en ese tiempo todavía no había mucha información que digamos.
0: Ok.
2: Y menos tan acertada como es ahora, que te dicen, no tienes ningún problema, solamente eres tú, sé tú.
0: Oye, e intentabas, por ejemplo, que te gustara una niña, o sea, oh, ¿por qué no me gustan? Si me deben de gustar, ¿por tu mente pasaba algo así?
2: Dos novias.
0: ¿Qué? A ver, cuéntame esa...
2: Es que fueron dos novias, sí.
0: Ajá.
2: Pero te puedo decir, fueron más de manita sudada. Sí hubo besos, pero... Ajá. Fue más así manita sudada, en verdad.
0: Ok. Y bueno, y después de la primera, ¿por qué decidiste una segunda?
2: porque la primera, te puedo decir, fueron cuernos.
0: Ok.
2: Hacia mí.
0: Ok.
2: Y ya la segunda, ahí te puedo decir, fue una relación consensuada, porque ella también tenía sus pequeñas dudas.
0: Ok.
2: Y ya fue, nos pusimos en acuerdo que pues estábamos viendo qué onda. Y ya sí, de plano veíamos que los dos íbamos para el mismo sentido, en ella en caso de mujeres y yo de hombres, pues ahí terminaba y terminó bien esa relación.
0: Ok, ah, bueno, pues sí, pues fue en común acuerdo, ¿no?
2: Ajá.
0: Oigan, y el otro día también estaba viendo un video donde decía una persona gay, decía... ¿Por qué tengo que salir del closet? Dice, ¿acaso el heterosexual tiene que decir, soy heterosexual? O sea, ¿por qué explicarlo, no? ¿Te causó alguna vez un problema eso, Jorge?
1: A mí en lo personal, no. Pero sí he escuchado mucha gente eso de por qué tienes que gritarlo. O sea, simplemente como dijo Juan Gabriel, pues lo que se ve no se pregunta.
0: Pues, oye. acaba de decirle a Carly que se contornea. Bueno, ¿qué le vamos a andar preguntando,
1: sí,
0: pues?
1: Sí, pues, es lo que te digo. Y pues no, ahorita a estas alturas pues ya no es necesario gritarlo a los cuatro vientos el decir soy gay, o sea,
0: ajá,
1: ni siquiera tienes que ir a una marcha, o sea, simplemente ya aceptarte tú y aceptar tu entorno principalmente.
0: Oye, ¿y a ustedes como colectivo les ha llegado personas que no saben cómo o están presionados socialmente o no saben cómo hablarlo con los papás? ¿Ustedes dan algún tipo de apoyo en ese sentido?
1: De hecho, sí, incluso ahorita que se hizo la aprobación de la identidad de género,
3: ajá,
1: igual te ayudamos a que tú te hagas el cambio de identidad de género,
3: okay,
1: como tu credencial de elector, tu acta de nacimiento, la rectificación de datos principalmente.
3: Y la verdad, chamacos que nos están escuchando, ya estamos en tiempos muy... donde no deberíamos de estar batallando con este tipo de cosas. Pero el otro día decía una chica trans, decía, que alguien le preguntó, ¿y cómo te digo? ¿Como niño o como niña? Pues, ¿cómo me veo? O sea, háblame como me veo, no me preguntes. O sea, si ves que traigo pelo largo, que estoy maquillado, que tengo uñas, que traigo vestidos, zapatillas, pues es mujer,
1: así
3: ¿no?
1: Es.
3: Pero para la sociedad todavía es difícil, Jorge.
1: Sí, en la actualidad es muy difícil.
3: Uh-huh.
1: Sí, porque... simplemente no saben cómo llamarte, si eres una chica trans,
3: uh-huh,
1: o eres un gay.
3: Okay.
1: Pero pues la palabra lo dice, transición, ya eres una chica trans.
3: Okay. Y ahí vuelve el respeto, porque hay quienes dicen, no, pero es un hombre vestido de mujer. Sí, pues, pero respeta lo que él está diciendo.
1: Así es.
3: Todo gira en torno a eso, al
1: así
3: respeto.
1: Es.
3: Y yo estoy seguro que la marcha de este sábado a las 5 de la tarde va a ser así, con mucho respeto. ¿De dónde va a salir la marcha?
1: Va a empezar en el Boulevard Eusebio Aquino.
3: Ay, que sabe, lo dijo en el Boulevard.
1: En el Faro.
3: Ah, ok. En el
2: Quino. Quino Ignacio Soto.
3: En el Faro. ¿Y termina?
1: En las
3: escalinatas. ¿Dónde terminamos todos?
1: Exacto.
3: ¿Dónde es? ¿Dónde va a acabar?
1: Frente a las escalinatas de la Unison.
3: ¿Y va a haber alguna actividad ahí?
2: No. Se cambió un poquito el modo este año.
3: Ah, sí, porque otras terminan ahí y hay como un evento.
2: Hay un escenario, ahora van a ser puntos de activación sobre la marcha. Van a ser 4 puntos en total, es uno al inicio, uno al final, uno en... en Monumentos Cimarrones.
3: Ajá.
2: Y el otro creo que... Ay, la verdad, el último, no me acuerdo bien dónde era. Pero
3: ahí va a ser muy notorio, ¿no?
2: Sí, son cuatro puntos de activación para la población en general, donde va a haber show artístico y va a haber algunas sorpresitas también por ahí.
3: Me parece muy bien. Oigan, y el colectivo, las redes sociales de ustedes, a lo mejor hay alguien que quiere apoyar, a lo mejor hay alguien que se quiere unir o estar informado de las actividades que hacen, ¿cómo los podemos encontrar? En contacto.
2: En todas las redes sociales estamos como De Corazón por Sonora.
3: De Corazón por Sonora en Facebook, Instagram, en TikTok y en todas las plataformas. Mande, Carly, ¿qué me vas a decir?
2: Solamente esas tres manejamos.
3: Ok, para que estén al pendiente ahí de todo lo que ellos hacen. Y así que les deseamos mucha suerte, chamacos. ¿Algo que gustas agregar, Jorge, para la gente que nos escucha, aparte de tu número de teléfono y tu red social?
1: Ay, no, pues que nos acompañen este sábado 13, en punto de las 5 de la tarde, a la Marcha del Orgullo LGBT.
3: ¿Y tú, Carly?
2: Que recuerden ir vaqueros todos.
3: Es cierto, vaqueros, chamacos, muy embotados, muy de chaparreras si es posible, sombrero y toda la cosa. Así que allá nos vemos el próximo sábado 13 de junio a las 5 de la tarde en el Ignacio Soto y Quino, allá en la gasolinera del Faro. Mande, Carly, ¿algo vas a decir? No, es todo.
2: Ajá.
3: Tú, suéltate, es tu programa, el espacio es tuyo. ¿Qué, algo vas a decir?
2: No, pues nada más eso, que no se les olvide asistir. Y ya saben, es un evento totalmente familiar. Recuerden que en este tipo de eventos no se consume alcohol, no se fuma, no nada en vía pública.
3: Perfecto, gracias por la aclaración, Carly, gracias a los dos por venir. Nosotros vamos al corte comercial, chamacos, volvemos en La Poderosa 88.9.
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1: Son las 11:41.
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2: Oigan, chamacos, me acabo de dar cuenta que me decían, Carolina, tienes el micrófono abierto. Era cuando estaba poniendo de acuerdo con los chamacos, no, para la entrevista. Una disculpa. Qué bueno que no abrí la boca de más. Bueno, chamacos. Pero les agradezco mucho. Seguido me pasa eso, como siempre estoy solo, ya se me olvida apagar el micrófono y empiezo a mandar audios, o después empiezo a escuchar canciones o lo que tú quieras. Pero gracias ahí por el dato, muy hermoso, se los agradezco mucho. Oye, y el Andrés dice también para recordar a los apreciados radioescuchas que solo nos queda esta semana y la próxima para participar en el sorteo del Día del Padre, donde un papá se va a ganar de regalo una hielera Coleman grande para 68 cervezas. Para 64, perdón. 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Frutos secos, semillas, papas beisboleras, palomitas, carne seca, camarones secos, chiltepín, fruta deshidratada, semillas, etcétera, etcétera, etcétera, chamacos. Ahí está, y el pillollo nos manda audio. Vamos a escuchar el audio del pillollito bello. Vamos a ver qué dice. Ahí está, acá lo tengo. Ahora dijo la Carly que la teníamos aquí ahorita. Tenemos este audio, déjenme subir nada más. No como el micrófono, está apagado, no como el micrófono que está abierto.
3: ¿Cómo andamos? ¿Todo bien? Me da mucho gusto. Oye, manda saludos al maestro iluminado, al Cholo, al Companando, los Leviosecos, el Barito Manuel, Planero Huerta y todos los tóxicos y landeros también. Oye, manda saludos a los mayeles, los albañiles del Lefren, son bien mayeles. Mándele el beso de la Llorona, ¿cómo le ves? Está bueno. Y una rolita de la Pache, la que tú quieras. Vamos a mandar, pues, saludos, bendiciones. ¡Y yo, bárbaro!
2: ¡Ay, Dios mío! ¡No, espíritu mío, no! ¡Dios mío, santo de mi vida! ¿Por qué me hacen esto? ¡Ay, ya basta de llorar! Pillollo, le mando la canción del tropicalísimo Apache, mi amor. Y luego dice por acá el siguiente. ¡Ey, mi rola, la de tres patas! Me voy a ir de travieso. ¿Qué? GPI, mi amor, GPI. Oigan, chamaco, nos vamos a ir al siguiente corte comercial porque ya es hora, 11 de la mañana con 47 minutos. ¿Cómo va la inauguración? Ya casi empieza el partido. Cuéntenme porque yo sí estoy trabajando, chamacos, como debe de ser. Y ni modo, me tengo que aguantar. Ahorita vengo, ahí vuelvo.
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9: Son las 11:49.
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1: Los tres partidos de la fase de grupos de la selección mexicana en la próxima Copa Mundial de la FIFA serán transmitidos en pantallas gigantes instaladas en distintos puntos de Nogales, informó Clen Lizárraga, titular del Instituto Nogalense de la Juventud, durante un evento binacional en la garita de Nice de Concini. Como resultado de un operativo coordinado entre la Agencia Ministerial de Investigación Criminal y la Secretaría de Marina, fue ejecutada una orden de cateo en un inmueble de la Colonia Obrera en Puerto Peñasco, donde se aseguraron más de 800 dosis de drogas, cartuchos de diversos calibres, equipo táctico y documentación relacionada con actividades de narcomenudeo. La cancelación de actividades escolares para el 11 de junio con motivo de la inauguración del Mundial abarca diversas regiones del país, aplicando bajo distintas modalidades según los acuerdos de cada administración estatal. 9 estados de México suspenden clases. La UNAM y gobierno federal se suman al esquema, pero los bancos de la Ciudad de México han anunciado que permanecerán abiertos. Consulta esta y otra información en www.nuestrasnoticiasonora.com. Soy Cheryl García.

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8: Son las 12 con 5 minutos.
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0: mundialistas que estábamos viendo ahorita, ya está a punto de dar inicio el partido, chamacos. Me gustó mucho una frase ahorita de la narración que decían: entraron los 11 jugadores del equipo mexicano y dicen: no son 11, nunca han sido 11, somos millones los que vamos con ellos. Soñar no cuesta nada e ilusionarse tampoco, dijeron. Así que ojalá que estos días sean de unión después de tanta cosa negativa que pasa a nuestro alrededor, chamacos. Quiero estén disfrutando mucho. Y aquí en La Poderosa vamos a continuar con más mensajes. Dice para acá: ay, qué padre le quedó a la LAN. Carolina Bello, saludos, dice Cholo, un poema, soy Paola.
1: Hola, mija, ojalá que día te meta un golazazazo. Hasta donde la araña está en su nido, mi amor.
0: Sí.
1: No es poema, pero sonó muy bien, ¿no, mija? Va, creo que... un golazazazo, hasta donde las arañas tejen su nido.
0: Era el perro Bermúdez. Qué feo que te digan el perro, ¿no? O sea... que te digan, no, cualquiera puedo... ¡perro! ¡Ay, no! Yo no quisiera que me dijeran perro. Manuel Artemio Álvarez Rábago, ya estás participando en la promoción de Energitas, mi amor, para ser uno de los tres ganadores. También Humberto Martínez Flores, ya participando en la promoción, porque hoy sacaremos a tres ganadores. Noelia Paredes también, Damián Romero. Carolina, buenos días, jefe Cholo, maestro iluminado y a todo el staff. Dice: oye, Cholo, me pones una canción, porfa, la del Chuntar Style. Gracias, deseo un bonito y excelente día. Eres bien chilo y bien a todo dar. A ver, el Chuntaro, ¿dónde está la del Chuntaro? Aquí la vamos a buscar. A ver, Chuntaro. Chuntaro. Ah, pero yo creo que es al revés. Bueno, ahorita la voy a buscar entonces, chamaco. No la encuentro aquí luego, pero sí la debemos tener. A ver. No, yo tampoco la tengo por acá. La andaba viendo acá en mi computadora. Dice Energita, Yasmín Ontiveros. Listo, preciosa. Ya estás participando también en la promoción de Energitas. Buenas tardes, Carolino, jefe y maestro iluminado. Dice: en el estadio ya todos los miembros del Sicilo tienen barra libre. Atentamente, el guardaespaldas Jesús. Caro, ¿qué vamos a hacer más tarde? Energitas Jesús Carranza. Pues no sé, mi amor, ¿qué quiere hacer o qué?
1: Oye, mijo, pero le diste barra libre. Ya ves que está bien cariñoso ahí en el estadio ahorita, mijo. Más de 300 bolas una cerveza, güey. Pero bueno, todo sea por quedar bien ahí con lo del Sicilo, güey.
0: Vamos con más música. Llega a continuación Su Majestad La Brisa con Chupada de Paleta del Zorra y toda la cosa. Se llama El Niño Perdido.

0: El mundial de acá, de meter gol,
1: ¡chamacos! El primer gol de la selección mexicana acaba de caer contra Sudáfrica a cargo de Quiñones. ¡Gol de México! No, hombre, chamacos. Una gritona ahí, hasta el que me cae gordo ahora sí ahorita. Ay, no, qué bárbaro, chamacos. Qué emoción se siente, qué bárbaro. Sigue yendo bien, pero ya cayó el primer gol de la selección mexicana en el partido inaugural allá en el estado de Ciudad de México. El Jeffrey, la cara que trae. Mijito, dice la cinta que le sacaste un pum de la gritona que traías. ¿Qué sientes, Jeffrey? ¿Qué sientes?
2: Emoción, emoción, vamos.
1: emoción. ¿Vas a actualizar?
2: No.
1: Ah, ok, vamos al corte comercial, chavaco. Regreso, pero de voladita, no se me vayan. Mándalo mejor ahí, por favor.
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4: Un ataque de abejas registrado en la comunidad de El Zaguaral, en el municipio de Chojoa, Sonora, dejó como saldo 2 personas hospitalizadas luego de ser agredidas por un enjambre, en un hecho que generó la movilización inmediata de cuerpos de emergencia y autoridades municipales. El encuentro entre México y Sudáfrica, primero del Mundial 2026, se disputa en el Estadio Azteca, inmueble que hará historia al convertirse en el primero del mundo en albergar partidos de 3 Copas del Mundo distintas. La cancha donde alguna vez brillaron Pelé y Diego Maradona vuelve a ser el escenario principal del fútbol mundial, que concluirá el 19 de julio. La Agencia Nacional de Aduanas de México, en coordinación con la Secretaría de Marina, informó el aseguramiento de un cargamento de 1.2 millones de cigarrillos que ingresó al país a través del Aeropuerto Internacional de la Ciudad de México, procedente de Taiwán. La mercancía llegó mediante carga aérea internacional con destino a la capital del país. El embarque estaba integrado por 100 cajas con un peso bruto total de 1.976 kilogramos. Consulta esta y otra información en www.nuestrasnoticiasonora.com. Soy Cheryl García y continuamos con esta y más información en unos momentos más en Nuestras Noticias Radiorama Sonora con Oralia Costa.
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9: Son las 12
10: con 21 minutos.
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0: maravilla. Oigan, chavales, pues ya estamos de vuelta por acá y llegó el momento de platicar con Cintia Soki, que viene con la playera de la selección mexicana también. Oye, todo el mundo anda muy mundialista ahora. Como debe ser, Cintia.
1: Pues claro, como muy mexicanos que somos.
0: Y luego ya 1-0, mija. Ya, mira, de perdida ya tenemos el del honor.
1: No, mira, ahorita tengo como los cabellos así como si me lo hubiera secado con los pelos de punta, así con ustedes. Barro.
0: Mira, personalmente no soy fanático del fútbol, pero este tipo de eventos y en donde juega la selección, que ni los conozco ahorita a ninguno de la selección, pero pues te logra conectar porque pues es un mundial, ¿no? Así que ya metieron el gol del honor, por lo menos no se fue en cero esto. Vamos a ver cómo acaba. Cintia, bienvenida, hermosa, ¿cómo andas?
1: Muchísimas gracias, muy buenas tardes. Claro, muy bien aquí, andamos un poquito con alergia por el cambio de clima, pero aquí andamos con todo.
0: Ay, la Cintia, apenas a ti se te ocurre que te dé alergia en tiempo de calor, pero bueno, al mal tiempo, buena cara, y para mejorar todos los males, todo estrés, toda tensión, todo enfado, todo bullicio, ¿lo más de Quino o lo más de Ure, Cintia?
1: Ay, mira, a mí se me antoja con esto del mundial.
0: Es
1: la
0: cierto.
1: Verdad, lo campirano. Me encantaría como para ir a jugar un partido de fútbol. Ahorita, ¿cómo te caería? Mira, en un súper terreno con árboles, en sombrita. O sea, ¿cómo te caería? Con una cervecita bien helada.
0: Mira,
1: si tú quieres,
0: no,
1: al terminar y al ganar México, pues nos echamos una carnita asada.
0: Pues fíjate que sale mucho mejor así, porque una cerveza en el estadio, 300 y feria de pesos. Sí, una cerveza, mejor una. Me la compro y me la tomo en mi terreno, ¿no?
1: Claro, y aparte, pues no hay como mejor allí en lo más de Ure Residencial, que somos pueblo mágico. Aparte, podemos gozar de la gastronomía, de hacer lo que nosotros queramos y gozar de nuestro fútbol que tenemos aquí en México.
0: Oye, Cintia, ¿qué le pondrías tú como lo más padre de Lomas de Ures? O sea, si a ti te preguntan, ¿qué es lo que resaltarías de Lomas de Ures? ¿Qué sería?
1: Mira, lo que más nos llama la atención es una área común.
0: Ok.
1: A toda la gente, no, pues tenemos área común, vamos a tener alberca y todo eso. Aquí tenemos una área común que ya se está terminando de construir, pero al estilo pueblo.
0: Ok.
1: Contemporánea, va a quedar hermosa. Mira, si la de Lomas de Quino Residencial está bonita, porque recordemos que tenemos alberca, canchas deportivas, área de juegos para niños, baños con regaderas, asadores, fogateros. Aquí en Lomas de Ure Residencial está preciosa como está quedando, Carolino, porque es campirano, es pueblo y pues está muy contemporáneo.
0: Oye, y aparte, la gente siempre que compra un terreno campestre o en un desarrollo así como el de ustedes, lo primero que preguntan es el área común, ¿no?
1: Sí, es lo que te estoy comentando. Pues, y aparte, aquí en Lomas de Ure Residencial tenemos un senderismo de 7 metros de caída que está completamente toda bardeada, pues para que haya protección, pues, para nuestros hijos. Y ahí podemos pasear en racer, cuatrimotos, hacer carnita asada.
0: Ir a caminar con las mascotas.
1: Jugar a carreras. O ahorita, como te digo, echarnos un partidito de fútbol.
0: Que está padrísimo, chamacos. Todo eso y más tiene ya Lomas de Ure Residencial, kilómetro 59 de la carretera Hermosillo a Ures, a pie de carretera, que ese es uno de las características más importantes de los desarrollos de Grupo Lomas, ¿no?
1: Así es, y aparte formamos como colonia de Ures, así que somos colonia Lomas de Ure Residencial.
0: Ah, ya están dentro, es cierto, no me acordaba de eso.
1: Exactamente, ya estamos dentro, así que pueden ir a checar al ayuntamiento, nosotros no tenemos ningún problema, el ayuntamiento de Ures.
0: Ajá.
1: Aquí formamos parte ya, así que aquí tenemos una caseta de vigilancia, porque somos los únicos con acceso controlado, aquí en todo Ures no hay nada privado como nosotros.
0: Y además, chamacos, siempre ellos van cuidando la longitud de las calles, las características que tiene que tener para que en algún momento se pueda proceder a electrificar, a meter tuberías, drenaje. Siempre piensan en eso antes de vendernos, Cintia.
1: Exactamente, y muy importante lo que estás diciendo, Carolino, porque aquí ya contamos con las tomas de agua. Aquí ya están las tomas de agua, tenemos pipa propia, tenemos los servicios. De ese próximamente ya tenemos lo que es el contrato de Comisión Federal, nada más que Comisión nos está especificando que haya viviendas en ciertos a ciertas distancias.
0: Ah, okay, entonces, para poder ya meter postería y cableado y todo.
1: Exactamente, de hecho ya nos faltan dos viviendas para poder tener ese servicio. Está precioso, o sea,
0: ¿y
1: no
0: saben
1: qué,
0: chamacos? Una vez en una reunión, no voy a decir quién lo dijo, pero dieron un dato muy tenebroso para los que no tienen que tienen en otras partes que no sea Lomas de Quino. Porque ni siquiera las calles tienen la longitud en muchos campestres como para meter servicios. Y te los están prometiendo, cosa que nunca va a pasar.
1: De hecho, Comisión Federal nos pide una especificación muy importante. Nos pide que tengan ciertas medidas los bulevares para poder meter lo que es la luz, los postes, el alumbrado, todo eso. Es
0: y hay importante. Quienes no cumplieron con eso en la planeación cuando los hicieron. Gente ya construyó, no hay manera de moverlo y pues desgraciadamente no se va a poder, a diferencia de Grupo Lomas, que ellos sí lo van a poder hacer. Cintia, y todavía están manteniendo precios accesibles para la gente que quiera comprar.
1: Eso es lo más importante, Carolina, aún tenemos los precios 2025, ¿lo puedes creer? Aquí en Lomas Seguras aún
0: sí lo puedo creer, porque siempre están en algún momento me decía un señor así como incrédulo: ¿y por qué venden tan barato entonces? Pues es que el Grupo Lomas ha crecido junto con los clientes. O sea, no tenían, entre comillas, nada. Empezaron a vender a un precio muy barato para poderse capitalizar y poder cumplir todo lo que ahora le ofrecen a los residentes.
1: Exactamente, porque una cosa es vender un terreno a precio de preventa y otra es venta, que es lo que tú estás comentando. Precio preventa es que el cliente va creciendo junto con nosotros, o nosotros junto con el cliente, y eso es precio de preventa. Ya cuando ya tienes todos los servicios que es completos del agua, luz, todo, la caseta y todo lo que es el área común, todo completito, ahí empiezan los precios venta.
0: Que ya no se van a aparecer en nada.
1: Exactamente, no, ya es una cosa súper diferente, porque estamos hablando, como estamos diciendo, en Lomas de Quino Residencial, estamos con un 100% de plusvalía anual. Okay. Entonces, aquí en Lomas Seguras es lo mismo, Carolina, en 3 años, o sea, vamos a andar arriendo no solo de los precios, porque, por ejemplo, nosotros estamos en el kilómetro 59 en el Saúl. Si tú vas y buscas un terrenito a pie de carretera, un solo terreno, y más pequeño de 200 metros cuadrados, ahí en el Saúl no se va a bajar de 300, 400 mil pesos el puro terreno, y mucho más chiquito que el que nosotros tenemos.
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1: Sí.
0: ¿Sería otro gol?
1: No, pero lo están gozando.
0: Pero lo están gozando, que chamacos, es un escándalo aquí en la red. Acá entre nos, nadie está trabajando. No,
1: es lo que más yo me estoy percatando, nadie sí, está trabajando.
0: Nadie está trabajando más que yo, pero bueno, se vale. Cintia, los precios, las mensualidades, ¿de cuánto son?
1: 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Ajá. 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
0: 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Aviéntate una, Cintia, a ver cuál quisieras.
1: ¿De
0: sí, una promoción futbolera?
1: Me
0: yo
1: pusiste
0: sé que
1: a pensar.
0: Sí, pues sin ni modo.
1: A ver, te doy chance.
0: ¿Segura?
1: Te doy chance.
0: Me voy recio. No te va a gustar.
1: De plano. A ver, vamos pues. Para que veas que jalo contigo parejo.
0: ¿Segura?
1: ¿Segura?
0: Me voy a ir bien duro, Yo creo que nunca lo has dicho.
1: A ver.
0: Dime. Es más de
2: 1,500. Es hora y media como máximo. Tú pones el hogar, ¿no?
0: Ya, está ahí en el audio. 2,000 pesos en el enganche, descuéntales.
1: Ándale,
0: pues. ¡Eso!
1: Pero solo a las primeras 10 personas que me hablan.
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0: Ni para dónde te hiciera
1: ni
0: ya.
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0: 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Muchas gracias por venir, Preciosura.
1: 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Y que me digan tus radioescuchas que son Team Playa o Team Campirano, y les voy a dar el descuento.
0: Me parece perfecto, y ya de ahí partimos, chamacos, para que te dé la asesoría, Cintia. 6623-438103.
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8: Son las 12:34.

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6: Son las 12 con 47 minutos.
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mensajes que quedan para sacar a los ganadores, tres ganadores de Energitas hoy. Mucha atención a todos, ¿eh? Energitas, Adolfo López, Carolino dice, sí, ya sé, mi amor, saludos, anótame para Sergio Vázquez Gastelum. Carolino dice por acá, ¿me puede decir el maestro iluminado que me depara el destino? Soy Capricornio y el tren de Pamela. Y luego dice por acá, la Choleandra, la nueva portera de la selección mexicana. En su mero mole, dice, porque le gusta parar las bolas y estar debajo del palo. Ponle su remix de parte del joven Ricardo.

0: nomás hizo una revoltura. Nunca pasa eso en la producción, chamacos. Dice Anselmo Domínguez, Energita, Santiago Miranda, también María de los Ángeles, Enciso. Luego por acá tenemos un audio que vamos a escuchar. ¿Qué nos dicen por aquí? Vamos a escucharlo.
1: Buenas tardes, Jefe Cholo. Quiero ser parte de su guardaespaldas ahí. No hay chance que me dé trabajo.
2: Claro que sí, mijo. Manda tu nombre completo, una fotografía de tamaño infantil, el apodo, tipo de sangre y barrio, para que vean ahí los morros. Todo bien, mijo.
0: Jesús Ernesto Jiménez dice, gana México hoy 2-1, dice por ahí. Energitas, Abelardo Rivera dice por acá. Y bueno, ahí están todos los mensajes. Y ahora sí, chamacos, vamos a saber quiénes son los ganadores de este día de la promoción de Energitas. Así que suerte para todos, mucha atención porque son 13. El primer ganador, que es de papas, una bolsa grande de papas con la carne seca de salseada, perdón, de cerdo, es Manuel Artemio Álvarez Rábago. Ese es el primer ganador, chamacos. Y luego el segundo ganador o ganadora, el del plátano enchilado, es Humberto Martínez Flores. Y tenemos un tercera ganadora, es la bolsa grande de camarón seco, Lucy Rosa. Chamacos, mándenme mensajito a los tres de que sí escucharon, si no ahorita les voy a avisar yo. Los esperan en Nayarit 130 entre Reyes y Naranjo, ahí en Energitas hasta las 7:30 de la tarde. Nayarit 130 entre Reyes y Naranjo. Repito, la bolsa de papas y carne, Manuel Artemio Álvarez Rábago. Plátano enchilado, Humberto Martínez Flores. Y la bolsa de camarón seco, Lucy Rosas. Los tres son ganadores. 1, 2, 3 por todos mis amigos chamacos. Ya me voy. Hasta mañana. Suerte en el partido a todos. Ahí nos vemos.
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4: Es la una en punto.
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Pues ya escuchó usted, esta música diferente con la que estamos empezando es porque hoy arrancó el Mundial 2026. A las 10:30 de la mañana fue la inauguración, poco después, al modo México empezamos tardecito, no empezó a las 10:30 en punto. Bueno, con la participación musical de Lila Downs, Maná, Belinda y Ángeles Azules, J Balvin y la estelar, por supuesto, Shakira. Así arrancó la inauguración del Mundial de Fútbol 2026 en México, el tercero que se desarrolla en México. Ningún otro país en el orbe ha celebrado tres mundiales, como sí México. El partido arrancó contra Sudáfrica, pues con inmejorables escenas para el consentimiento del público, ¿verdad? Porque más o menos como a los 10 minutos, Jeffrey, 10 minutos meterían el primer gol, ¿verdad? 10 minutos más o menos habían pasado, o poquito más, si quieren, el minuto del juego, como 10 minutos, eran como las 12:15, más o menos 12:13, cuando se metió el gol de México. Y bueno, pues a lo largo de este espacio de noticias le iremos trayendo la actualización de cómo va el tema de este primer partido de saque de México. Y la presidenta, pues siempre sí se reunió con Clara Brugada a ver el arranque de el Mundial 2026.

0: liberaron maestros federalizados la caseta de peaje de Hermosillo en la salida norte. Estuvieron liberando el cruce vehicular por espacio de una hora más o menos. Ayer por la tarde, con 952 votos a favor y 558 en contra, se acordó levantar el movimiento de huelga de hecho que mantenía el STAUS en la Universidad de Sonora por 27 días. Casi a un día de cumplir las 4 semanas, pues finalmente se decidió liberar las instalaciones y aceptar la propuesta de la Unison, de la rectoría de la Unison, y se supone que ya vuelven a la normalidad de las clases, nada más que nos topamos con que hoy era el arranque del mundial. ¿Sabe quién está en clases ahorita? Pues nadie, ¿verdad? Nadie. La normalidad es la normalidad en la que estamos todos los demás, con trabajo entre sí y no, entre azul y buenas noches, ¿verdad? Así está más o menos ahorita el país, pero bueno, no es todos los días, es el arranque de la fiesta mundialista, de la fiesta futbolera, de la furia y de la fiebre futbolera que va a privar de aquí hasta más o menos mediados de julio, algo así. Bueno, seguimos. El gobierno del estado, el gobernador Alfonso Durazo, presentó ayer un nuevo modelo de protección civil con 30 iniciativas para fortalecer la atención de emergencias. Es una nueva concepción de la protección civil luego de las trágicas escenas que ha vivido este estado y esta ciudad, pues hay una reforma a la Ley de Protección Civil que va a generar una nueva concepción de esta área. Hermosillo se mantiene líder en generación de nuevos empleos en ciudades capitales. La Fiscalía de Sonora está respondiéndole a la barra de abogados que ha denunciado pues una actuación que para los abogados deja mucho que desear la Fiscalía de Justicia en el tema justamente este de aplicar justicia, de procurar justicia. Ellos dicen que se está judicializando todo, absolutamente todo, y eso ralentiza los procesos judiciales y el acercar la justicia realmente a la gente o a las víctimas, y tiene además saturado el sistema penitenciario en esta entidad. La Fiscalía está contestándole a la barra sonorense de abogados. Aquí le vamos a leer lo que dice la Fiscalía al respecto. Detienen un tractocamión con 11 inmigrantes, esto cerca de Nogales, Arizona. Un ataque de abejas dejó 2 personas hospitalizadas en Echojoa. Decomisaron en el Aeropuerto Internacional de la Ciudad de México 1.2 millones de cigarrillos piratas provenientes de Taiwán. El Congreso ratifica a Roberto Lasseri como embajador de México en Estados Unidos. Restaurantes, bares y comercios podrían enfrentar multas millonarias si transmiten partidos del Mundial sin derechos o usan publicidad de la FIFA también sin pagar por ello. Con esta información y más, comenzamos.
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0: Muy buenas tardes. ¿Cómo están? Pegados a la televisión, pegados al streaming, escuchando como pueden en su computadora, viendo el juego. Bueno, yo espero que sí, pero que también nos esté escuchando a nosotros, ¿verdad? Porque está usted ya en nuestras noticias, Hermosillo. Yo soy Oralia Costa y me da muchísimo gusto que usted pues nos haga un campito en este día de fiebre futbolera, para que escuche usted las noticias aquí en nuestras noticias Hermosillo, en donde está usted en estos momentos en sintonía a través del 88.9 de su radio, La Poderosa de Hermosillo, una señal de la cadena Radiorama en Sonora, y es, como le digo, la señal más poderosa de la radio en la capital sonorense. Ya estamos en nuestras noticias Hermosillo, este informativo que hacemos con muchísimo gusto del equipo de noticias de Radiorama Sonora para usted y que transmitimos todos los días de 1 a 2:30 de la tarde a través del 88.9 de su radio. Ponemos, como siempre, a su disposición, ya sabe, dos números telefónicos para que usted se comunique con nosotros, con este espacio informativo, y nos haga suyos, que haga de estos micrófonos un instrumento de utilidad para usted. Aparte de entretenerle, como le digo siempre, y de informarle, queremos servirle. Y para eso, pues usted tiene a su disposición dos números de WhatsApp en los que usted puede participar, ya sea con sus opiniones, sus comentarios, sus recomendaciones, sus críticas al espacio, a nosotros, sí, ¿por qué no? Pero sobre todo sus reportes ciudadanos, sus denuncias, sus avisos a la ciudadanía. Ustedes, nuestros ojos allá afuera, nosotros queremos ser su voz aquí dentro. El teléfono de La Poderosa, el WhatsApp, es el 6624-616270 y usted puede mandarnos ahí un mensajito. Si lo hace directamente al espacio de noticias, pues yo se lo agradezco más porque es el teléfono que tengo aquí a la mano, 6621-992348. Le repito, 6621-992348. Usted me manda un mensajito de texto y aquí le ponemos voz. Y bueno, pues como todos los días en el arranque del programa, ya sabe usted, le compartimos el resumen del estado del tiempo y el pronóstico para las siguientes horas que prepara para usted el meteorólogo de cabecera de este espacio, Gilberto Lagarda Vázquez.
1: El pronóstico meteorológico para este día en el estado de Sonora, ya se están empezando a registrar las primeras lluvias. El día de ayer tuvimos varios inapreciables en la parte sur del estado, siendo la lluvia más alta lo que se registró en la población de Álamos con 2.6 milímetros, y el resto de las lluvias fueron inapreciables, sobre todo en la zona serrana del sur del estado y la zona del Valle del Mayo y Yaqui, donde tuvimos la mayor parte inapreciables en esa zona. Para el día de hoy, pues vamos a seguir con temperaturas muy calurosas, inclusive el rango de temperaturas podrían estar entre los 40 o arriba los 45 horas, hasta los 35, los 48 grados sería el rango de temperaturas lo que pudieras esperarse el día de hoy, y las mínimas andarían entre los 15 a los 25 grados para la zona norte y oriente de Sonora. Tenemos una línea de vaguada y afluencia alta de humedad hacia esta zona, lo cual pues se espera un potencial del 40% de que se presente lluvias ligeras a moderadas para la zona sur y oriente del estado principalmente el día de hoy, así que esas son las condiciones. Hay posibilidades de lluvia, sin embargo, para el fin de semana, conforme nos acerquemos al fin de semana, posible lluvia va a subir y también la cobertura, así como la cantidad de lluvia que puede caer en el estado de Sonora, así que podríamos tener un fin de semana lluvioso y caluroso para la entidad.
0: Gracias al especialista técnico de la Comisión Nacional del Agua. Bueno, pues a ver, seguimos igual, ¿verdad? A ver cómo vamos en el juego. A ver, Jeffrey, tú que estás al pendiente ahí. A ver.
2: Y es mi Oralia, buenas tardes a todos y a todo tu auditorio. En este momento está iniciando el segundo tiempo de México contra Sudáfrica. Va 1-0 todavía y en cuanto arrancó el segundo tiempo, casi meten otro gol México. En este momento.
0: Entrada, ¿verdad? El juego, así están de animosos y luego se les acaba la pila o qué. ¿Cómo sí. Los has visto? ¿Están bien? ¿Están jugando
2: ¿Están bien? Están bien, los veo muy confiados, pero en los primeros 30 minutos ahí se calmaron y uh-huh. Se confiaron por un poquito, pero ahorita están retomando el balón.
0: Pero vamos 1-0, todavía.
2: 1-0 todavía.
0: Muy bien, gracias. Bueno, pues ahí tiene usted la primera actualización, el primer reporte de cómo vamos, cómo va este juego. Usted lo está viendo también, compárteme ahí lo que quiera comentar. Si usted es experto, le entiende. Luego nos ponemos en modo experto, ¿verdad? Todos. Experto en béisbol cuando está la Serie del Caribe o cuando está la Serie Mundial, y luego ahora pues expertos en fútbol, soccer, antes en americano, sí, yo no le entiendo mucho, pero expertos en espectáculo del Super Bowl, ahí sí nos volvemos también para criticar, claro que sí. Hay Óscares, nos volvemos cineastas, y entonces ahorita todos así como en modo futbolero, ahí díganme ustedes cómo están viendo el juego, si es que lo están viendo, si no les gusta, si no les interesa, también pónganme ahí un mensajito, y si ven que alguien metió la patota, pues también. Lo bueno es que la libramos con el himno, porque lo cantó bien el señor Alejandro Fernández, ¿verdad? Al menos yo no lo detecté que se hubiera equivocado, porque luego pues les da por equivocarse en el himno, ¿verdad? Bueno, es la 1:15 p.m. Vamos a ir a hacer la primera pausa. Regresamos rapidito con mucha información, porque vamos a estar así alternando con el tema este de cómo vamos. Y luego al final vamos a tener un resumen con nuestro experto Edu Alcaraz, a ver cómo vio el partido. Bueno, vamos a pausa. Regresamos rapidito. No se me desconecte, no le cambie.
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0: Otra canción mundialera, ¿eh? Hoy estamos volviendo, hoy estamos rompiendo todos los esquemas, ¿no? Estamos poniendo canciones de jueves, abrimos con la canción de Shakira, la estelar del mundial, la canción himno del mundial, y ahorita pues cada artista que estuvo invitado tenía la opción de grabar una canción mundialista, y Ángeles Azules y Belinda, por supuesto que se presentaron con esa canción, esa que está usted escuchando. Y bueno, pues así les vamos a estar vaciando, y por supuesto luego vamos a tener las grandes temas, los grandes temas que ha habido de los mundiales, la Copa de la Vida, que es inolvidable, se hizo pues no nomás icono del tema de mundialista, sino en general trascendió la Copa de la Vida de Ricky Martin, y es pues una de las canciones más escuchadas al margen del contexto del mundial. Y el Waka Waka, también inolvidable, de Shakira, insuperables esos temas. Bueno, ahorita los vamos a estar escuchando. Si tiene usted, si se acuerda usted de alguno, aquí nos lo comparte. Vamos al resumen de la información policíaca con Sebastián Moreno.
1: Un hombre con una herida de bala en el hombro llegó por sus propios medios a una gasolinera ubicada sobre el Boulevard Solidaridad al norte de Hermosillo, donde solicitó ayuda y generó la movilización de elementos de corporaciones de seguridad y de emergencia. El incidente activó un código rojo alrededor de las 4 de la tarde del miércoles, cuando empleados de la gasolinera San Javier reportaron al número de emergencia 911 la presencia de una persona lesionada por proyectil de arma de fuego. De acuerdo con el testimonio de la víctima, la agresión ocurrió en la colonia Pilar, ubicada atrás de Soriana Progreso, a escasa distancia del establecimiento donde finalmente buscó refugio y atención. El hombre informó a la autoridad que, tras resultar herido, logró desplazarse hasta la gasolinera para pedir apoyo médico y protección. Aunque aseguró no recordar con precisión las calles donde ocurrió el ataque, refirió que el presunto agresor es un hombre de tez blanca que vestía una camiseta amarilla al momento del ataque. Paramédicos le brindaron atención médica en el lugar y posteriormente fue trasladado para recibir atención médica especializada, mientras elementos de distintas corporaciones implementaron un operativo en el sector para recabar información y tratar de ubicar al presunto responsable. Por otra parte, elementos de la policía municipal detuvieron a dos individuos en posesión de aparente cristal, uno de ellos relacionado con el homicidio de una mujer dueña de un local comercial en la colonia Altares. A las 9:10 horas del martes, detuvieron a Jesús Alonso, de 42 años de edad, quien junto con Eduardo Francisco, de 23, estaban en la vía pública. Los agentes acudieron a la cerrada Santini y Arrendario del fraccionamiento Mallorca, donde sometieron a Jesús Alonso con 20 envoltorios de aparente droga sintética cristal. Se estableció que el individuo está relacionado con el homicidio de una mujer en el establecimiento comercial ubicado en las calles Ernesto López Riesgo y Emma Corella en la colonia Altares. A su acompañante, Francisco Eduardo, le encontraron también 20 dosis del aparente narcótico cristal. Los dos individuos, junto con la droga, quedaron a disposición de la agente del Ministerio Público correspondiente, y por patear a su propio padre, Ángel Abel, de 23 años de edad, fue detenido por la policía en la colonia La Choya. Según reporte de la policía municipal, la detención de Ángel Abel se registró la madrugada de este jueves alrededor de las 1:57 horas en una vivienda localizada en la calle Yuste, al norponiente de la ciudad. El afectado, un hombre de 60 años de edad, reveló a los representantes de la ley que su hijo lo agredió durante una discusión y le dijo que iba a prender fuego a su casa. Por ese motivo, Ángel Abel fue asegurado y puesto tras las rejas a disposición de la autoridad correspondiente por delitos de violencia familiar. Y en la colonia Las Lomas, Jorge Alberto, de 32 años, fue detenido por golpear con un trozo de tubo metálico la cabeza de su expareja sentimental. El arresto de Jorge Alberto, según reporte de la policía municipal, se registró la madrugada del miércoles alrededor de la 1:08 en un domicilio ubicado en las calles Perisur y Paseo de Las Lomas, al sur de Hermosillo. La víctima, de 34 años de edad, presentó una herida de aproximadamente 5 centímetros de longitud en la cabeza. La mujer dijo a los uniformados que Jorge Alberto se puso agresivo durante una discusión por diferencias personales y la golpeó con el tubo. Para que responda por el presunto delito de lesiones y lo que resulte, Jorge Alberto quedó a disposición del agente del Ministerio Público. Para Radio Nama Sonora, Sebastián Moreno.
0: Y ayer reportaron resultados de operativos celebrados en Cajeme y en Nogales. Hay detenidos, decomisos, etcétera.
1: La captura de cuatro presuntos delincuentes, el aseguramiento de narcóticos, un arma de fuego y diversos indicios relacionados con probables actividades de narcomenudeo en Ciudad Obregón y Nogales es lo que reportan autoridades de seguridad en Sonora. En una primera intervención realizada en Ciudad Obregón, elementos de la Agencia Ministerial de Investigación Criminal y de la Guardia Nacional detuvieron a quien se identificó como José Daniel N., alias el Dani, de 24 años, y Carlos Alonso N., de 18 años, en la colonia Pionero de Cajeme. La investigación señala que ambos fueron detectados realizando un intercambio de mano a mano y al percatarse de la presencia de la policía, intentaron escapar. Luego de una breve persecución, fueron interceptados y sometidos a una inspección. Durante la intervención, les aseguraron una mochila de color verde con 56 envoltorios con metanfetamina, conocida como cristal, 78 envoltorios con marihuana y un arma de fuego calibre 9 milímetros, indicios que quedaron a disposición de la gente del Ministerio Público. En una segunda acción operativa desarrollada en la frontera de Nogales, elementos de la AMIC, así como miembros de la Secretaría de Seguridad y Protección Ciudadana, Policía Estatal de Seguridad Pública y Secretaría de la Defensa Nacional, detuvieron a Iván N., de 42 años, y Perla Viridiana N., de 23, en la colonia Luis Donaldo Colosio. A estas personas se les detuvo porque intentaron evadir a la autoridad al notar su presencia, arrojando dos mochilas durante la huida, y al ser alcanzadas, los agentes localizaron 48 envoltorios de marihuana, 15 envoltorios de cocaína, 69 envoltorios con cristal, 5 envoltorios de droga conocida como piedra, así como $3 y 150 pesos en efectivo, presuntamente relacionados con la venta de narcótico. Los detenidos y los indicios asegurados en ambos operativos quedaron a disposición del Ministerio Público para la integración de la carpeta de investigación correspondiente y el seguimiento de las acciones legales procedentes. Para Radiograma Sonora, Sebastián Moreno.
0: Gracias, gracias a Sebastián Moreno. Y mire, ayer, le decía ayer por la tarde, ayer ya no alcanzamos a darle el resultado completo de la votación en el Staus, de la votación de los académicos, pero sí ya marcaba tendencia antes incluso de la votación, el sentir era como que iban a ir por levantar las banderas rojinegras, y así fue. Y fue pues prácticamente 2-1 la votación, ¿eh? O sea, sí hubo una marcada diferencia de quienes votaron por ya retirar las banderas rojinegras. Diego Gálvez trae el resumen de la información.
2: La huelga del Sindicato de Trabajadores Académicos de la Universidad de Sonora llegó a su fin este miércoles 10 de junio, luego de que la mayoría de los agremiados aprobara la propuesta presentada por las autoridades universitarias durante una consulta sindical. Con la decisión de los trabajadores académicos se levantó el paro que mantenía suspendidas las actividades desde el pasado 14 de mayo. Fueron 952 votos a favor y 551 en contra. Al respecto, habla el dirigente del Staus, Cuauhtémoc Nieblas.
3: Se decide el día de hoy levantar la huelga, ¿no? Con un resultado de una participación de, bueno, total de boletas de 1854, fueron 952 votos porque se levante la huelga, que representa el 63.1%, que continúe la huelga, 551 votos, que representan el 36.5%, y pues y la totalidad de la participación fue de un 81.3%, es decir, que se levanta la huelga en unos momentos más, vamos a hacer la entrega a las autoridades universitarias. Pues los logros, pues el famoso tope salarial, no creo que es algo, un referente, ya que pues ninguna universidad a nivel nacional pues pudo rebasar este 4.5 que conseguimos, un 1% para dos niveles tabulares. Otros de los temas pues que tienen que ver con la estabilidad laboral de muchos docentes, temas que tienen que ver con el ISTESON.
2: La votación representó el paso definitivo para dar por terminado el conflicto laboral. La dirigencia sindical informó que el acuerdo fue respaldado por la mayoría de los participantes. Por su parte, autoridades universitarias señalaron que se trabajará en la reorganización de las actividades para dar continuidad al semestre y atender los ajustes necesarios en el calendario escolar con el objetivo de reducir las afectaciones a la comunidad estudiantil. Para nuestras noticias, Diego Gálvez.
0: Bueno, pues ahí está. Finalmente, uno de los temores de los académicos era que no se les cubrieran los salarios caídos porque estaban protagonizando una huelga de hecho y no de derecho, por así decirlo, porque en algún momento, bueno, no en algún momento, un día antes exactamente del emplazamiento, el último emplazamiento, pues así como tal, como lo hicieron con el Esteus, un juzgado les archivó el expediente de huelga y entonces se fueron, igual que el Esteus, a una huelga de hecho, que casi cumplía las 4 semanas. Esas 4 semanas, más lo que duró el paro del STEUS, pues ya hacen mes y medio sin clases, en un semestre que de por sí ya es corto porque venían de vacaciones de Semana Santa los muchachos. Entonces ya quítele 2 meses a este semestre, semestre que de por sí ya son de 4 o 5 meses, cuando mucho 4 meses y medio más o menos son los semestres, o 5 meses. Si le quita esos, pues ya se quedaron en la mitad, 3 meses o 2 meses y medio más o menos de este semestre. Y tiempo efectivo, pues yo creo que menos, ¿verdad? El tema se dice fácil, se dice ahorita así como de entre sarcasmo y broma, pero ¿sabe para quién no es broma? Para los padres que tienen que pagar por la asistencia, el hospedaje de sus hijos cuando vienen de fuera a estudiar a una unidad de la Unison, ya sea aquí o en cualquiera de las unidades en el estado. Pero quienes no tienen el privilegio de tener la sede de sus estudios allí, en su misma ciudad, en su mismo municipio, en su mismo pueblo, pues les cuesta más todavía. Dirán, no, pues hay becas, no, pues no les pagamos, no pagan inscripción, no, pues hay convenio, no importa. La estadía, el hospedaje cuesta, y los padres tienen que estar pagando, pues para ver cuándo se levanta la huelga, a ver si estalla, a ver si se levanta, a ver si mañana, si pasado, si en una semana, si en dos, si en tres, casi si en cuatro, como en este caso. Algo debe de suceder, porque también los maestros y los trabajadores no estaban pidiendo las perlas de la Virgen, ¿eh? No. Estaban pidiendo temas a los que tienen derecho. Mejor seguridad social, mejor atención en salud para los maestros que están en contacto con productos químicos que les han afectado ya su salud. Están pidiendo un aumento sí salarial, especialmente los maestros de horas sueltas ganan realmente muy poco, ¿eh? Muy poco. Los trabajadores y empleados del STEUS estaban pidiendo simplemente estar dentro de la ley, porque con los últimos aumentos al salario mínimo habían quedado por debajo del salario mínimo. ¿Es justo que pidan una actualización? Claro que es justo que pidan una actualización. Es justo que la autoridad hubiera previsto eso. Y la autoridad, no me refiero nada más a la autoridad de la rectoría de la Unison, no, las autoridades que le dan el dinero y el presupuesto que con el que va a operar la universidad, las autoridades del gobierno federal y el gobierno estatal, el gobierno federal que sabía que con el incremento, con el último incremento a los salarios mínimos, estaba dejando eso, inconformidad y problemas en algunas organizaciones sindicales, pues si no lo previó, no le puso pesos y centavos esa decisión. Bueno, pues le digo, algo debe de hacerse, porque no es que estén pidiendo las perlas de la Virgen los trabajadores de la Universidad de Sonora, pero sí los que salen más raspados normalmente con este tipo de cosas son los estudiantes. Vamos a hacer la siguiente pausa, volvemos, es la 1:32, no le cambie.
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14: Es la 1:35.
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0: Bien, ya de regreso cuando es la 1:37 PM. Ahorita dejamos esa cancioncita para volverla a disfrutar, porque pues ¿qué tal? ¿Qué está pasando, Jeffrey? A ver, cuéntame, ¿qué está pasando en este momento?
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2: Buenas tardes, aquí iniciando el segundo tiempo y fíjese que metió otro gol México.
0: Bien. A ver, y tendremos por ahí el audio, ¿cómo lo vivió aquí el equipo de Radiorama por ahí? Este creo que alguien grabó por ahí, ¿verdad? A ver si lo...
2: Sí, en este momento estamos aquí compartiendo el video. Un momentito, nomás déjame explicarles que Raúl Jiménez metió el segundo gol para la selección.
0: Raúl Jiménez, es el héroe de este segundo tiempo. Muy bien. A ver.
2: Minuto 66, vagamente en el 66.
0: Uy. Minuto 66.
2: No falta otro 6.
0: No, Jeffrey, ¿qué pasó?
2: Aquí tenemos el video. Bien. La reacción de aquí de nuestros compañeros de Radiorama.
0: A ver, adelante. Bueno, así se vivió aquí en Radiorama. Señor gerente, señor Gerardo Fava, ya sabe usted si les descuenta el día, porque los muchachos evidentemente no se han perdido gol, ¿verdad? Entonces, ahí vemos. No es cierto, no los hemos perdido. Bueno, así está el tema. ¿Y cómo está allá en la Ciudad de México la situación? ¿Qué está sucediendo allá? Bueno, pues allá hay protestas, ha habido marchas, protestas, la amenaza de la CENTE, de la Coordinadora Nacional de Trabajadores de la Educación, pues se cumplió a medias. La verdad es que hoy le bajaron dos rayitas, pero no han cejado en sus manifestaciones, no llegaron a un acuerdo antes, y a esa protesta que ya estaba muy cantada, muy anunciada, muy establecida, se han sumado otros, los deudos de los 43 de Ayotzinapa y las madres buscadoras, los colectivos de búsqueda. Anoche pues se pusieron a recolectar de todas las áreas cercanas, incluido Reforma, los cempasúchil que estaban por ahí, y con todos armaron una cruz gigantesca en reclamo, naturalmente, de lo desoídos que son los colectivos de búsqueda en este país, en protesta porque las desapariciones siguen y la actuación del gobierno pareciera ser muy fría en función del dolor que padecen las personas que integran estos colectivos de búsqueda. Y bueno, hoy, esta mañana, pues para como confirmar la situación, la postura del gobierno, esta mañana la señora titular de la Secretaría de Gobernación pues tuvo a bien, o a mal diría yo, tomar la palabra y sí decir que están muy conscientes y muy empáticos con los sentimientos de los colectivos de búsqueda, pero ¿sabe qué? De todas maneras estamos investigando a ver quiénes les financiaron o quién está financiando sus viajes a la protesta a la Ciudad de México. Así dijo Rosa Isela Rodríguez esta mañana, que los iba a investigar.
3: Respecto de esta manifestación, expresar en primer lugar nuestro respeto, solidaridad a las madres y familias buscadoras. Comprendemos lo que representa la ausencia de un ser querido y reiteramos que el gobierno de México trabaja todos los días en coordinación con las autoridades estatales y las instituciones competentes en la localización de personas desaparecidas. Las buscadoras y los colectivos han sido atendidos de manera permanente y lo seguiremos haciendo con todo nuestro esfuerzo. También es importante señalar que contamos con información que indica la presencia no solamente de los colectivos de la Ciudad de México y los colectivos de Jalisco, sino que algunas personas provenientes del estado de Jalisco recibieron apoyo para trasladarse a esta movilización. Estamos recabando toda la información para conocer el origen de esos apoyos y determinar si existió alguna intención ajena a la legítima exigencia de búsqueda y justicia que encabezan las familias.
0: Bueno, Ahí está, es lo que dijo en la mañana de este tema, de las madres buscadoras, de las protestas. Y ayer había dado el último resultado, el resultado, por así decirlo, de la última plática, de la última mesa, de la última reunión que tuvieron en la misma mesa con la CENTE, la más reciente, no vamos a decir que la última, pero la más reciente, y con la que finalmente pues no se pudo llegar a un arreglo para que definitivamente desistieran de manifestarse hoy, el día de la inauguración del Mundial. Ayer Rosa Isela Rodríguez daba este corte de lo que estaba sucediendo con los acuerdos o no acuerdos con la CENTE.
4: Buscamos dialogar y llegar a acuerdos. Por ello, les propusimos iniciar de inmediato una ruta de trabajo que incluya una consulta democrática escuela por escuela para lograr una iniciativa de reforma educativa que haga posible la desaparición del USICAM y establezca una nueva relación de trabajo entre maestras y maestros y el Estado, donde prevalezcan los derechos laborales, la transparencia y no se caiga en las prácticas del pasado de los gobiernos neoliberales de corrupción e influyentismo. Queremos avanzar gradualmente hacia la recuperación de principios públicos, sociales y solidarios en el sistema de pensiones, fortaleciendo instituciones ya existentes como el Fondo de Pensiones para el Bienestar y el Pensioniste, y construyendo nuevas instituciones públicas como la Aseguradora Pública para Pensiones. Les propusimos que se instale una comisión permanente que aterrice jurídica y técnicamente estos planteamientos que hicimos, para que podamos tener de su parte observaciones, comentarios y análisis que nos permitan encontrar coincidencias. Planteamos ir por el camino del acuerdo y dar seguimiento a sus solicitudes. Seguimos a la espera de una respuesta que deseamos sea positiva. Aquí en esta mesa está abierta el diálogo, pero es necesario pasar a una nueva etapa y, como dijo la presidenta Claudia Sheinbaum Pardo, es tiempo de definiciones. El gobierno de México ha hecho valiosos planteamientos. Buscamos tener contrapropuestas de su parte que nos permitan aproximarnos y avanzar. Tenemos que ser muy responsables de todas nuestras resoluciones. No podemos ir más allá de las posibilidades que marca el presupuesto.
0: Ahí está, no podemos ir más allá de lo que marca, de las posibilidades que marca el presupuesto. Y es que ayer, bueno, desde antier Martí Batres, pero ayer se difundió profusamente esta información, este cálculo que hacía el director del ISSSTE, que decía que atender las demandas de la CENTE, de la coordinadora, entre ellas y la principal, que sería la abrogación de la última reforma a la ley del ISSSTE, de las dos últimas reformas, es lo que están pidiendo, la abrogación de las dos últimas reformas a la ley del ISSSTE, especialmente la de 2007, pues le costaría a México, al erario, 20 puntos del PIB, del Producto Interno Bruto. Eso es el cálculo que dijo Martí Batres, el director general del ISSSTE, con base en las estimaciones presentadas por el propio secretario de Hacienda, Edgar Amador Zamora. Atender esta demanda, dijo, costaría 20 puntos del PIB. No está contemplada en el presupuesto federal ni en la planeación financiera de este año ni de los subsecuentes. El lunes se fue cuando hizo ese cálculo, bueno, presentó ese cálculo Martí Batres, y estos 20 puntos del PIB, déjeme decirle, ¿a cuánto equivale? Más o menos a 7 billones de pesos. ¿Qué es 7 billones de pesos? Pues 7 millones de millones de pesos. Eso costaría, dice, darle para atrás a este tema y volver al esquema de pensiones anterior que tenían los trabajadores federales. La pregunta aquí es, ¿por qué entonces se ha tratado de criticar, de denostar esa reforma que se hizo en ese tiempo? Si ya se sabe que es inviable, entonces, a ver, con este argumento le están dando la razón al prianismo, bueno, al panismo, porque fue en tiempos de Felipe Calderón cuando se hizo esta reforma. Fue 2007, Felipe Calderón gobernó este país de 2006 a 2012. Y pues el argumento fue ese, que la situación del país, las arcas del país no soportaban el esquema o el sistema de pensiones federal y en general. Por eso se pusieron las Afores, primero para el IMSS y luego se extendió a los trabajadores federales que se rigen con la ley del ISSSTE. Y se cuestionó mucho esa decisión, muchísimo tiempo, por la oposición, hoy gobierno, se estuvo cuestionando, al grado tal que todavía en 2024, en la campaña de Claudia Sheinbaum, ese tema fue clave y protagonista, al menos en las manifestaciones y en los mítines que se tenían con los maestros federales, pues para ganar su favor. Ahora se entiende que para ganar su favor, porque evidentemente no tenían hecho el cálculo. No creo que teniendo ese cálculo que tiene ahora la presidenta desde esta parte del mostrador, en el que ese análisis le dice que es imposible reponer la ley anterior, el sistema anterior de pensiones. Si lo hubiese tenido en ese tiempo, pues yo creo que no se hubiera aventado a decir, no en un meeting, en varios mítines, que le iba a dar marcha atrás a esa reforma y que iban a devolverle el sistema de pensiones con el que empezaron a trabajar los trabajadores federales, que en ese momento le exigían dar marcha atrás a esa reforma. Y digo yo, si lo sabía y aún así lo dijo, pues más malo todavía. Si no lo sabía, pues malo también, ¿verdad? Malo también. Tenían razón entonces los gobiernos anteriores con abrogar esa ley y establecer este nuevo esquema de pensiones. Esa es la gran pregunta. ¿Le están dando la razón? Bueno, pues ahí está. El caso es que eso es inamovible. Ya lo ha dicho la presidenta y ya lo han dicho así en pesos y centavos. Ya lo pusieron en pesos y centavos. No se puede, porque son 7 billones de pesos lo que equivale y son 20 puntos de Producto Interno Bruto. Vamos a pausa, regresamos rapidito. No se me desconecte, no le cambie.
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1: Es la 1:53.
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0: A ver, ¿de qué se acuerda con esa canción? México 86, ¿no? De la Chiquitibu, pues sí. ¿Quién era Chiquitibu? Pues la mujer aquella que impuso el tema de las camisetas mojadas, ¿no? Yo creo, a partir de, inspiradas los demás eventos de camisetas mojadas en la señora, esta señorita Chiquitibu. Sí, los caballeros se deben de acordar bastante bien. Tengo a Diego Gálvez en la línea. Diego, esta mañana, pues el tema de los maestros con el que nos despedimos en el bloque anterior de las protestas, pues aquí otra vez tomó forma, ¿no? ¿Tomaron la caseta? Adelante, Diego. ¿Tenemos a Diego? A ver, no lo escuchamos. Sí. Diego Gálvez, adelante.
1: Buenas tardes, Oralia. Sí, así es. Pues como hemos informado en estos últimos días, el Movimiento Sonorense de Trabajadores de la Educación, quienes son afines a la CENTE, a la Coordinadora Nacional de Trabajadores de la Educación, y estas movilizaciones que ya tienen tiempo, pues que iniciaron a nivel nacional, las réplicas se han dado en todos los estados, en distintos estados del país. En esta ocasión, pues, esta semana estuvimos presentando la información sobre la protesta que realizaron ahí en Palacio de Gobierno. Hoy, este jueves, se manifestaron de forma pacífica, hay que mencionarlo, en la caseta de cobro, la salida norte de Hermosillo, como parte, pues, de las movilizaciones. Hay que recordar que hace unos días, cuando realizaron esta manifestación por fuera de Palacio de Gobierno, David Valenzuela, quien es uno de los integrantes de este movimiento, y también, si no me equivoco, el maestro de nombre Ramsés, tuvieron una reunión con autoridades de gobierno, estuvieron platicando al interior del Palacio de Gobierno. Al salir de ahí, presentamos el audio aquí también en nuestras noticias sobre el acuerdo al que habían llegado en cuanto a que no iba a haber represión, un documento que fue acordado, firmado por las autoridades, en el que no iba a haber represión. Sin embargo, eso aclararon, no significaba que las movilizaciones se iban a detener. Hoy, como comentamos, pues se realizó esta manifestación pacífica en la caseta de cobro. Duraron alrededor de unas 2 horas, tengo entendido, 2 o 3 horas, donde sí permitieron el paso a los automovilistas, pero realizaron este bloqueo ahí durante algunas horas la mañana de este jueves. Al respecto, confirma la encargada de turno, de nombre Olivia, quien señala que sí fueron cerca de 180 personas las que se presentaron ahí, las que estuvieron en la caseta, y pues realizaron estas consignas, pues estas demandas, al considerar insuficientes las respuestas que hasta ahora ha ofrecido el gobierno federal y pues la falta de acuerdo que no tienen con el gobierno estatal. Vamos a escuchar lo que comentó brevemente la encargada de turno de la caseta de cobro a la salida norte de Hermosillo.
0: Adelante.
2: Pues nada más vinieron a manifestarse maestros del CENTE, fue todo. Fueron aproximadamente unas 180 personas, los dos cuerpos, sí.
3: Estuvieron dejando pasar carros, me comentaron. Sí. ¿Cómo trabajan ustedes ahí en ese?
2: No, ahí no le podía pasar esa información de eso. No, solamente ellos solo llegaron, no se presentaron con nadie.
3: ¿Dijeron algo más si iban a volver o tomarla?
2: Desconozco, no mencionaron si iban a volver.
0: Ellos, entonces, no era bloqueo de la carretera, obviamente, era bloquear el cobro, ¿no? O sea, liberaron el cobro de las casetas,
1: liberaron,
0: ¿no?
1: Estuvieron dejando pasar los automóviles, y bueno, fue breve el tiempo en el que estuvieron. Sin embargo, aseguraron que van a mantener firmes las demandas que, como hemos escuchado en estos últimos días, pues, en el audio que ha compartido, en las entrevistas que ha compartido a los medios de comunicación, tanto el profesor David Valenzuela como el otro maestro Ramsés, que se me olvidó su apellido.
0: Valenzuela también, ¿eh?
1: Sí, uh-huh. Sí, son parte de este grupo que han entrado, una comisión, pues, que ha entrado con pláticas con autoridades estatales, y que también la gente de repente dice, forma parte de la gente, lo que pasa es que son afines a la coordinadora, pero estos son integrantes del Movimiento Sonorense de Trabajadores de la Educación, que agrupa, pueden ser integrantes de diferentes dependencias, no únicamente maestros.
0: Ah,
1: pueden
0: bien.
1: Pueden ser, por ejemplo, todos los que están afiliados al ISSSTE.
0: Trabajadores federales, pues, también.
1: Trabajadores federales, exactamente, pero pueden ser incluso de otras instituciones, no tiene que ser el tema educativo nada más. Y bueno, al respecto también, esta semana ha hablado Froilán Gámez, quien, como ya sabemos, esto inició desde la toma de la garita hace unos días, el secretario de Educación, quien pues estuvo ahí compartiendo con ellos, dialogando, habla al respecto sobre este tema, pues, de que no hay represión. Sin embargo, pues, pide a los integrantes, a los maestros y a los integrantes de este movimiento que sea pacífica y que no se bloquee, pues, el acceso a las escuelas. Esto es lo que dice el secretario de Educación, Froilán Gámez.
0: Adelante.
4: Y entender que hay ciertas cuestiones que están fuera de nuestro alcance, ¿no? Tomar una garita por cierto tiempo, tomar una carretera por cierto tiempo, han hecho en cuestiones intermitentes de decir, tomo aquí pero para tomarme la foto, pero de todas maneras hemos dialogado mucho con ellos y hemos buscado que en ese camino puedan ir ellos en un tema de no afectar a las niñas y a los niños, porque el interés superior de la niñez siempre es el nuestro máximo, y por supuesto tampoco vialidades internacionales o nacionales que afecten el trayecto de otras personas. Pues mira, hemos sido respetuosos, tolerantes, no hemos hostigado ni reprimido, así se ha dictado de la política nacional.
1: Son alrededor de 20,000 agremiados o integrantes de este movimiento en todo el estado los que están llevando a cabo estas manifestaciones. Es importante mencionar, pues, que ellos están rechazando las propuestas orales parciales sobre el sistema de pensiones, están pidiendo la eliminación de las cuentas individuales y el regreso a ese esquema llamado jubilación por años de servicio, además, pues, de cancelar la unidad de medida de actualización, las UMAS, pues, por el cálculo de pensiones, además de otros temas que tienen que ver con el servicio del ISSSTE, que, como también ya se ha denunciado, pues, son condiciones pues muy muy difíciles las que están pasando aquí en el hospital. Están demandando, incluso, pues, dice que les tienen prometido la construcción del hospital desde hace mucho tiempo. Las movilizaciones, ellos advierten que van a continuar.
0: Sí, y jura lo que así será, porque ya no se detuvieron antes de la inauguración del Mundial, que era como la presión, y entonces creo yo que los tiempos, los plazos, ya de algún modo se brincaron, y ni al gobierno federal le va a importar tanto que paren estas manifestaciones, y ellos ya no tienen tampoco un incentivo, pues, muy grande como presionar. Entonces van a seguirse manifestando y vamos a ver, pues, qué se consigue, porque yo lo veo difícil. Los argumentos del gobierno federal son que no hay marcha atrás, en eso sí van a incumplir, pese a que sea una promesa de la presidenta en campaña. Ya dijeron que no se puede atender. Bueno, pues vamos a ver en qué queda. Diego, muchas gracias.
1: Gracias.
0: Vamos a pausa, regresamos rapidito, no se me desconecte, no le cambie.
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4: Son las 2:06.
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0: Bien, ya de regreso cuando son las 2 de la tarde con 7 minutos, pues ya ganó México. Ahorita en el siguiente bloque vamos a tener el resumen del juego con Edu Alcaraz, con nuestro especialista en deportes, pero ya nos tuvo actualizadas aquí Jeff. Bien a esto del fútbol. A ver, ¿tenemos algún problema ahí con el audio? A ver, ¿se está escuchando bien? Ah, muy bien. Es que yo me dejé de oír aquí en los audífonos, en el monitor. Bueno, a ver, vamos a información local. Ayer el gobernador presentó lo que será un nuevo modelo de protección civil. Está armando una propuesta al Congreso del Estado para una nueva legislación en materia de protección civil que incluye una treintena de reformas para mejorar el tema de la protección civil en Sonora. Es el gobernador Alfonso Durazo.
1: Decirles que el día de hoy es un día muy importante para las y los sonorenses. Lo que nos convoca aquí no puede desvincularse de lo que ocurrió en noviembre pasado. A las familias de las personas que perdieron la vida en la tragedia que tuvo lugar aquí en Hermosillo, en la tienda Waldos, y a quienes cargan con el dolor de anteriores tragedias, les digo, esta reforma es, ante todo, un compromiso. Este día damos un paso fundamental para construir un nuevo modelo institucional de gestión integral de riesgos y protección civil. Un paso que no estaríamos dando sin la participación de todas y todos ustedes que acudieron al llamado que realizamos a través de una consulta popular.
0: Bueno, es el tema que pues va a estar discutiéndose en los días subsecuentes en el Congreso del Estado. Naturalmente va a pasar absolutamente todo lo que se mandó, y lo que rescata el gobernador es que estas propuestas, estas iniciativas se llevaron a foros, salieron de foros ciudadanos, de foros de especialistas que estarían analizando lo que hay legalmente, lo que hay en la legislación actual en Sonora. Y que de algún modo, y eso lo digo yo, no lo dijo el gobernador, ni lo dicen los resultados de los foros, esto lo digo yo, lo que voy a decir, que de algún modo esta legislación que tenemos ha sido, yo creo, que insuficiente, o al menos a quien le ha tocado aplicarla ha sido omiso, pero la misma legislación entonces permite que se sea omiso, al grado tal de que hemos vivido pues tragedias evitables. Tragedias tan dolorosas por sí mismas, por las pérdidas de vidas humanas que han significado.

0: pero doblemente agraviantes esas tragedias porque pudieron evitarse. Y pudieron evitarse en tal magnitud. A lo mejor no hubiera sido adivinable siquiera que iba a explotar, estallar un transformador en la tienda Waldo's, pero se pudo evitar esa tragedia mayúscula de proporciones tan, tan abominables que significó la pérdida de 24 vidas de clientes y de trabajadores que estaban allí en la tienda. Si ese transformador hubiera estado supervisado, si hubiera recibido mantenimiento, si se hubiera visto que no podía estar dentro de la tienda, si se hubieran evitado esas omisiones que permitieron que esto sucediera y que cobrara la vida de tantas personas. A lo mejor hubiese cobrado la vida de una, de dos personas, la salud, porque es inevitable a veces el tema de los imprevistos, de los accidentes. Pero que cobren esta cantidad de víctimas que han cobrado estas tragedias, estos incendios, pues el tema es ese, que han sido tragedias evitables. La de la guardería, ni qué decir, ni hablar. Todo estaba mal. Muchas personas no hicieron su trabajo y eso permitió que murieran 49 niños y 100 más resultaran lesionados. En el Beer House de San Luis Río Colorado, simplemente, nomás ahí le digo, alguien que no hubiera omitido hacer su trabajo y hubiera evitado que un menor de edad estuviera dentro de ese bar cuando el bar se quemó, que ese sí fue intencional, no se quemó, alguien fue y le prendió fuego a la puerta de enfrente y se quemó el bar. Si alguien hubiera hecho su trabajo, las puertas de emergencia, las salidas de emergencia no hubieran estado obstruidas con botellas de cerveza y de vino que había ahí para venta. Si alguien hubiera hecho su trabajo, hubiera habido un guardia ahí enfrente, el mismo guardia que sacó a esta persona que después fue y quemó el lugar, pues hubiera estado afuera y hubiera podido dar aviso o evitar que eso sucediera. Pero fueron una concatenación de omisiones que naturalmente están de algún modo auspiciadas por una ley blanda o por los mismos funcionarios que no aplican la ley. Pero entonces vamos a ver cómo viene esta legislación para que ahora sí, Sonora, que ha sido protagonista de innumerables y frecuentes, porque sí lo son, tragedias que parece que nos enseñan algo y que nos van a dejar tan impactados que ya no va a volver a pasar algo así, y sí pasan, pues ese es el punto. Entonces vamos a ver si estas nuevas reformas realmente sí atacan parte del problema, que ¿sabe cuál es? La actuación del ser humano ahí, o la inacción del ser humano, porque reglas, prohibiciones, legislación había, la hay. Quien vigile que se cumpla, ese es el, es ahí está la laguna, ahí está un bachezote. Y bueno, eso cursa no nomás por indolencia de personas irresponsables, que se les hizo fácil no hacer su trabajo, aun cuando era algo tan delicado. No nada más eso. Cursa porque no hay presupuesto suficiente que alcance para tener inspectores suficientes para revisar realmente todos los establecimientos, que todos cumplan. Y ese es un tema de suficiencia presupuestaria, que yo espero que esté incluido en algún renglón de este nuevo esquema o esta nueva estructura para protección civil, esta estructura legal que va a dar forma a la nueva protección civil con la que vamos a convivir en adelante. Ojalá incluya todos esos lagunas, esos baches en el camino o esos tablones mochos de esa cerca de protección civil. Ojalá. Pero bueno, ese es el tema. Se está anunciando después de una serie de foros que se hicieron, se supone, con especialistas. Aquí en el ayuntamiento también ya había habido una modificación al reglamento porque lo hizo Cabildo y se, por así decirlo, se descentralizó el área de protección civil. Se tomó esa decisión después de lo ocurrido con la tragedia de Waldo's y entonces el área de protección civil va a estar de algún modo normada por especialistas. Y se va a nombrar a un titular a partir de la propuesta de áreas especializadas en el tema. Más o menos por ahí va. Bueno, A ver, ya vamos a ir a la siguiente pausa, nada más déjeme, le estoy debiendo aquí algunos comentarios. Dice, aquí tengo un comentario, dice, me tocó ver, dice, el tema de las protestas allá en Ciudad de México. No creo que le falte razón a la presidenta cuando dice que hay provocadores, pero eso será en la CENTE, que siempre lo han sido, dice. Pero es ofensivo que la tomen contra las madres buscadoras como si fuera la primera vez que piden audiencia o que piden que les hagan caso. Ese es un tema muy viejo, dice, y al que parece que le tiene miedo este gobierno. ¿A les tienen miedo a las madres? Dice, pues qué penita, dice aquí. Bueno, ese es un comentario. Tengo otro mensajito aquí que dice, a ver, ¿cuándo se corrige el tema? ¿Cuándo se corrige el tema vial aquí en Hermosillo? Yo tengo una bicicleta y la he querido usar para transportarme a mi trabajo, pero ¿sabe qué? Me subo un día y me arrepiento el resto, porque sientes que te van a echar el carro encima, sientes que no hay seguridad, aparte de los baches, pero hay pocas ciclovías y no hay manera, dice, de moverse en otra cosa que no sea carro. Le digo porque usted aborda mucho ese tema. Sí, tiene usted razón. Es una ciudad poco amable todavía con los ciclistas, a pesar de que en los últimos tiempos, en los últimos trienios, se ha tratado de remontar con ese tema. Vamos a hacer la siguiente pausa. Son las 2 de la tarde con 17 minutos. Vamos a pausa y volvemos ya a la recta final de este espacio tan futbolero que nos hemos vuelto. Y mire, al regresar, pues tenemos aquí al especialista, a quien nos hace normalmente Mundo Deportivo, que hoy pues va a ser, yo creo que, Mundo Futbolero. Vamos a ver qué trae Edu Alcaraz, como todos los jueves, pero hoy jueves de Mundial, pues ¿de qué cree que vamos a hablar? Claro, del partido de México, de la inauguración del Mundial, y bueno, lo que traiga en la bola aquí este muchacho Edu Alcaraz. Vamos y volvemos, no le cambie.
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15: Son las 2 con 20 minutos.
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0: Pues ni modo dejar pasar, ¿verdad? Este gran tema. Guaca guaca, el guaca guaca de Shakira. Vamos a ver el nuevo, si puede hacer algo para hacer a un lado este temazo de mundial, temazo mundialero cuando fue en África, ¿verdad? ¿Recuerdas el año, Edu Alcaraz? 2010. Buenas tardes, Edu.
1: Buenas tardes, Aurelia.
0: Qué gusto tenerte aquí en vivo. Más seguido, por favor.
1: ¿Verdad? ¿Pronto?
0: Bueno, muy bien. Bueno, está Edu Alcaraz aquí en cabina porque hoy es un día, por supuesto, diferente, importante para México. No hay otro país que haya celebrado, sí hay otro país que haya celebrado tres mundiales ya.
1: 86 y ahora.
0: Y ahora, y es México, ¿verdad? México. Así, así somos. Ya escuchamos el jingle de Chiquitibum, ya escuchamos de México 86, ya escuchamos por supuesto un pedacito de la Copa de la Vida, ya escuchamos la nueva de Shakira, ya escuchamos a Belinda un poquito también con su tema, y ahorita yo creo que nos vamos a ir con ese gran tema que yo creo que es el que no van a desbancar nunca, que es el de Ricky Martin, ¿no? El de la Copa de la Vida.
1: Ah, aparte fue literalmente mundial en una época que no había redes, pues.
0: Sí, sí,
1: no
0: sí.
1: No había plataforma.
0: Y eso es increíble, ¿no? Que se haya hecho.
1: Totalmente.
0: Que se haya convertido en lo que se convirtió, porque sigue siendo tema de fiestas. Ya a lo mejor la gente ni se acuerda que era del mundial. La canción en sí misma es un himno así, pues como de.
1: La gente hablando en español.
0: Sí.
1: En 98, ¿no?
0: Sí, exacto.
1: Entonces,
0: exacto.
1: Sí, sí, es muy importante. Luego el Waka Waka, definitivamente.
0: Sí, ¿no? Sí, yo creo que esas dos son.
1: Y yo pondría ahí la de Waving Flag de Sudáfrica también. ¿Cómo se llama ese artista? Canaan se pronuncia.
0: Sí.
1: David Bisbal, que le hicieron una versión con él como para llegar más público, ¿no?
0: Sí, que también muy buena, de David Bisbal. Es cierto, no la pusimos hoy.
1: Que por cierto, la inauguración también fue Sudáfrica-México, ese juego.
0: Sí,
1: En 2010, o sea, cuando fue el Mundial de Sudáfrica, también fue la inauguración México-Sudáfrica, nomás que ahí pues México era el visitante, obviamente, ¿no? Y se empató 1-1.
0: Que sería de los primeros de Sudáfrica, yo creo, porque no tiene muchos mundiales, ¿verdad? Sudáfrica tiene...
1: No tengo con certeza el dato, pero lo más probable.
0: Pues adelante, a ver cómo viste la inauguración. Cuéntanoslo todo.
1: Me gustó el cómo jugó México. Siento que todos estaban en una misma sintonía, que es muy importante cuando estás en un colectivo, ¿no? Como es una selección. Y todos, se me hizo muy importante que todos buscaban la bola, todos intentaban recuperar, todos estaban corriendo, que es muy importante, todos estaban viendo dónde estaba el otro. Siento que el trabajo colectivo que logró Javier Aguirre con la selección fue muy, muy importante. También se notó mucho el cansancio de los sudafricanos por la altura, por el clima. Y siento que México no terminó de capitalizar esa condición de local. Porque como para el minuto 35, 40 más o menos, los sudafricanos ya le bajaron mucho, mucho las revoluciones. Y México, pues yo creo que tenía para caer otro, que sí se pudo, hubo un poste, el portero sacó varias. Pero igual siento que el funcionamiento colectivo estuvo muy...
0: Estuvo bien en un tiro directo y pues... Sí, se desvió,
1: cuando cayó una muy buena jugada que hizo Israel por la derecha, centro a Raúl. Empezando el juego, aquí al minuto 5, minuto 4. De hecho, el gol cayó al minuto 8, luego, muy pronto.
0: Cayó luego el primer gol y luego lo se prendió la gente.
1: Y obviamente es muy bueno empezar el partido lo más pronto posible ganando, ¿no? Pero creo que igual hubo dos expulsiones de los sudafricanos y siento que eso no se capitalizó. De hecho, expulsaron a César Montes, el de aquí, Hermosillo.
0: ¿Al de Hermosillo lo expulsaron? Sí, ¿pero cómo?
1: Pues es una
0: ¿qué
1: jugada,
0: hizo?
1: Pues detuvo el progreso de una jugada clara de gol y eso es roja, pues no tiene que ser una agresión como tal, sino...
0: Eso es un poco de desesperación, ¿verdad?
1: Sí, pero, o sea, no pasaba nada si lo dejaba ir. Igual no debió haber pasado esa jugada, pues porque, reitero, ya eran 11 contra 9, pues. ¿Cómo es que sucede algo así? Pero bueno, no creo que César se va a perder el partido que sigue.
0: Sí, ese es el punto, ¿no? Que se pierde el siguiente partido.
1: Era el capitán, por cierto, el hermosillense. Qué locura, ¿no? Luego dicen que Hermosillo o el Sonora no es tan futbolero, ¿no? Y va el capitán.
0: Y ahí va el capitán hermosillense. Lo que creo es que todavía nos falta un poquito de socialización de esos temas, porque hasta ahora que lo estamos viendo ahí en el mundial y vimos que estaba seleccionado, pues empieza uno realmente a voltear a casa, ¿no? Yo creo que falta contagiar un poquito. Estamos muy empapados del fútbol que pasa en otras partes, pero aquí los partidos de fútbol que hay aquí, con todo y que pues no sea el gran equipo, pues se ve el estadio solo, es la verdad.
1: Pues es que también tiene mucho que ver el tema de que no hay ascenso, pues. O sea, el equipo no va a ningún lado.
0: Exacto.
1: Literalmente no va a ningún lado, entonces yo creo que eso merma el ánimo de la gente, ¿no?
0: Siempre he tenido la duda, si vemos a otras a otros jugadores que coinciden mucho en las características físicas de los sonorenses, de la gente de esta zona, ¿por qué no hay más, no sé cómo se llamará en fútbol, pero por qué no hay más pesquisas pues por estos rumbos? Si aguantamos el calor, aguantamos, dijo la que no hace deporte, pero el hermosillense aguanta calor, tiene una condición física, yo creo, y unas características físicas creo que muy ad hoc pues para sí, hacer un buen fútbol, y a lo mejor están faltando clínicas para descubrir más César Montes, más, ¿cómo se llama el otro muchacho?
1: Johan Vázquez. Oh, el Tecatito en su momento.
0: El Tecatito, ajá.
1: Molina también, ya hubo un par más. Yo siento que también tiene mucho que ver la centralización de que México se ha centralizado en todo, ¿no?
0: Sí, totalmente.
1: O sea, aquí no hay como los gringos, ¿no? Que los gringos tienen un estado para el entretenimiento, un estado para las finanzas, un estado para... O sea, tiene muy diversificado su país, ¿no? Sí. Y aquí todo siento que tiene mucho que ver eso, porque sí, hay mucho talento.
0: Y el fútbol está prácticamente como patentado, ¿no? En el centro del país. Y, sí, y poco se ha extendido hacia
1: no, pues no sé si se puede decir, ¿no?, la palabra o
0: tú dila, a ver.
1: Es que le decían el guachobol, pues. ¿No?
0: Sí,
1: o sea, sí, ahí te defines un poquito el racismo sonorense. Y
0: sí, y luego cuando uno ve, te digo, a los jugadores europeos, que a los jugadores con otra constitución física, dices, pues caray, creo que aquí pudieran encontrar mucho y sí, entrenarlo y dedicarle. Pero bueno, amén de eso, que en lo que siempre estamos cortitos en México, en el tema del impulso al deporte, que creo que talento hay mucho, igual que artístico. Yo diría, volteen más a Sonora, y qué oro que hoy sí está sucediendo, porque hay muchísimo talento artístico aquí, muchísima voz, y antes también estaba muy centralizado ese tema. Pero amén de eso, pues hoy estamos ya todos como que muy con la verde puesta, ¿no? Porque es el mundial y así nos pasa. En el mundial todo mundo vemos, y a todo el mundo nos
1: Grinch
0: importa el fútbol, sí. Pero bueno, también el espectáculo. ¿Qué te pareció la inauguración? ¿La cartelera?
1: No sé, se me hizo muy... no me gustó.
0: ¿Fue inauguración o no fue inauguración, o nomás fue la exhibición ahí de los artistas? A mí se me hizo un poquito como que le faltó algo,
1: el
0: ¿no?
1: El playback no ayudó mucho, ¿no?
0: No, pues...
1: No, como que no terminaron de conectar, siento yo. Más que otra cosa...
0: y se notó, ¿verdad?
1: La calidad de los artistas, pues siento que no hubo una conexión como tal. Shakira hizo lo mejor que pudo, y es de lo mejor que tenemos en los mundiales, Shakira, definitivamente, sí, ¿no? Ya es
0: una crack, la verdad, ¿eh?
1: Ya, o sea, la mujer cuando quiere reúne a todos los mejores atletas de este deporte, ¿no?
0: Sí.
1: Y pero siento que no, que esa fue la palabra, que no conectaron con la gente, está muy lejos, no sé. No, a mí no me terminó de convencer.
0: Sí, yo esperaba un concepto en la inauguración. Que
1: es
0: tuviera
1: México el concepto, ¿no?
0: Sí, pero así como tú dices, yo siento que no hubo propiamente una hilación y no conectó. Por ejemplo, le dieron como 3 segundos a Belinda con una canción, es así un poquito más campechana, pues la que sacó con Ángeles Azules, creo que podían haberlo explotado un poquito más. Empieza con Lila Downs, que pensé yo que iba a ser algo muy, muy conectado, muy ad hoc, porque abre con Lila Downs, con un show así pues muy, muy mexicano, y siento que después así como que le pegaron, ¿no?, los demás.
1: Ahí andaban, pues, fueron ahí, sí. ¿Cuándo me toca?
0: Sí, así, como que aquí, ahora sigues tú, pásame tú. Así como el festival del kinder, ¿verdad? Así. Ahora pasa Edu a bailar el ratón vaquero. Y luego pasa Jeffrey, va a bailar, no sé.
1: Lanza a los viejitos.
0: Sí, así.
1: Y así se van.
0: Así me pareció. Lo bueno es que creo que sí lo salva, y lo salva muy bien Shakira.
1: Sí, claro. Y la canción no me parece mal. El detalle está que la gente quiere compararla con lo que fue el Waka Waka.
0: No, es que no hay manera.
1: Y el Waka Waka ya creo que ya es una canción que no le pertenece al gremio futbolero, ya es totalmente sí, cultura popular, pues, ¿no?
0: Sí.
1: Entonces, comparar esa versión con Waka, no, pues no. Pero creo que es de los mejores, música que sacó en ese álbum que hizo la FIFA, que hubo canciones muy, muy raras, otras muy buenas, pero sí creo que es
0: bueno,
1: la mejorcita.
0: Pues a ver, ya para terminar, un resumen del juego, primer gol.
1: El primer gol es de Quiñones, uh-huh. Naturalizado, que la verdad para mí fue el MVP.
0: Sí,
1: sí, es, para mí fue el MVP, fue el mejor jugador, estuvo donde tenía que estar, se movió, peleó, dio los pases correctos y lo intentó, le dio al poste en una jugada muy buena de Brian Gutiérrez, que siento que también fue un buen jugador, que también no cuenta como naturalizado Brian Gutiérrez, ¿no? O sea, es de padres, uh-huh. es de ascendencia, ¿no?
0: Sí.
1: Pero él nació en Chicago, ¿no? Y también jugó muy bien este muchacho que lo descubrieron relativamente hace poco, o sea, uh-huh. no, yo creo que en un año se ganó la titularidad en la selección, es muy
0: Quiñones,
1: muy Brian Gutiérrez,
0: pero él ya. Sí es mexicano, ¿no? Es de padres
1: tiene
0: mexicanos.
1: Ascendencia, ajá. Uh-huh. Cae el primer gol de él, la gente se prende, qué impresión con el, uh-huh. el público, también qué impresión porque como en el minuto 60 empezaron a buchear. No lo vio el juego.
0: No, ya no pude porque ya estábamos aquí en el noticiero. Yo nomás escuchaba aquí a tus compañeros que estaban allá en la gritona y así como que de pura envidia yo dije, descuéntales el día, por favor, porque no están trabajando. No, no es cierto. Pero sí, me tocó escuchar aquí los alaridos desde aquí.
1: El segundo gol es de Raúl Jiménez, que lo tiene muy merecido. No tenía gol Raúl Jiménez en selección. Y si no tengo mal dato, creo que es el segundo máximo goleador de la historia de México. Sí, uh-huh. creo, si no tengo mal dato, detrás del Chicharito. Pero no tenía ni uno en selección. Uh-huh. Entonces ahorita cae el primero y luego cae en el marco que hace poco falleció su papá. Se soltó llorando y ahí estaban todos los compañeros apoyándolo.
0: Gran motivación para este muchacho.
1: Sí, uh-huh. La verdad es que sí. Y da mucho gusto que haya caído como cayó porque fue muy buen gol. Uh-huh. Fue un centro de Roberto Alvarado, el Piojo Alvarado, que siento que es otro jugador que ha sido muy señalado y ahorita dio, me incluyo, la verdad, que también lo he señalado en su momento, pero hoy sí un muy buen juego, defensiva, ofensiva, pues dio esa asistencia que cayó en el terminal gol de Raúl, provocó una roja, una de las rojas es gracias a Roberto Alvarado, la otra roja es de Brian Gutiérrez, de hecho. Y ¿qué más? También rescato la entrada del niño este, no sé si sepa que el Mora, Gilberto
0: sí.
1: Mora,
0: uh-huh.
1: es el jugador más joven del Mundial.
0: Sí.
1: Y la gente coreándolo, Mora, Mora, y el niño jugando.
0: Que es un muchacho, es un jovencito. ¿Qué edad tiene él? Sí, no tiene 18, ahora tiene 17 años y pudo.
1: Haciendo las tareas ahorita del verano.
0: Sí, sí, sí, yo creo que sí. Bueno, pues un buen jueves.
1: Sí.
0: De arranque de mundial.
1: Sí, la verdad sí, siento que es muy, muy buen arranque para sentar las bases de lo que viene pues más adelante. Sigue Corea, que Corea es más difícil que
0: a ver, ¿le vamos a ganar o no le vamos a ganar a Corea? Vamos a comprometer aquí a Edu Alcaraz que nos diga.
1: Sí, yo que sí, ya se le ganó en 2018, ya jugaron en grupos 2018, se le ganó 2-1 si mal no recuerdo. El último gol cayó ya en tiempo de compensación de Heung-min Son, que también va a jugar Heung-min Son según yo, pero ya Heung-min Son, y no está grande, o sea, es la estrella de Surcorea.
0: De Corea. Uh-huh.
1: Es la estrella, pero se vino muy joven a Estados Unidos. Yo creo que ya tiene como 33 años, todavía tiene mucha energía, pero se vino. Él es la estrella y pues aguas con él. Está también creo que el defensa del Bayern Múnich es Kim Min-jae, sí. Pero igual se puede ganar. Sí,
0: se puede ganar.
1: Sí, va a ser más complicado, se puede ganar. República Checa debería ser en teoría más sencillo.
0: Yo estoy con nervios porque siempre está, pues ahí nos quedamos, ¿no? En el tercer partido. Pero ahora es México, estamos
1: el mundial
0: en
1: mundial pasado nos quedó en tercer partido.
0: Bueno, sí, sí.
1: Y ahora no es el quinto, es el sexto partido.
0: Ah, okay.
1: Porque le agarraron una ronda porque son más elecciones.
0: Ah, okay. Bueno, nos quedamos pero así como que queriendo pasar a octavos y queriendo pasar a esto. Pero si ahora nos quedáramos más atrás y es México, ese es mi gran temor.
1: Y es que sí puede pasar.
0: Que no.
1: Si los resultados se dan como se espera que se den, que México pase como primero. Y que no tenga problemas en 16avos por pasar uh-huh. como primero, debería tocarle creo que un tercer mejor lugar. Que uh-huh. en este mundial va a haber terceros mejores lugares.
0: Uh-huh.
1: Debería de pasar también esa ronda 16avos. Creo que era lo que se proyectaba. Era Escocia, creo.
0: Uh-huh.
1: Escocia, sí.
0: Pasar
1: sí.
0: a octavos y luego
1: en octavos llegaría el reto, ¿verdad? Porque reitero, si todo se da como uh-huh. se tiene que dar en teoría, debería ser Inglaterra el rival y se jugaría en el Estadio Azteca, que la verdad yo creo que es la única ventaja que hay, porque
0: sí,
1: la verdad
0: jugar de
1: es
0: local.
1: Que la selección ahorita inglesa sí está plagada de
0: estrellas. O sea,
1: plagada de estrellas.
0: ¿Tu opinión es que nos vamos a quedar ahí?
1: Yo estoy apelando a la pasión, al ajá, corazón y al clima y la altura de la Ciudad de México. Porque se va a jugar ahí, pero uh-huh, sí, la selección inglesa está muy dura, empezando porque
0: tendrían que dar una muy buena sorpresa, sí, la selección mexicana. Okay.
1: Pero sí se puede, o sea, yo sí soy de los que sí se puede. Sí se puede.
0: Muy bien. Pues gracias, Edu. No, y gracias. Pues vas a estarnos actualizando la información. Va. Entiendo que así sea. Y cuando esté México jugando, pues aquí te queremos en vivo. ¿Okay? Va. Muy bien. Va. Gracias. Luego. Vámonos, Jeffrey.

Muchas gracias a quienes hacen posible este espacio informativo. Gracias a mis compañeros Sebastián Moreno, Diego Gálvez. Gracias a Edu Alcaraz, que lunes y jueves nos apoya con Mundo Deportivo y ahora con Mundo Futbolero nos va a estar apoyando con la actualización de todo lo que suceda en el Mundial, especialmente, por supuesto, lo que suceda con México y con los equipos que sí realmente van a ganar, van a llegar a la final. Ojalá fuera México, pero bueno, no queremos ser tan ilusos, ¿verdad? O pasar así como que tan inocentes. Muchas gracias sobre todo a usted por el favor de su atención. Yo soy Oralia Costa, me dio mucho gusto que me acompañara hoy, me va a dar más gusto que me acompañe mañana a cerrar la semana informativa aquí en nuestras noticias Hermosillo. Esta tarde, quédese con los cortes informativos a la hora con mi compañera Cheryl García. Al ratito, ya sabe usted, la programación, la barra programática de La Poderosa, que al ratito inicia con Los Tóxicos esta tarde, y pues toda la diversión y el entretenimiento de La Poderosa. Mañana en punto a las 7 los espera Sergio Valle en Estación Hermana @FM 101.1, en punto a las 7 de la mañana, y a la 1 usted y yo volvemos a coincidir aquí. Que tenga usted una excelente tarde, mejor provecho y hasta mañana.

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8: Son las 2 con 43 minutos.
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7: Son las 2:51.
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1: Inicia la justa deportiva en el Estadio Ciudad de México. Sheinbaum afirma que las negociaciones serán directo con Maestros de México. México y Brasil fortalecen su alianza diplomática y energética. Esto y más en las noticias de hoy.
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1: Resultados. Bienvenidos al resumen de noticias de Radio Resultados. En este jueves 11 de junio, le llevamos la información a los Reyes y a Alejandro Osorio. Quédese en este espacio porque ya iniciamos.
0: Conferencia de prensa, Claudia Sheinbaum Pardo.
2: Ante el rechazo de todas las propuestas que el gobierno presentó a la CENTE, la presidenta Claudia Sheinbaum afirmó que a partir de agosto se harán consultas directamente a los maestros en todo el país para analizar alternativas para el USICAM.
3: Para desaparecer al USICAM, ¿a quién le vamos a preguntar? Pues ya no a las cúpulas sindicales, sean de la CENTE o de otros. Nos vamos a ir con los maestros, directo. ¿Qué digan los maestros? ¿Qué piensan? De hecho, yo lo había planteado ya desde antes. Entonces, a partir de agosto, que lo sepan todas las maestras y maestros de México, la consulta va a ser con ellos, directo, sin intermediarios de nadie, directo con la gente, directo con los maestros y las maestras.
2: La mandataria mexicana afirmó que México busca mantener el T-MEC, pese a los dichos de Donald Trump al señalar que el tratado beneficia a toda América del Norte.
3: Nosotros, en primer lugar, queremos que se mantenga el tratado, porque beneficia a los tres países. No solo beneficia a México o a Canadá, también beneficia a Estados Unidos. Entonces, ¿cómo se benefician Estados Unidos o el pueblo de Estados Unidos? Pues si baja el precio, si se mantiene como estaba el tratado o mejores condiciones, pues obviamente va a bajar el precio de los vehículos. Pero como los vehículos, hay muchos otros productos. Esa es una forma de beneficiarse a Estados Unidos, pero hay otras.
2: El secretario de Educación Pública, Mario Delgado, aseguró que el gobierno federal mantiene atención a las demandas de la Coordinadora Nacional de Trabajadores de la Educación.
4: Invitamos a las y los maestros de la CENTE a reunirnos nuevamente. Es la cuarta reunión. ¿Por qué los convoco?

0: invitamos a ellos a que participen en el diseño que vamos a hacer de esta reforma, de esta iniciativa.
1: La titular de la Secretaría de Turismo, Josefina Rodríguez, señaló que se habilitaron kioscos en las tres ciudades sedes mundialistas con la finalidad de brindar información a los turistas, así como responder a todas sus dudas.
2: Creamos los kioscos México Contigo. Hay tres kioscos de información turística, pero que tienen más que eso. Tenemos en las tres ciudades sedes. En la Ciudad de México está en la Glorieta de Insurgentes, en Nuevo León está en el Parque Fundidora, y en Jalisco está en la Plaza de los Dos Templos. Aquí podemos encontrar diferentes dependencias. Instituto Nacional de Migración, también está el Consulado de Estados Unidos, Ángeles Verdes, Movilidad, Internet gratuito. También tenemos dependencias internacionales como la ONU, Primeros Auxilios y, pues, sobre todo, la aplicación de App México Te Invita. Pues estos kioscos están abiertos para todos, ya están en funciones, abren a partir de las 9 de la mañana y están todos los días de lunes a domingo, así que los esperamos.
3: Nacional. La ceremonia inaugural del torneo deportivo más importante del verano tendrá un sello histórico, con tres actos de apertura en México, Estados Unidos y Canadá. El espectáculo central se realizó este jueves en el Estadio Azteca, 90 minutos antes del primer partido entre México y Sudáfrica. La puesta en escena combinó tradición y modernidad, con inspiración en papel picado y la participación de artistas como Belinda, J Balvin, Lila Downs, Maná, Danny Ocean, Shakira y Los Ángeles Azules. Además, Alejandro Fernández cantó el himno nacional mexicano. Con ese arranque, el Estadio Ciudad de México hará historia al convertirse en el primer inmueble en recibir tres copas del mundo. La presidenta Claudia Sheinbaum sostuvo una llamada telefónica con el presidente de Brasil, Luis Inácio Lula da Silva, en la que ambos mandatarios ratificaron su compromiso con el diálogo político, la cooperación bilateral y la defensa del multilateralismo, el derecho internacional, la democracia y la no intervención. Durante la conversación, también acordaron avanzar en la agenda energética, incluida la colaboración en biocombustibles y la posible firma de un instrumento entre Pemex y Petrobras. Además, ambos gobiernos reiteraron su apoyo a la candidatura de Michelle Bachelet para encabezar la Organización de las Naciones Unidas. La Secretaría de Gobernación informó que propuso a la CENTE instalar una comisión permanente para revisar, jurídica y técnicamente, las propuestas del gobierno federal y las contrapropuestas del magisterio. Rosa Isela Rodríguez, secretaria de Gobernación, dijo que esperan una respuesta positiva de los docentes, quienes analizan con sus bases los planteamientos realizados tras una mesa de diálogo de 7 horas. El gobierno también planteó avanzar en la desaparición de la USICAM y fortalecer el sistema público de pensiones. La Secretaría de Relaciones Exteriores activó un plan de protección consular especializada para mexicanos que viajen a Estados Unidos y Canadá. Los consulados emitieron alertas para pedir a los connacionales respetar las leyes locales, evitar el consumo excesivo de alcohol, no manejar bajo efectos y mantenerse lejos de situaciones de riesgo. En ciudades sedes como Los Ángeles, Atlanta y Dallas, la red consular reforzó sus capacidades de atención y va a colocar módulos de ayuda cerca de los estadios. La recomendación es viajar con copias del pasaporte, registrarse en el sistema CIRME y, en caso de detención, solicitar comunicación inmediata con el consulado mexicano.
1: Ciudad de México. Ante la llegada de visitantes nacionales y extranjeros por el torneo deportivo, la Secretaría de Seguridad Ciudadana habilitará una instalación auxiliar del Torito para ampliar la atención a personas remitidas por faltas administrativas. El espacio estará ubicado en Avenida San Fernando número 1, en Tlalpan, y operará hasta el 31 de julio. Esta medida busca reforzar la recepción, custodia, clasificación y atención médica de personas arrestadas, siempre con respeto a sus derechos humanos. Además, la dependencia dio a conocer que 1,287 policías estarán facultados para imponer multas de tránsito tanto en vía pública como mediante sistemas tecnológicos. La jefa de gobierno, Clara Brugada, advirtió que durante las manifestaciones previas o durante la inauguración del evento deportivo no se permitirán agresiones, daños ni actos que pongan en riesgo a la población o al patrimonio público y privado. Aseguró que no habrá represión, pero sí actuación conforme a la ley ante posibles hechos violentos. Señaló que la Ciudad de México garantizará el derecho a la libre expresión y a la manifestación pacífica sin afectar la movilidad, el trabajo y el uso del espacio público.
3: Información de los estados.
4: El gobernador de Michoacán, Alfredo Ramírez Bedoya, y el secretario

0: secretario de Seguridad y Protección Ciudadana, Omar García Harfuch, acordaron una investigación a fondo para ubicar y detener a los responsables del ataque contra elementos de la Guardia Civil en Nahuatzten, donde murieron 5 policías estatales y otros 5 resultaron lesionados. El mandatario informó que fuerzas estatales y federales van a reforzar la seguridad por aire y tierra, esto con apoyo de la Guardia Civil, el Ejército Mexicano y la Guardia Nacional. Ramírez Bedoya afirmó que este crimen es una afrenta al Estado y aseguró que no habrá marcha atrás hasta llevar a los responsables ante la justicia. Con la presencia del gobernador Joaquín Díaz Mena y del director general del IMSS Bienestar, Alejandro Schwarz Pérez, Yucatán realizó su primera cirugía robótica en el nuevo Hospital General Dr. Agustín Orán. La intervención fue una cirugía de vesícula biliar practicada a un paciente de 45 años, esto mediante tecnología de última generación que permite procedimientos más precisos, seguros y con recuperación más rápida. Díaz Mena destacó que este avance fortalece el sistema público de salud y es resultado de la coordinación entre los 3 órdenes de gobierno. Por su parte, Schwarz Pérez afirmó que esta tecnología representa equidad al acercar servicios médicos de alta especialidad a quienes más lo necesitan.
1: Economía. México se mantiene estable con inflación a la baja y exportaciones al alza, destacó Ilan Goldfein, presidente del Banco Interamericano de Desarrollo. Durante una conferencia, señaló que América Latina ha mostrado mayor resiliencia frente a crisis recientes, aunque el crecimiento aún no alcanza el nivel esperado. Para México, el BID y BID Invest prevén apoyar proyectos del Plan México y del Plan Infraestructura con hasta $25,000 millones en 6 años. Además, el organismo aprobó $500 millones para avanzar en un sistema nacional de cuidados en coordinación con dependencias federales.
0: Clima. Este jueves 11 de junio, una circulación ciclónica en altura sobre el suroeste del Golfo de México mantendrá condiciones de lluvias muy fuertes a intensas en el sureste del país y la península de Yucatán. Además, la nubosidad remanente del ciclón tropical Cristina va a reforzar las precipitaciones en Chiapas, Tabasco, Veracruz, Oaxaca, Campeche, Yucatán y Quintana Roo. También se esperan lluvias intensas en zonas de Puebla y muy fuertes en el suroeste de Chihuahua, en el Valle de México. El cielo va a permanecer mayormente nublado, con lluvias fuertes en la Ciudad de México y el Estado de México, acompañadas de descargas eléctricas.
1: 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El gobierno de Canadá presentó un proyecto de ley de seguridad digital que busca prohibir el uso de redes sociales a menores de 16 años, salvo en plataformas que cumplan con estándares específicos de protección. La iniciativa también contempla regular los chatbots con inteligencia artificial mediante la creación de un organismo digital encargado de fijar normas de seguridad. La propuesta llega después de que Australia aplicara la primera prohibición mundial de redes sociales para menores de 16 años, medida que provocó la desactivación de casi 5 millones de cuentas juveniles. Francia, Dinamarca, Polonia y Grecia también analizan reglas más estrictas para proteger a niñas, niños y adolescentes en Internet. El presidente de Estados Unidos, Donald Trump, elevó el tono contra Irán y advirtió que su país golpeará muy duro objetivos iraníes durante la noche de este jueves. A través de Truth Social, aseguró que gran parte de la capacidad defensiva y ofensiva de Irán ya fue neutralizada. Trump también anticipó que Washington buscaría tomar el control de la isla de Yark y otras instalaciones petroleras estratégicas. Aunque dijo que prefiere evitar daños a infraestructuras civil, sostuvo que Irán está vencido.
0: Y con esto llegamos al final del resumen de noticias de Radio Resultados. Informaron para ustedes a Alo Reyes y a Alejandro Osorio. Saludamos en Tampico a @93.5 y a La Mexicana 102.1 en Uruapan. Síganos en redes sociales. En todas nos encuentran como @RadioResultados.
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25: Son las 3 con 19 minutos.
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7: Son las 3:35.
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0: la cita, ya estamos al aire, 88.9 FM, La Poderosa. No es tan tóxica, oiga. Iniciando porque ya empezamos, obviamente. Empezamos ganando, Papá Azul. Así nomás.
1: Con el pie derecho, ¿no?
0: Así nomás, 2-0, 2-0, empezamos ganando a Sudáfrica, sí, señor. Así es que iniciamos, no es tan tóxica en esta bonita tarde con buen calorcito. Nos pusimos a ver el juego y el machín, se puso bien machín, convivencia machín. Aquí en la San Benito, aquí en La Poderosa, 88.9 FM. Obviamente, con México. México arriba. Mi nombre es Noé Beltrán, gracias.
1: Ay, bienvenido a la cabina de La Poderosa. Las puertas abiertas para ti siempre, gracias.
0: Gracias, ¿eh?
1: Oye, muy buenas tardes, racita, muy buenas tardes, racita mexicana. De la Ciudad del Sol, por supuesto, Hermosillo, Sonora. Mi nombre es Daniela Gastelum, La Tóxica. Les saludo con mucho gusto desde la cabina, con más power de todo el noroeste de la República Mexicana, oiga. Y bueno, ya lo dijo el Noé, estamos de fiesta, estamos festejando que ganamos el primer partido. Y bueno, así vamos a estar. Si usted ya lo tiene enfadado,
0: no le hace.
1: En todas partes lo ve y lo escucha, pero bueno, pues ese
0: aquí
1: ya.
0: Aquí también.
1: Ese es otro cantar.
0: Y obviamente tenemos buen programa, tenemos buen tema tóxico el día de hoy. Tenemos también especial, ahorita te vamos a dar la sorpresita de quién. Pero ahorita en un ratito más. Sí, acuérdate que puedes llamarnos al 6624-616270 en el WhatsApp. 6624-616270 y también teléfono en cabina. Aquí te voy a contestar el 6623-027401. Marca cuando estemos al aire, por favor.
1: Así es la cosa. Mándame mensaje. También el tema tóxico está todo dar. Vamos a tener un excelente programa. Y como ya lo dijo el Noé, es juevesito de especial, juevesito de que rendirle tributo. O bueno, de escuchar música de un solo artista, y en este caso nos pusimos de manteles largos, muy mexicanos. Te va a gustar el especial de hoy, Noel.
0: De veras, gracias.
1: Te va a gustar, te lo dedico a ti.
0: ¿De una vez o qué?
1: Porque, ¿sabes qué?
0: ¿Qué?
1: Antonio Aguilar va a ser quien nos adorne el programa el día de hoy.
0: ¡Ay, ay, ay, ay!
1: Se llama Alta y Delgadita, especial de Antonio Aguilar con Los Tóxicos.
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1: Vamos a hacer un corte comercial rapidísimo, estamos de vuelta.
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12: Son las 3:47.
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0: Caballo Prieto, el Savashi. ¡Qué clase de rola! ¡Qué clase de rola acabamos de escuchar! Quiero mandar un saludito para mi amigo Cristino.
1: Quiero siempre mandar, nos escucha, qué padre, ¿verdad?
0: Quiero mandar un saludito para mi amigo Cristino Saralegui, para mi compa Roberto Saralegui, que le mando un beso en el puro centro del Jundio. Ya se la sabe, Papa Azul. Que lo extrañamos el otro día porque no fue a jugar, ¿eh? Nos hiciste tanta falta. Así es que ahí está el saludito, papá, por 88.9 FM, la poderosa.
1: Te andaba equivocando de marca, ¿no?
0: ¿Eh? No.
1: Te andaba equivocando.
0: Dijo 88.
1: El otro día me dijo Carolina, ¿no? Caro me dijo.
0: Eso no es que equivocarse de marca. Era una marca anterior, que es otra. No es equivocarse de marca.
1: Ah, bueno, te puedo decir.
0: ¿Ya murió?
1: No.
0: Entonces.
1: No le pegues a la mesa, nervioso.
0: Entonces, no me hagas enojar otra vez, ¿eh? Por favor.
1: Mejor vámonos al tema tóxico.
0: Otra vez no duermes en la casa. Dile a la gente que ayer no dormiste, que dormiste
1: bien,
0: con tu mamá.
1: Bien, a gusto, dormí en Quino. Que mi mamá.
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0: Tengo audio antes de.
5: Un saludito, mis tóxicos.
1: Sele.
5: Y no los culpo que me hayan extrañado.
1: Ya. Yeah. Ay, Cristina, está hermoso, ¿no? Está hermosa.
0: Tema tóxico, el día de hoy. A ver. Ten el honor.
1: Ay, Diosito de mi vida.
0: Ten el honor, por
1: ¿qué
0: favor?
1: ¿Qué es lo más raro que has soñado? Iba a poner un tema tóxico relacionado con la fiebre del fútbol y esto, pero dije yo. Respira, nena, respira, piensa.
0: Respira.
1: ¿Qué es lo más raro que has soñado? ¿Es el tema tóxico del día de hoy?
0: No lo puedo decir al aire.
1: Ay, sueños húmedos no valen, Noé.
0: Papá Nicolau.
1: ¡Ey! Oye.
0: ¿Oigo?
1: Fíjate que yo una vez soñé. Es un sueño recurrente, Noé, el que yo tuve, sí.
0: Ok.
1: Soñaba que tenía una piscina gigante en la casa de mi mamá. ¿Sabes qué? Pues está grande la cochera donde meten los carros y así. Ahí en esa parte, te estoy hablando. Ahí en esa parte había una piscina honda. Una alberca honda, una piscina honda. Y había dos tiburones ahí adentro.
0: Yo los hubiera hecho ceviche.
1: Entonces tendría yo que pasar, quería pasar yo para el otro lado. Pero la única manera de pasar era nadando, pues. Entonces, era como que habitual, era normal que uno se metiera a nadar y cruzara para llegar al otro lado de la casa y cruzar la piscina, con el riesgo de que los tiburones te metieran en una calzoneada. Entonces, esa vez sí me corretearon, como que eran perros, ¿no? Que te conocían por ser el dueño, pero esa vez sí me desconocieron y me pegaron una correteada.
0: ¿Me vas a contar todo el sueño? Digo, no, lo van a saber porque...
1: No dejas expresarse. Uno que tiene muchas ganas de hablar, tú no dejas, loco.
0: Es que tú siempre tienes ganas de hablar.
1: Es que no, Nina, te había visto en todo el día, ¿no? Sí, yo tenía muchas ganas, Dios, de platicar algo, contigo.
0: Por algo, ¿para qué te vas? Pues, ¿para qué te vas?
1: Pues, porque tengo cosas que hacer. Alguien tiene que trabajar. ¿Lo quieres que te mantenga?
0: Cállate, huevón. Malaya. Amalaya. Que la boca se te haga chicharrón.
1: A ver, Noé, ¿tú qué es ese sueño que has tenido así bien raro?
0: Yo tengo la capacidad, tenía.
1: Ajá.
0: Porque ya no.
1: Ajá.
0: Ya no ha pasado.
1: Uh-huh.
0: Tenía la capacidad de volver a soñar lo que estaba soñando.
1: ¿Cómo?
0: Por ejemplo, ahí te va. Yo decía, no me gusta este sueño. Papá Peñín Nicolau. No me gusta este sueño. Halloween. Feliz Halloween. Me voy a despertar.
1: Quiero soñar.
0: Para soñar otra.
1: Cosa.
0: Sí. O, qué cura, o me despertaba. Eso cuando estaba morro. O me despertaba y decía, a la vez que fue un sueño, me voy a volver a dormir para seguir soñando, seguir la secuencia. De veras.
1: ¿Es en serio?
0: Es en serio.
1: Una vez soñé que me había casado contigo, abrí los ojos para ver si estás y era... Ahí estabas.
0: Qué bueno, Son pesadillas, acuérdate.
1: Sí, señor.
0: No es lo mismo.
1: Soñé que me pedías comida y me desperté y quiero café. Oye, bueno, ¿Qué te parece que si seguimos con el especial de Antonio Aguilar, Noé?
0: ¿Tú crees?
5: A ver. Saca para andar iguales, tóxica. Qué buen sueño.
0: Mira, no te estoy diciembre.
1: Verde está del coraje. Vamos a seguir con este especial de Antonio Aguilar.
0: Mamacita, ¿cuál es? A ver,
1: este tú rolón, eso es un rolón, no, mira.
0: ¡Ay, ay, ay, ay, ay, ay, ay! Cuando dos almas chiquititas. Y el viaje va hasta el cielo, va dedicado a don Pedro Vázquez, mi señor padre, que Dios lo tenga en su santa gloria.

0: vamos a ir a un corte comercial. ¡Qué buenas rolas tenemos el día de hoy! Pide la tuya al 6624-616270. Rolitas de Antonio Aguilar para ponernos muy mexicanos en Noé Tan Tóxica.
1: Quiero que me quieras.
0: Dame un besito. ¡Chiquito!
2: Esta te vas a comer, mira.
0: ¡Cállate, Noé!
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3: La historia finalmente cambió. Después de casi un siglo de participaciones mundialistas, la selección mexicana logró por primera vez ganar un partido inaugural de una Copa del Mundo, al imponerse 2-0 a Sudáfrica en el arranque del Mundial 2026 ante un estadio azteca repleto y entregado a su equipo. El primer centro de entrenamiento en sistemas refrigerantes sustentables de Sonora se construye en las instalaciones de la Universidad Tecnológica de Hermosillo, UTH, con una inversión de $600,000 en un espacio donde pronto convergerán la innovación, la sustentabilidad y la formación de talento especializado. El presidente municipal de Miahuatlán de Porfirio Díaz, César Figueroa, fue atacado a balazos la mañana de este jueves en el centro de la población, según informó la Fiscalía General del Estado de Oaxaca. Durante el ataque, otro funcionario del ayuntamiento resultó herido. Ambos fueron hospitalizados y su estado de salud se reporta estable. Consulta esta y otra información en www.nuestrasnoticiasonora.com. Soy Cheri García y continuamos en una hora con más información en nuestras noticias Radiorama Sonora.
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7: Son las 4:03.
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0: De las rolas más icónicas de Don Antonio Aguilar, 4 meses. Estar con otra y otra y otra y otra.
1: Otra.
0: ¿Qué es lo más raro que has soñado? ¿Qué es lo más raro que has soñado, Papa Azul?
1: Así es la cosa. Si usted me quiere comentar y la gente quiere compartir.
0: Comenta. La gente comenta.
1: A ver, échale de tu ronco peso, ¿no? Ah, ok. Por acá dicen. Una vez soñé que era monja, dice. Eso es un sueño bastante raro, por cierto. Saludos, Manuel. Quisiera ver cómo te veías en traje de monja. Ha de haber sido cómo es monje, ¿no? No, monja, no sé. Es monje. Pues monja me puso, ¿eh? No me puso monja.
0: A lo mejor es monja.
1: Saludos para Mario López por acá también, que nos ponen Me Divierte en los estados del WhatsApp. En El Mugrero nos mandan mensajes. Y también acá en las redes sociales, que desde tempranas horas tenemos comentarios en el Facebook. Y dice, soñé que México ganaba el mundial, dice. Luis Alfredo, un saludo para ti. Soñé que México ganaba el mundial. Muy bien, muy ad hoc al día de hoy. Guadalupe Estrella también me puso que gana México un mundial, dice. Bueno. Los sueños locos que tiene la gente, sobre todo en estas fechas, ¿no?
0: Sí.
1: Carolina Carrillo por acá dice, una vez soñé que me convertía en silla. ¿Por qué, mijita, se sentaron arriba de ti o cómo? Sí, pregunto.
0: Lo que pasa que cuando voltea la silla ya cabían 4.
1: ¿Cómo?
0: Una silla normal.
1: ¿Qué no, eh?
0: Una silla normal, cabe 1, ¿no?
1: Es cierto,
0: ¿no?
1: Te voy a mutear,
0: La voltea, ya caben 4. El que entendió, perro. Y el que no.
1: El Noé puso aquí asesore. Que me casaba con la misma. Dice, ¿con la misma qué?
0: Tropecé de nuevo y con la misma piedra.
1: Puedo decir una cosa, bien cuajado y bien rayado. No, tú deberías estar casado conmigo, no te lo
0: diga,
1: juro.
0: No me digas.
1: La gente dice, la gente opina y la gente comenta. Solo el Noé es este.
0: Solo para el perro que me habló ayer.
1: Bien ¿para el perro?
0: El perro.
1: Noé.
0: ¿Me te puedes complacer una canción? Adolorido del corazón. O la de Buenas noches, vida mía. ¿Quieres explicarme qué haces ahí de pie?
1: Estoy enojada contigo, no andando complaciendo.
0: Ay, bueno, pues.
1: Mira, la de puntitas la tengo, pero con el Joel Elizalde. Déjame, te la busco acá. Ahorita te la voy a complacer, la de puntitas con Antonio Aguilar. Déjame, te la busco acá y ahorita te la voy a poner, ¿te parece?
0: Sí, ya.
1: Por lo pronto nos vamos a ir con este rolón. No, oye, el Noé, anda, que sabrá Dios de dónde viene, pero anda con la perra suelta.
0: Busco maestro de música malapaga.
1: ¿Para que te pague?
0: No.
1: ¿Para qué?
0: ¿Para pagarle?
1: Se llama Debajo de los Laureles. Don Antonio Aguilar en los especiales.
2: Con mucho cariño.
1: De los tóxicos.

0: complacer al Noé con este rolo. No.
1: Muchísimas gracias.
0: Imagínate que vayas llegando a las 4 de la mañana de puntitas.

0: Esta te vas a comer, mira.
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2: Son las 4 con 17 minutos.
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0: Adolorido se llamó la canción de Antonio Aguilar. Estás escuchando el especial de Antonio Aguilar aquí con Los Tóxicos, así que pide tu rolita, pídela, te la vamos a complacer. 6624-616270 es el número del mugrero.
1: Así es que ya se la sabe, racita. Si tú te acuerdas de alguna canción que cantaba tu tata, cantaba tu papá, incluso tú mismo, si te sabes alguna. A las 11 de la noche te hablo bien mío. Aquí me solicitaron mi compa Noé. Cánteme, mira, no la puedo cantar yo porque es especial de Antonio Aguilar. Te la puedo poner, carnal, si quieres. A las 11 de la noche, vamos a ver qué dice la tóxica, que ella es la que trae ahorita el control de las rolas. Pero si no, con mucho gusto, mañana u otro día, si no quieres que escucharla con Antonio Aguilar.
0: Bueno. Está bueno, qué bueno. Se te fue la señal de Wi-Fi. Así las cosas, oiga, son las 4 de la tarde con 21 minutotes.
1: O los 4 meses, ¿ya pusiste los 4 meses?
0: Ya los puse.
1: Ah, fíjate. Ya lo pusieron los 4 meses, carnal, sí, pero bueno, queda esa a las 11 de la noche, puede ser, por una mazorca asada también. Por una mazorca asada, me dicen que de morir, mentira, no me hacen nada, si ya me quiere, pati. Palvino, ahí le va, papá azul. Mira nomás, cochino.

pasó, compadrito? Dice, le enviamos con mucho gusto y con todo el cariño del mundo. Mira nada más. Ay, ay, ay. Ya me dieron ganas de tomar, compa. Ya me dieron ganas de tomar un Uber e irme a la casa porque no me deja mi vieja.

0: Esta te vas a comer, mira.
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Son las 4:32. 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

0: caballo.
1: El cantador, se llama esa rolita, el cantador de los temas viejitos, pero muy bonitos de caballo. Ay, de caballo, de camel.
2: Ok.
1: Era lindo, le gustaba mucho a mi papá esa rola también.
2: Tengo mucho repertorio de Antonio Aguilar, de verdad es que la canción que me pide aquí la tengo lista para reproducirla, así que puedes mandarme un mensajito al 6624-616270, es el número del mugrero, esperando tu mensaje que nos llegue para que me pidan la canción de Antonio Aguilar que tú quieras escuchar. Y fíjate que de las grandes leyendas, ¿no? De
1: cántale, Papá Azul, me dice por acá.
2: Le quieren que te cantes. Es que lo que pasa es que cuando es especial de algún artista, por lo general es meramente especial del artista.
1: Es lo que estoy diciendo, pues, los vatos, pero no entienden, chica madre.
2: ¿Qué no
1: es? Es lo que estoy diciendo, los vatos, pero no entienden, pues.
2: Y así las cosas, fíjate. Entonces, sí, bueno, antes de irnos con la siguiente canción, yo le quiero dar algunos datos curiosos. Antonio Aguilar, pues, es considerado por siempre el charro de México. Toda la legendario cantante mexicano, productor y jinete también, nacido el día 17 de mayo de 1919 en Villanueva, Zacatecas. Uh-huh. De allá originario, dejó pues un legado imborrable de canciones, muchos, pero muchísimos temas. Más de 150 discos y participó en alrededor de 167 películas, ¿no?
1: O sea, era actorazo el vato también.
2: ¿Sabes cuál es el, bueno, cuál era el nombre real de Antonio Aguilar?
1: No, ¿cuál era?
2: José Pascual Antonio Aguilar Márquez Barraza.
1: ¿José Pascual?
2: José Pascual Antonio Aguilar Márquez Barraza.
1: ¿Tenía cuatro papás o qué? ¿Tres papás? José Pascual Antonio. José Pascual Antonio, pues. Okay,
2: Aguilar, okay. Márquez Barraza.
1: Hacia Aguilar Márquez
2: Barraza. Falleció un 20 de junio, ya mero es su aniversario luctuoso del 2007 ahí en la Ciudad de México. Casado por siempre con Florcita Silvestre desde 1959. Y pues sus hijos Antonio Aguilar y Pepe Aguilar. Y bueno, estos y muchos datos curiosos más. Ahorita voy a buscar más datos curiosos para poderle compartir. Está bueno, con usted. Y vamos a continuar con más de la música grande, música de antaño, música de siempre, música de a de veras, música de Antonio Aguilar en No es tan tóxica.

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1: Ahorita vuelven
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4: Son las 4 con 49 minutos. 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

0: Bueno, wow.
1: Ya nos vamos a ir, oiga. Ya nos vamos a despedir. No sin antes invitarlos a que se queden en la programación más poderosa, por supuesto, el 88.1 FM. Porque al ratito llega la Chacalosa y luego la Jazz Pérez. Así que la cosa se va a poner mejor todavía. Así que... Noé, vámonos.
2: Ya se la sabe, Rosita. Noé Beltrán se despide los micrófonos por el día de hoy. Yeah. Aquí en la cabina, la Poderosa 88.9 FM. Obviamente, Noé tan tóxica. Nos vemos el día de mañana. Nos vemos el día de mañana con todo el favor de Dios. Ya sabes, si toma, no maneja. Y si maneja, no usa el teléfono celular. Salud para todo lo de panita.
1: Para todo el panamericano, saluditos. Y fíjese usted, cuídese mucho del calor. Hidrátese bien. Váyase por la sombrita. No coma tierra y pórtese bien. Si se porta mal, niéguelo todo. Mi nombre es Daniela Gacelo, la tóxica. Mañana en punto de las 3:30 de la tarde. Así que ya me voy a ir. Que tenga una linda y bendecida el resto del día. ¿Va? Si no ha comido, si no ha llegado a su casa, vaya con cuidado. Buen provechito y que descanse. Nos vemos. Con permiso. ¡Ándese! Nos quedamos con algo de Antonio Aguilar.

0: Hasta aquí, güey, paciencia, Noé, ya estuvo.
1: Un, dos, tres, cuatro.
0: Ay, no, hasta aquí llegó mi paciencia. Mejor nos vemos hasta la próxima.
2: Uy, ta, por fin, ¿qué vamos a comer, eh?
0: Ah, no manches, Noé.
2: ¿Para eso te querías casar?
0: No, si no quería.
2: La neta, te casaste por mi dinero.
0: Noé, por favor. Mira, mejor vámonos al súper. Vámonos, vámonos, vámonos, vámonos, vámonos, vámonos.
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1: Eso. Un, dos, tres, cuatro.
0: Uy, cada día te tolero menos.
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2: Maestros federalizados se manifestaron nuevamente en contra de la reforma a la ley del ISSSTE y por los bajos salarios, esta vez con una movilización en la caseta de cobro de Hermosillo. Durante la manifestación, los automovilistas pudieron transitar sin pagar cuota, ya que los profesores permitieron el libre paso de todo tipo de vehículos hasta las 11 de la mañana. El Departamento de Bomberos de Hermosillo reportó un incremento del 40% en los incendios comerciales en lo que va del 2026. Así lo informó el director de la corporación, Francisco Mati Ortega. El jefe de bomberos explicó que se originan principalmente por la acumulación de residuos, lo que eleva el riesgo de que sean incendiados de manera intencional o por la presencia de materiales flamables o explosivos. La Comisión Reguladora de Telecomunicaciones indica que el 30 de junio es la fecha límite para registrar la línea telefónica móvil y, de no hacerlo, podrás quedarte sin llamadas, mensajes de texto, datos móviles y el acceso a diversas aplicaciones. Perderás el acceso a servicios de aplicaciones como la llave MX, SAT Móvil, INS Digital y no podrás utilizar aplicaciones bancarias ni retiros sin tarjeta. Consulta esta y otra información en www.nuestrasnoticiasonora.com. Soy Cheryl García y continuamos en una hora con más información en Nuestras Noticias Radiorama Sonora.
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9: Son las 5 en punto.
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